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1: Por bomberos, luego de quedar atrapadas al interior de un vehículo tras una colisión lateral de alta energía registrada en el nudo El Vergel en camino a La Pólvora en la región de Valparaíso. Según la información preliminar, el accidente involucró a 3 vehículos menores y uno de ellos terminó volcado. Además, otras 2 personas resultaron lesionadas fuera de los automóviles involucrados y equipos de emergencia trabajaron en la estabilización de los pacientes y en las maniobras de extracción para sacar a los ocupantes atrapados. Posteriormente se informó que ambas personas fueron liberadas y quedaron siendo evaluadas por personal SAMU. Hasta ahora no se han informado oficialmente el estado de salud de los afectados ni los posibles desvíos de tránsito en el sector, pero aún así las autoridades han llamado a la precaución vial. Desde la región de Valparaíso, Bio Bio la radio.
2: La diputada del Partido Comunista, Daniela Serrano, exigió al gobierno el reemplazo urgente del sistema de financiamiento CAE. Nos informa Sebastián Cornejo.
3: Este viernes, la Tesorería General de la República anunció mediante un comunicado el rechazo de más de 1.500 recursos de protección presentados por deudores del CAE ante el aparato recaudador. Esto corresponde a un 74% de los recursos presentados tanto a la Corte Suprema como a distintas cortes de apelaciones del país. Por lo mismo, la diputada del Partido Comunista, integrante de la Comisión de Educación, Daniela Serrano, criticó al gobierno por no ingresar un proyecto de ley que reemplace el actual sistema de financiamiento para la educación superior, como lo fue la discusión del FES el año pasado. Hoy ocupan a la tesorería para cobrar indiscriminadamente, añadió la representante del Distrito 12. También agregó que la estrategia de cobranza de tesorería le resulta altamente preocupante. El proyecto de ley del Fondo Estatal a la Educación Superior se encuentra en su segundo trámite constitucional en el Senado desde agosto de 2025. Aún se mantiene en la Comisión de Educación de la Cámara Alta. 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
2: Voces del área de la salud advirtieron que indicación migratoria defendida por Interior podría alejar a migrantes irregulares de la red sanitaria. Nos informa Vicente Aguilar.
4: Una nueva reacción generó la indicación migratoria defendida por el subsecretario del Interior, Máximo Pavés, esta vez desde el ámbito sanitario. El diputado del PPD, Fernando Zamorano, médico de profesión, cuestionó la medida que permitiría solicitar datos de contacto de migrantes irregulares a instituciones de salud y educación cuando exista un procedimiento migratorio en curso. El parlamentario sostuvo que la propuesta puede provocar que algunas personas eviten acudir a consultorios o hospitales por miedo, lo que calificó como un riesgo no solo individual, sino también para la comunidad. Zamorano advirtió que si no se diagnostican ni tratan oportunamente enfermedades, el problema puede escalar a nivel poblacional. 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
2: 22 horas con 5 minutos, el cielo en Santiago se encuentra despejado, la temperatura es de 7 grados y la humedad es del 74%. Quédese en compañía de la radio, que tengan muy buenas noches.
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1: Ya son las 22 horas con 13 minutos. Ahí estábamos escuchando, ¿saben quién? A Donna Summer, sí, pues la reina del disco, porque, bueno, en un día como hoy, pero del año 2012, falleció esta notable cantante estadounidense. Ahí con uno de sus clásicos, Bad Girls, que sonaba a esta hora aquí en la hora de la radio. Por acá, dice por acá nuestro auditor Cote Rivera, dice que te cuento que somos varios papás que vamos en bus hacia Copiapó, hacia el regimiento número 23 desde Rancagua. Dice, cualquier cosa le informa. Ah, ya, perfecto. Relacionado obviamente a cómo está el tránsito en estos momentos ahí en la ruta. Muchas gracias, gracias ahí por la disposición. Saludamos a esta hora a Sergio Nostroza. Claro, pues un fiel auditor de la radio, del trasnoche. Él hace unos fuegos artesanales espectaculares y me cuenta a propósito del reciclaje que a esta hora está trabajando en el taller, y él siempre le da nueva vida a la madera que él recicla, ¿ya? Así que un afectuoso saludo a todos quienes realizan trabajos relacionados con materiales reciclados, y los fuegos artesanales, además de tener excelentes detalles, acabados, se utiliza con madera absolutamente reciclada. Un claro ejemplo ahí de que podemos destacar a esta hora por parte de nuestros auditores. Acá me escribe en estos momentos Juan, ¿cierto? Sí. No me dice su nombre específicamente, pero me dice que en San Pedro de la Paz pasa un camión retirando día por medio todo lo que es cartón, pero lo que es plástico y aceite y todas esas cosas, todavía no hay una empresa que pueda prestar ese servicio a la municipalidad y poder retirarlo en los domicilios, nos cuenta uno de nuestros auditores acá en nuestro programa. Aldo dice que en Viña pasa el típico camión de la basura y punto. O sea, no hay, a nivel municipal no hay lugares donde reciclar, según lo que nos cuenta Aldo. Quizás otro auditor o auditora de Viña pues puede también manifestar lo contrario. También está disponible esa aseveración a través de nuestro WhatsApp. Más 569-9207888. Estamos compartiendo el Día Mundial del Reciclaje y sus experiencias. Pero vamos a ir a otro tema. Y lo habíamos adelantado en nuestro programa, en los primeros minutos, porque Chile es el segundo país de la OCDE o la OCDE con mayor número o con mayor porcentaje de población adulta con obesidad, solo superados por Estados Unidos. En los últimos 10 años, esa cifra se triplicó. Hoy, 3 de cada 4 adultos en el país tiene sobrepeso u obesidad. Es una crisis sanitaria silenciosa que ahora enfrenta un nuevo problema. Sí. El gobierno estaría evaluando eliminar el bono PAD de FONASA para cirugías bariátricas, que es la única política pública orientada a tratar la enfermedad y no solo prevenirla. Para hablar de esto, tenemos en línea a esta hora al doctor Patricio Lamosa, cirujano digestivo y bariátrico de Clínica Colonial. Doctor Lamosa, ¿cómo está? Buenas noches, bienvenido a Bio Bio.
2: Hola, ¿qué tal? Buenas noches a todos. Radio Bio, gracias por el espacio.
1: Doctor, las cifras de obesidad en nuestro país son alarmantes, son elocuentes. ¿Cómo llegamos a ser el segundo país más obeso de la OCDE? ¿Qué hay detrás de este dato?
2: Oh, hay muchas cosas. Primero que nada, tenemos hábitos que no son los más adecuados, tenemos una alta tasa de sedentarismo. También tuvimos durante muchos años, sobre todo en la década de los 70, 80, un problema importante de nutrición. Y cuando tú empiezas a aplicar todas las medidas para nutrir a la gente, la verdad es que siempre como que el espejo ya ha pasado, podríamos decirlo de esa manera, y nos pasamos un poco para el otro lado. Y eso como sigue manteniéndose, puesto que bueno, la alimentación hoy en día es prácticamente hecha en base a mucho ultraprocesado, que son alimentos que tienen baja digestión, que no estimulan las hormonas que nos podrían ayudar a no subir de peso cuando nos alimentamos. Sumado al sedentarismo, a factores genéticos, factores ambientales, factores conductuales, evidentemente esta epidemia no tiene para cuándo parar. Y las cifras que tenemos, que tú dices muy bien, 3 de cada 4 tienen sobrepeso, obesidad. La verdad es que hoy en día es más, porque esa es la estadística del año 2017, antes incluso la pandemia. Uh-huh. Y sabemos que tras la pandemia hubo un alza de peso aún mayor por el encierro obligado que tuvo la gente. De hecho, la proyección para el año 2050, hoy en día si seguimos con la misma tasa, es que el 80% de la población va a tener obesidad, no solo sobrepeso, obesidad, lo que es algo tremendamente alarmante y preocupante por todo lo que conlleva.
1: Claro, y más allá de la estética o del peso, también, como usted señala, doctor, la obesidad también tiene consecuencias muy concretas, muy evidentes sobre la salud. Por lo mismo, para también orientar a nuestros auditores, ¿qué enfermedades concretamente están directamente asociadas a la obesidad?
2: Mira, el número de enfermedades es muy alto, pero para hablar de las principales, diabetes y hipertensión arterial, que son las principales causantes de los accidentes vasculares que hay en el país, que es la principal causa de muerte en nuestro país, y como se llama, son comandados principalmente por, de hecho, por ejemplo, el 50% de la población que tiene obesidad sufre de la presión. La tasa de diabetes en Chile es muy alta, 14% de la población sufre de diabetes, y eso se duplica en el paciente que sufre obesidad. Entonces, evidentemente tenemos un gran problema. Ahora, todo eso además empieza a sumarle otras cosas, no solamente diabetes y hipertensión, todo lo que es el ánimo atlético, la presión sobre la articulación, sobre la columna, etcétera, todo lo que tiene que ver además con daño renal. Hay una serie de cánceres, ahora que estamos con una urgencia oncológica, ¿cierto?, con una alerta oncológica, y una serie de cánceres que también se ven aumentados e incrementados cuando el paciente se sufre obesidad. Estamos hablando de próstata, estamos hablando de endometrio, estamos hablando de colon, estamos hablando de una serie de tumores que son de muy alta frecuencia y de, lamentablemente, muy alta mortalidad también.
1: Claro. Bueno, de hecho, el Ministerio de Salud ha afirmado de que la primera causa de muerte en 2025 se asocia principalmente a las enfermedades del sistema circulatorio, ¿cierto? Infartos, hipertensión, bueno, patologías que se pueden reducir significativamente, claro, con un tratamiento adecuado. Claro, la diferencia está justamente entre prevenir y tratar. ¿Es por ahí donde radica el problema, no, doctor?
2: O sea, sin duda hay que prevenir. Tú tienes que hacer medidas de prevención, porque obviamente tú necesitas que la población no siga incrementando su peso y disminuir de alguna manera la tasa de obesidad. De hecho, la semana pasada publicado un trabajo en la revista Nature, que es la revista científica más prestigiosa a nivel mundial, que demostró, después de haber analizado más una serie de trabajos, digamos, que analizaban en total 200 millones de personas, que en los países desarrollados se logró llegar en algunos ya a una meseta en donde la cantidad de casos que tienen obesidad versus los que ya no la están teniendo, así que su tasa de crecimiento de la población que sufre obesidad ya no siga creciendo. Se mantiene en un plato alto todavía, la cantidad de pacientes que la sufre es muy alto, pero al menos no sigue aumentando. Solo unos pocos países han empezado a disminuir un poquito esta tasa de obesidad. Pero los países en vías de desarrollo como nosotros están en plena aceleración y no tienen para cuándo disminuir. Entonces, ahí es cuando tú dices la prevención se necesita. Pero la prevención, como tú lo dice la palabra, es para aquellos pacientes que todavía no sufren la enfermedad. El paciente que ya sufre de obesidad necesita otro tipo de medidas que son terapéuticas. Si no, aquí yo siempre doy un ejemplo que es, tú cuando vas manejando, te pones el cinturón de seguridad antes de chocar, cuando estás manejando cinturón sin chocar. No sacas nada como una medida de prevención tan importante como el cinturón de seguridad, ponértelo después que chocaste. Claro. Entonces, cuando tú ya sufres de obesidad, tienes que hacer otro tipo de intervenciones que tienen que ver con tratamiento. Tratamiento que sea multimodal, son de equipo multidisciplinario. Tienen que ver con, obviamente, cambio del estilo de vida, tienen que ver con el uso muchas veces de medicamentos, y tienen que ver con la cirugía bariátrica, sin duda, que es lo que en este minuto, lamentablemente, es la única medida terapéutica que forma parte de una política pública para tratar la obesidad. Y es una política pública que, además, hace participativo al paciente. O sea, no es el Estado el que pone todo el costo de la cirugía, pone el 50%, el otro 50% lo pone el paciente. Y no ocupa camas de hospitales públicos, se están haciendo estas cirugías en prestadores privados. Entonces tampoco es un problema de que te está aumentando la lista de espera.
1: Claro.
2: Bueno, y lo otro que...
1: ¿Sí? Ah, perdón, dime nada. No, cómo no, prosiga, por favor, doctor.
2: Y lo otro que preocupa es que cuando uno analiza, por ejemplo, esta única política pública que tiene que ver con el tratamiento de la obesidad, el resultado que tiene sobre las enfermedades, sobre las comorbilidades, que son las que causan principalmente la primera causa de mortalidad en Chile, que son los accidentes vasculares, cardiovasculares, disminuyen después de una cirugía bariátrica en un 50%. Y en el paciente que sufre igual, porque a lo mejor superó tardíamente, después de muchos años de hipertensión, muchos años de diabetes, sufre igual accidente vascular, la posibilidad de que fallezca de eso también disminuyen al 50%. Y disminuyen al 50% la posibilidad de que el paciente desarrolle un cáncer de estos que están asociados a la obesidad. Y eso incluso, sin importar si el paciente, esto está demostrado, sin importar si el paciente haya reganado parte del peso que había perdido originalmente con la cirugía. No, si el paciente no se puede, va a reganar peso. Pero se ha demostrado que si el paciente logra mantener más del 50% del exceso de peso perdido en un periodo de tiempo más de 4 años, aunque haya reganado más peso más adelante, esa protección se mantiene. Y el paciente mantiene esta menor posibilidad de poder hacer un accidente vascular. Y eso convierte a la cirugía bariátrica probablemente en una de las pocas, si no la única, intervención que es costo efectiva. Porque tenemos trabajos chilenos, un trabajo muy interesante, que demostró, y esto fue el año 2017, que el paciente que se opera de una cirugía bariátrica ahorra al sistema, al Estado, un 23% del gasto que él tendría proyectado en salud si no se hubiera operado, por todas las complicaciones que tendría por su obesidad. Hoy en día, eso es el porcentaje probablemente mayor, porque cuando se hizo el trabajo, se calculaba que el Estado cubría completa la cirugía, no el 50% como ahora.
1: Claro.
2: Y se calculaba también con una tasa de complicaciones que era alrededor del 5%, que hoy en día es del 1%. Entonces, probablemente ese revenue es aún mayor hoy en día, probablemente está más cercano al 40% de ahorro del gasto proyectado en salud. Hoy en día, si uno analiza toda la plata que el Estado gasta en las complicaciones de la obesidad, son más de 455 mil millones de pesos anuales. Sin embargo, operar a los pacientes sale muchísimo más barato que eso. Entonces, ¿dónde vamos a poner la plata? En pagar complicaciones que van a existir, que es imposible que las detengamos sin un tratamiento adecuado, o vamos a invertir en salud en platas, como se llama, que sí nos van a ayudar a que los pacientes no se enfermen y no fallezcan, ¿cierto? Por causa de la obesidad.
1: Claro,
2: bueno, si uno lo mira desde otro punto de vista, económico.
1: Ah, sí, de todas maneras.
2: Bueno, 1,5 millones de días de licencia médica, ya que están de moda los problemas con licencia médica,
1: sí,
2: son producidos por la obesidad. 1,5 millones de días en Chile, estos son estudios de la CEPAL, perdidos por licencia médica causados por la obesidad. Y eso también disminuye cuando el paciente, obviamente, recibe un tratamiento adecuado.
1: Claro, y precisamente para hacer esa cirugía más accesible, doctor, bueno, FONASA ya incorporó hace 4 años el bono PAD, un beneficio que sí, claro, ha tenido un impacto considerable, y cerca de, ¿cuánto? 75 mil personas más o menos pueden acceder a esta cirugía bariátrica. ¿Cómo ha funcionado en la práctica, según usted, doctor? ¿Ha cambiado la realidad de los pacientes?
2: Sin duda. Mira, esto fue el proyecto del gobierno, del segundo gobierno del presidente Piñera. Él fue el que, a través de FONASA, impulsó esta iniciativa. FONASA me pidió a mí, de hecho, que yo lo asesorara en ese minuto para poder diseñar, la prestación, valorizarla, etcétera, etcétera. Y logró implementarse los primeros casos ya en el año 2022. Se mantuvo este bono PAD, fue castigado, podríamos decirlo así, en el factor económico, digamos, incluyendo las prestaciones entre medio, no reajustando su valor, etcétera, etcétera, acomodando un poco los días de hospitalización. Pero aún así sigue siendo una prestación muy valorada por los pacientes, muy valorada también por los prestadores privados, que son quienes han ocupado mucho de la capacidad ociosa que tenían en sus pabellones en poder ayudar a resolver este problema. Y desde que se creó el Bono PAD hasta hoy, marzo del año de este año, ya se habían operado aproximadamente 95 mil pacientes en total en todo Chile. Claro. Cuando uno analiza una forma de trabajo, uno dice, bueno, ¿cómo están las complicaciones? Y cuando uno mide complicaciones, que lamentablemente no tenemos una medición exacta de las complicaciones que hay, pero sí tenemos una medición exacta de la mortalidad de los pacientes, porque obviamente al ser un procedimiento médico no está exento de ese riesgo. Cuando tú analizas que las publicaciones internacionales, el riesgo de fallecer de una cirugía bariátrica tras una cirugía bariátrica es del 0,1%, en Chile estamos en este minuto en el 0,01%, es decir, 10 veces menos. Eso de alguna manera dice que las cosas se están haciendo bien.
1: Claro.
2: Respecto a la indicación quirúrgica, no cabe la menor duda. Cuando nosotros analizamos el porcentaje de cirugía de gastrectomía en manga que se hacía antes del Bono PAD, era un 80-85% de cirugía de manga gástrica. Y hoy en día es casi un 50-50 manga gástrica con bypass entendiendo que el bypass es una técnica un poco más compleja que se realiza en pacientes que tienen una carga de enfermedad metabólica mayor, como la diabetes, por ejemplo.
1: Claro.
2: Entonces, eso dice, estamos efectivamente operando más población enferma. Son maneras así, muy sencillas. Nosotros en este minuto, a través de la sociedad, estamos evaluando la posibilidad de hacer un trabajo de investigación, precisamente analizando los resultados del bonopada en Chile y el impacto que tiene sobre el sistema de salud, que nos parece, lamentablemente, FONASA no tiene mucha de esa información guardada. Nosotros hemos podido, por transparencia, información acerca de los criterios de las comorbilidades que tienen los pacientes que se operan de cirugía bariátrica, y lamentablemente FONASA no guarda esa información, que para nosotros es tremendamente valiosa porque nos sirve para hacer el cruce de información, por ejemplo, con la gente que sale del GEST de hipertensión, porque ya resuelve su hipertensión. El 80% de los pacientes que se operan de los que son hipertensos resuelven su hipertensión sin necesidad de usar remedio, salen del GEST. Lo mismo los pacientes que tienen diabetes. Disminuimos la lista de espera de pacientes que tienen necesidad de hacerse una cirugía, por ejemplo, de prótesis de cadera, que está en el GEST. ¿Por qué? Porque no se pueden operar cuando tienen obesidad. Y eso nos genera una lista de espera importante. El paciente hace un esfuerzo, hace su cirugía bariátrica, pierde peso, inmediatamente avanza la lista de espera y se puede operar su prótesis de cadera. Entonces, los beneficios son muchísimos. Uno no puede decir que se cumple a cabalidad con un 100% de la indicación, porque probablemente, como se llama, algunos escapan un poco de la norma, pero créeme que esa estadística de los pacientes que no están exactamente en la norma, como se llama, es ínfima y probablemente estadísticamente despreciable. Lamentablemente, el Premio Nacional de Medicina, el doctor Chente, a quien yo admiro mucho, le sacaron una cuña muy, muy desafortunada en la portada de la última noticia, que dice que la cirugía bariátrica se nos fue de las manos. En realidad, lo que se nos fue de las manos fue la obesidad. La obesidad es la que se nos está yendo todavía de las manos, y no tenemos buenas políticas de prevención, puesto que no hemos logrado detener el avance de la obesidad en ningún tramo etario. Sigue avanzando la obesidad infantil. A los 10 años tenemos una tasa tremenda, de las más grandes del mundo.
1: Claro, bueno, y de hecho, justamente el impacto que se ha concretado en torno a la incorporación de la cirugía bariátrica al bonopad, ahí se habla de que el gobierno estaría evaluando eliminar este bono. ¿Para usted qué consecuencias tendría eso? ¿Quiénes serían los más afectados?
2: O sea, mira, serían obviamente los pacientes. Si consideramos que el 75-80% de los pacientes son mujeres, son mujeres las que estarían viéndose más afectadas. Son pacientes que sufren enfermedades importantes, que sufren limitaciones importantes, que sufren de un estigma brutal, y lamentablemente ese mismo estigma probablemente es el que está haciendo que se corte la prestación, porque lamentablemente la obesidad es una enfermedad, no es una condición que ocurre solo por comer más o moverse menos, claro, como diría. Si uno entiende y sabe y aprende que la obesidad es una enfermedad crónica, que es multifactorial y que lamentablemente el componente metabólico que tiene impide que por comer menos tú puedas, como sumar, simplemente decir, si fuera tan fácil como comer menos, no tendríamos obesidad. Es así sencillo. Así, cuando uno llega, los pacientes llegan a la consulta, todos ya hicieron todas las dietas posibles, todos ya han tratado probablemente con muchos medicamentos tratar de perder peso. Si fuera así de sencillo, créeme que no habría obesidad. Pero lamentablemente no es así. Y sería nefasto, en realidad, poder hacerlo, puesto que la única herramienta que tenemos para tratar la obesidad, que democratiza la prestación, porque en el fondo, si no existiera el bonopad, a quienes estamos dejando afuera es a la población de clase media, que no puede lamentablemente acceder a la cirugía con un valor completo, ni aunque pertenezca a un ISAPRE, porque la ISAPRE también tiene limitada la cobertura. FONASA en este minuto, curiosamente, cubre mejor la cirugía bariátrica que lo que lo cubre el ISAPRE.
1: Claro.
2: Entonces, se logró una democratización de una prestación de salud que estaba reservada solamente a las élites económicas, y que en este minuto volveríamos a eso si es que se suspende el bonopad.
1: Bueno, y para cerrar, y pensando en la gente que nos escucha esta noche y quizás en esa situación, doctor, si alguien está pensando en someterse a una cirugía bariátrica o tiene algún familiar con obesidad severa y no sabe por dónde empezar, ¿qué le diría a esa gente? O a su auditor, en este caso.
2: O sea, si alguien ya intentó perder peso mediante, como se llama, un estilo de tratar de hacer un cambio en el estilo de

0: De esa manera, uno asegura además que la prestación va a ser hecha por un profesional idóneo que trabaja con un equipo multidisciplinario. En general, yo le daría ese consejo que se dirigieran a la página web de la Sociedad Chilena de Cirugía Bariátrica, si es que necesitan buscar un profesional que pueda ayudarlos a resolver su problema de obesidad, porque va a encontrar la respuesta multidisciplinaria que corresponde como debe hacerse.
1: Claro, y bueno, usted también tiene ahí sus propias redes sociales, su sitio web. ¿Cuáles son las coordenadas para poder acceder a mayor información de la cual usted también, alimenta a los usuarios que están a esta hora conectados?
0: Mi nombre es muy sencillo. Bueno, todos los médicos que nos dedicamos a esto tenemos nuestras redes en las cuales transmitimos conocimiento, resolvemos dudas. El mío en Instagram, @doctor.patriciolamosa. Pero la invitación no es solamente que lo hagan conmigo, yo feliz que los pacientes puedan confiar en mí, pero yo no puedo atenderlos a todos, entonces tengo que darles las coordenadas para que nos atendamos a través de la sociedad y cada uno busque al profesional que le quede más cerca de su región, más cerca de su comuna y pueda ayudar a resolver su problema.
1: Doctor Patricio Lamosa, cirujano digestivo y bariátrico de Clínica Colonial, muchas gracias por acompañarnos esta noche aquí en la Hora de la Radio.
0: Muchísimas gracias por el espacio y por, bueno, dar voz a un problema que en este minuto son muchas voces, pero dicen un viejo refrán que cuando el río suena es porque piedras trae.
1: Exactamente. Y muchísimas gracias también por la orientación que le ha dado también a muchos auditores que también han estado muy inquietos relacionados a este tema.
0: Sí, pues, ojalá que haya sido de ayuda. Muchísimas gracias.
1: Buenas a usted, pues, un abrazo. Que esté muy bien, pues. Gracias. Doctor Patricio Lamosa, cirujano digestivo y bariátrico, yo lo pueden encontrar en @dr.patriciolamosa en redes sociales, pero como dice por ahí, como dice el doctor, tiene que acudir a la página de la Sociedad Chilena de Medicina Digestiva para poder encontrar el profesional adecuado y aprovechar, por supuesto, y ojalá que no sea así, esperemos que no se elimine el bono PAD de Fonasa, que ha beneficiado a muchas, muchas personas que simplemente, más allá obviamente de que sean de clase media, no tienen el acceso suficiente o los precios son derechamente prohibitivos al momento de poder someterse a una cirugía bariátrica, y ha cambiado vidas a muchas, muchas personas quienes no tienen justamente los recursos para poder someterse a este tipo de cirugía. Y agradecemos enormemente al doctor Patricio Lamosa por hablar respecto a este tema, que es absolutamente necesario, porque, como dice el doctor Lamosa, la obesidad no es algo de apariencias, no es algo baladí, no es algo que sea algo superficial. Es una enfermedad y hay que atacarla de raíz. 22:36. Antes de irnos a la pausa, mi querido Franco, ¿cierto? 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La pausa, ya volvemos.
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3: El 17 de mayo de 1888 nació el fundador de la FACH, de la Fuerza Aérea de Chile, y que fue también su primer comandante en jefe, el comodoro del aire Arturo Merino Benítez. Arturo Merino Benítez había nacido en Chillán y antes de cumplir los 15 años ingresó a la escuela militar, desde donde egresó el año 1908 como subteniente. Comenzó su carrera militar en el Regimiento de Artillería de Traiguén, y en 1913 ya era capitán, y en 1916 había pasado a la rama de aviación del ejército. El ejército tenía una rama de aviación. Después fue agregado militar en la Embajada de Chile en Río de Janeiro. Cuando regresó al país desde Brasil, obtuvo el grado de teniente coronel y el de comodoro del aire. El grado de comodoro fue reemplazado después en 1964 por el de general de brigada aérea. En 1926, Arturo Merino Benítez fue nombrado director de la Escuela de Aviación Militar y recién ahí, según cuenta Virgilio Figueroa, inició su curso de aviador, el que terminó al año siguiente titulándose de piloto de guerra. En 1928 fue nombrado entonces director general de aviación y de inmediato reorganizó la aviación civil. Primero, fundó el Club Aéreo de Chile y después creó la línea aeropostal Santiago Arica, que después se transformó en Línea Aérea Nacional, LAN Chile, que unía en sus comienzos Santiago con Puerto Montt, Palena y Aysén. En

0: fue él quien realizó cada uno de los viajes que luego serían rutas comerciales. Fue así el primero en aterrizar en San Pedro de Atacama, el aeródromo más alto en ese entonces. También fue pionero en los viajes a Magallanes y en los tiempos de vuelo. En 1930, el presidente Carlos Ibáñez decretó la unificación de todos los servicios relacionados con las actividades aéreas, creando la Subsecretaría de Aviación, que luego dio origen a la Fuerza Aérea de Chile. Arturo Merino Benítez fue el primer subsecretario de Aviación y el primer comandante en jefe de la FACH en 1932. Merino Benítez murió en Santiago el 2 de mayo de 1970, víctima de un derrame cerebral. Había nacido el 17 de mayo de 1888.
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1: Saludamos a esta hora a Piero y a su polola Marlene, que nos están escuchando a esta hora en Collipulli a través de nuestras 43 estaciones. Por acá, nos escribe Cecilia, dice, por acá una bariátrica, mira. El gobierno quiere a la gente enferma, es más sabio prevenir y las personas con obesidad no comen como cerditos, están enfermas. Exactamente. Muchas gracias, Cecilia, por también contarnos tu experiencia y también tu opinión respecto a lo que habíamos hablado con el doctor Patricio Lamosa, cirujano bariátrico. Acá dice, claro, dice, más encima con las medidas económicas de este gobierno, más gente se alimentará solo de completos y papas fritas, dice por acá Luis Luengo. Buenas noches. El obeso que se somete a cirugía bariátrica vuelve en su gran mayoría a ser obeso. En pocas palabras, es esfuerzo perdido. Sin nombrar que el bono PAD es fuente importante de ingresos para clínicas y médicos. Saludos de parte de Rodrigo Aravena. ¿Ah? Ahí estamos, ahí atentos a sus mensajes a través de el WhatsApp de la radio, que es el más 569-9207888. Estamos con ustedes hasta la medianoche. Después de eso vienen las noticias de Radiograma. Y, bueno, ahí va a estar Mario Álvarez, quien va a estar junto a ustedes en el trasnoche de la radio para comenzar una nueva semana cortita por lo demás, ¿eh? Sí, pues cortita para muchos, sí, porque el jueves 21 de mayo, claro, es el Día de las Glorias Navales, es la conmemoración del combate naval de Iquique, pero el viernes es 22, no todos van a tener sándwich, hay que dejarlo bien claro, pero los que tuvieron la oportunidad de tomarse el sándwich, felicidades, ¿eh? Y a descansar, porque son 4 días de descanso. Así que, bueno, vamos a estar también ahí nosotros durante el fin de semana y los festivos ahí en el trasnoche de la radio. Y mientras tanto, estamos con ustedes juntos aquí en este programa. Desde Temuco, dice, estaba escuchando, dice acá el doctor, y le cuento que la otra política pública contra la obesidad y que se está dando en los consultorios y el programa Vida Sana, que involucra a nutricionista, kinesiólogo, psicólogo y un plan de ejercicios físicos en gimnasios y máquinas de musculación que se hacían en unión al MINDEP. Lamentablemente este programa fue eliminado por el nuevo gobierno, no me lo contaron, ni lo vi en redes sociales. Dice, lo sé porque yo era usuaria de ese programa y en marzo nos avisaron que no continuaba y ahora piensan eliminar el PAD de la cirugía bariátrica. La obesidad en Chile se va a duplicar, dice por acá Jessica. Hola, Nicolai, aquí estamos con mi esposo, contentos porque llegó nuestro amado Colo Colo, dice desde Penco, Ignelda. Saludos, hay varios colocolinos y colocolinas que están muy contentos por el resultado de Colo Colo frente a Ñublense. Me preguntan qué canción fue la que tocamos hace poquito. Bueno, el Gitano Rodríguez, Osvaldo Gitano Rodríguez, esta canción de Valparaíso. De hecho, en un ratito más, en algunos minutos, nos vamos a trasladar a Valparaíso en estos instantes. Así que, a ver, hagamos el contacto, si puedes, por WhatsApp. Podemos hacer contacto ahí por WhatsApp, porque vamos a hablar de música, ¿sí? Vamos a hablar de música en estos instantes. Pero antes, a la invitación, por supuesto, a que se comuniquen a través del más 569-9207888. ¿Ah? Mira, acá también nos dan ejemplos nuestros auditores respecto al reciclaje. El caso de una auditora que dice que tatuaba su terraza hecha de materiales reciclados, pallets y otros. Ah, este auditor, Andrés, desde Valparaíso. ¿Qué más en este momento que también nos pueda comentar su experiencia respecto al reciclaje? Porque ese ha sido el tema del día aquí en nuestro programa, ¿eh? Y bueno, también los temas que también hemos tratado por lo demás. Sobre todo ha tenido bastante interés, ha concertado este tema relacionado a la cirugía bariátrica y esta evaluación de eliminar, lamentablemente, el bono PAD de Fonasa. Mr. Lombriz por acá, desde el cajón del Maipo, dice, recolecta reciclando materia orgánica de las verdulerías locales, hojas de los patios de los vecinos y el estiércol de los animales de los arrieros. Dice por acá que Mr. Lombriz los convierte en ecoabonos para las plantas y cultivos. Ahí hay una iniciativa para poder reciclar y generar de alguna otra manera la economía circular que ha sido anhelada en varios países, bueno, y que se está llevando a efecto ya como una política muy, muy seria en varios países, sobre todo desarrollados. Acá también tenemos el mensaje de parte de... ¿Qué más en este momento? Ah, nos estaban consultando respecto a la búsqueda de algún cirujano dentro de la Sociedad Chilena de Cirugía Bariátrica y Metabólica. La página web es sccbm.com. scbm.cl, scbm.cl, ahí donde ustedes pueden encontrar algún profesional que requiera, obviamente, los pacientes que requieran de un profesional para estos servicios. Claro, me preguntan, estamos coordinando algunas cositas por acá, pero mientras tanto, 22:50 minutos, ¿les parece que vamos a un, si ahí podemos ir a una canción más o menos cortita, ya, para poder entrar a la próxima conversación? ¿Les parece? Que nadie sepa a mí sufrir, canta Soledad desde Argentina, la Sole, aquí en la radio.

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1: Dicen por ahí que las buenas noticias hay que celebrarlas siempre. ¿Pues saben por qué? Porque el coro chileno Sortilegio Vocal Ensemble fue seleccionado para participar en el certamen internacional de habaneras y polifonía de Torrevieja en España, un evento que existe desde 1955, declarado de interés turístico internacional, donde solo participan, escuche bien, entre 11 y 13 países del mundo. Y entre esa selecta lista de países figura Chile. Y esta agrupación y este coro chileno es el que va a representar a nuestro país. Estamos junto a Andy Contreras, médico, endocrinólogo, pediatra, músico y fundador, y además director artístico de Sortilegio Vocal Ensemble. Andy, ¿cómo estás? Buenas noches, bienvenido a La Hora de la Radio.
2: Hola Nicolai, buenas noches, muchas gracias por este espacio para poder contarle esta linda noticia que tú ya has comentado en la radio.
1: Pero antes de esa muy buena noticia, Andy, cuéntanos, para los que no los conocen todavía, ¿qué es el Sortilegio Vocal Ensemble? ¿Cómo nace este proyecto? ¿Qué lo hace distinto a otros coros?
2: Sortilegio Vocal Ensemble fue fundado hace 11 años, en el año 2015, y motivados, un grupo de amigos que crecimos bajo la mano de la directora Ana María Pietrantoni, una profesora de música, una maestra que nos crió a muchos en el Liceo Eduardo Labarra de Valparaíso, por más de 20 años cantando en el coro, y bueno, continuando nuestra vida, ya fuera del liceo, en nuestro oficio, en nuestras profesiones, decidimos el año 2015 reunirnos para poder continuar esta linda, linda experiencia que tuvimos junto a ella, pero queriendo subir un poquito el nivel, en el sentido de que poder conformar una agrupación que pudiese proyectarse a lo que hoy día, después de mucho tiempo y mucho esfuerzo, hemos logrado, que es ir a un certamen internacional y competir, ¿ya? Competir dentro de nuestra área en este certamen que es tan importante a nivel mundial y que nos tiene a todos un poco con maravillados y desafiados para esta oportunidad. Entonces, durante estos 11 años hemos estado trabajando siguiendo esta línea interpretativa que aprendimos con nuestra maestra, en su mayoría de los integrantes de música latinoamericana, contemporánea, folclórica, y representando a nuestro país. Así que estamos muy muy contentos de poder este año representar a Chile. Así que estamos trabajando para ello, estamos muy nerviosos todos y trabajando también para poder conseguir los auspicios, que es lo que nos falta para poder trasladarnos hasta España y competir en el certamen de habaneras y polifonía en Torrevieja.
1: ¿Y cómo se enteraron, Andy, de que fueron seleccionados para este certamen? ¿Cuál fue el proceso? A ver si nos puedes contar brevemente para llegar hasta ahí.
2: Este festival en Torrevieja es algo muy parecido a lo que ocurre en Chile con el Festival de la Canción de Viña del Mar. Esto es el homólogo en el área de la música coral en Torrevieja, donde se cantan habaneras, que vendrían siendo, como para que me entienda un poco los auditores, como la cueca chilena. Allá serían las habaneras, que es una música muy muy bonita, muy especial, que conecta los dos continentes, latinoamericano, principalmente lo que viene de La Habana, de Cuba y España. Entonces, a este festival se postula todos los años, muchos coros del mundo postulan, y uno tiene que presentar el repertorio que quisiera ofrecer a competir, y además demostrar un nivel, una connotación a nivel nacional o regional, y que nosotros en estos 11 años hemos logrado, siendo reconocido internacionalmente también por la música que hacemos, la interpretación que tenemos y la ejecución que damos en los conciertos, entre otras cosas. Y en base a eso, el coro cataloga para poder postular, y es la comisión de las de Torrevieja, del certamen de habaneras, quien selecciona a 12 coros de todo el mundo para poder estar en este encuentro, en este concurso. Y
1: Ahí se nos estaba perdiendo ahí el contacto en estos momentos. Ahí estábamos justo hablando con Andy Contreras, quien es justamente el fundador, director artístico de Sortilegio Vocal Ensemble, quienes fueron seleccionados durante este proceso en Chile, y del cual obviamente ellos van a participar durante este 2026 en Torrevieja, España. Como bien decía, es el equivalente en la música escolar, nada más y nada menos que al Festival de la Canción de Viña del Mar. Ahí le podemos preguntar incluso que podría ser hasta el Eurovisión de la música escolar, a propósito de que se hizo este certamen este fin de semana y salió ganador justamente Bulgaria. Ya vamos a preguntarle qué es lo que significa competir, por supuesto, en Torrevieja, y el nivel de los coros que participan y todo eso y mucho más. Así que, mira, Franco, hagamos una cosa. A la vuelta de las noticias del Informador, porque ya nos separa un minuto, podemos retomar ahí el contacto con Andy, ¿les parece? Así que volvemos después de la pausa, después de las noticias del Informador, e inmediatamente vamos a retomar el contacto con Andy Contreras, fundador y director artístico de Sortilegio Vocal Ensemble, que representa a nuestro país en el Certamen Internacional de Habaneras y Polifonía de Torrevieja en España. Y también le vamos a preguntar qué son las habaneras, qué es la polifonía, para la gente que no está muy quizás metida en el tema de la música coral. Así que, pero todo eso y mucho más a la vuelta de las noticias del Informador, de la pausa, y la seguimos remando aquí, en La Hora de la Radio.
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5: ¿Cómo están? Muy buenas noches. Bienvenidos al Informador de las 23 horas. Un millonario robo afectó una tienda del Mall Plaza El Trébol en la comuna de Talcahuano. Nos amplía los detalles Camila Elso de Radio Bio Bio en Concepción.
6: Sí, información policial del momento. Un robo armado se registró al interior del Mall Plaza Trébol en Talcahuano. Según los antecedentes, de manera preliminar, al menos 4 antisociales habrían llegado a este centro comercial generando daños, rompiendo estructuras con herramientas, dándose a la fuga luego de efectuar un millonario robo en este centro comercial. Es una información que está en completo desarrollo. A esta hora se encuentra personal de carabineros en las inmediaciones del Mall Plaza Trébol de Talcahuano debido a este robo que se registró hace pocos minutos en este centro comercial. Bio Bio, la radio.
5: Un camión grúa que trasladaba un bus en pane volcó y mantiene cortada la ruta 5 en Chiloé. Nos informa Hans Barrows desde la zona.
7: Así es, para dar cuenta sobre un accidente vehicular que mantiene a esta hora cortada la ruta 5 sur en el archipiélago de Chiloé, luego de que un camión grúa que transportaba un bus en pane volcara en plena carretera en el sector Coquiao, esto perteneciente a la comuna de Ancud. Producto del accidente, ambas máquinas de gran tonelaje quedaron atravesadas en esa vía, lo que obligó a interrumpir el tránsito en ambos sentidos. La situación afecta al desplazamiento de vehículos que deben ingresar y salir de la isla, por lo que se recomienda a ellos utilizar rutas alternativas. Y hasta el momento no se reportan personas lesionadas. De manera preliminar, se ha informado que la ruta permanecerá cortada por al menos un par de horas mientras se realizan las maniobras para retirar los vehículos y también poder habilitar nuevamente el tránsito vehicular. Carabineros y equipos de emergencia se mantienen en ese sector, donde ya se registra una alta congestión en ambos sentidos de la principal carretera de la provincia de Chiloé. 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
5: Un operativo policial por protocolo antibomba se activó en Temuco. Los detalles con Carlos Martínez.
8: Sí, efectivamente, es un operativo que está en pleno desarrollo aquí en la avenida Caupolicán, a la altura de calle Manuel Montt, sector central de Temuco, porque por avenida Caupolicán se advirtió que hay una maleta con características sospechosas que está abandonada en la vereda, muy cerca de un supermercado y también muy cerca de un recinto que por años fue una estación de servicio. El hecho de que haya estado este objeto abandonado, que nadie lo haya reclamado, generó que se active de inmediato el protocolo antibombas. El GOPE de Carabineros llegó hasta este lugar. Se ha aislado un amplio perímetro de la avenida Caupolicán, la calle Portales, la calle Manuel Montt y otras aledañas para impedir el tránsito vehicular, principalmente de norte a sur, toda vez que en la vereda que da más hacia el sector de la calle Montt, de norte a sur está esta maleta que está siendo revisada por personal del GOPE para descartar que pueda corresponder a algún artefacto explosivo, que es el protocolo que está en pleno desarrollo a esta hora con el tránsito, reiteramos, absolutamente suspendido, principalmente por la avenida Caupolicán de norte a sur, desde calle Portales hasta calle Luis Claro Solar. Estaremos ampliando en Temuco, Bío Bío, la radio.
5: Un hombre resultó lesionado de gravedad luego de ser agredido con un arma blanca en la comuna de Negrete. Los detalles con Mario Tapia de Radio Bío Bío en Los Ángeles.
9: La riña ocurrió en medio de carreras a la chilena que se realizaban en el sector Piedras Blancas, en la comuna de Negrete, provincia del Bío Bío, un lugar acostumbrado para este tipo de competencias que forman también apuestas y situaciones que son ilícitas, de acuerdo a la información entregada también por carabineros. La dinámica de la situación y de la riña se investiga, y donde este hombre resultó lesionado con arma blanca, siendo derivado a raíz de sus lesiones hasta el hospital de Los Ángeles, donde esta noche ha sido atendido. Por su parte, el delegado presidencial provincial de Bío Bío, Juan Pablo Mellado, señaló que los controles serán muy estrictos respecto a este tipo de eventos y este tipo de situaciones que se producen en el campo, ya que los operativos van a continuar, dijo, de fiscalización, ya que se trata de situaciones inaceptables y que son ilícitas, y por tanto hay que erradicarlas de las conductas de las personas porque provocan alteración al orden público y también este tipo de personas lesionadas. Afortunadamente, el herido, según se dijo, está fuera de riesgo vital en el hospital de Los Ángeles. Bío Bío, la radio.
5: El diputado Héctor Ulloa advirtió que no habrá acuerdo en el proyecto de reconstrucción del gobierno si este mantiene la falta de diálogo. La información es de Montserrat Tapia.
10: El diputado y subjefe de la bancada PPD independiente, Héctor Ulloa, lanzó duras críticas contra la estrategia legislativa del Ejecutivo en el marco de la tramitación del proyecto misceláneo, asegurando que sus votos responderán únicamente a sus convicciones y no a presiones políticas. El parlamentario lamentó el proceder del oficialismo en la Comisión de Hacienda, acusando que se rechazaron todas las indicaciones presentadas sin mediar debate ni consideración. Ulloa advirtió que el mismo escenario de intransigencia penalizará la votación en la sala de la Cámara, debido a la nula apertura que ha mostrado el ministro Jorge Quirós para mejorar el texto. Finalmente, el diputado Ulloa emplazó al ministro de la cartera a deponer la rigidez en la discusión, advirtiendo que imponer los proyectos sin generar consensos previos solo debilita el avance de las reformas y tensiona la relación institucional en el Congreso. 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
5: 23 horas con 6 minutos, hasta acá la revisión de las noticias. El cielo en Santiago se mantiene despejado, la temperatura es de 7 grados y la humedad alcanza el 74%. Quédese en compañía de la radio en una hora más, una nueva edición de Radiograma Nocturno. Muy buenas noches.
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1: 23 horas con 10 minutos, teníamos una conversación ahí pendiente junto a Andy Contreras, fundador y director artístico de Sortilegio Vocal Ensamble. Para contextualizar a la gente que está a esta hora recién integrándose a la sintonía, este es un coro chileno, oriundo de Valparaíso y que fue seleccionado para participar en el certamen internacional de habaneras y polifonía que se realiza en Torre Vieja, en España, un evento que está vigente desde 1955, participan entre 11 y 13 países del mundo. Entonces, sigamos entonces, Andy, que está hasta ahora con nosotros, de contarnos justamente de esta aventura musical que los tiene muy, muy entusiasmados, muy felices, y además considerada, además de que no son músicos, digamos, profesionales de carrera, sino que son personas que vienen de distintas áreas. Tú eres médico, endocrinólogo, pediatra, hay gente que está dedicada a otras áreas técnicas y profesionales, pero que los une en común la música. Y como tú decías, no es cualquier festival, porque Torre Vieja, como tú decías, es un equivalente al Festival de Viña del Mar. Incluso estábamos hablando del Festival Eurovisión que se desarrolló durante este fin de semana, pero dentro del mundo de la música coral. Tiene una audiencia de más de 10.000 personas presenciales, hay transmisión en vivo por televisión y YouTube para todo el mundo. Entonces, ¿qué significa para ustedes competir justamente en Torre Vieja? ¿Y qué nivel tienen los coros que participan?
2: Muchas gracias, Nicolai. Agradeciendo nuevamente este espacio para dar la difusión de nuestra participación, y como decías tú, muy emocionado porque los coros que van a esta competencia son de alto nivel, ¿ya? Uno cuando compite y logra algún podio, por ejemplo, en este certamen, quedaría como algo similar a lo que es el ATP de los tenistas. Nosotros también quedaríamos rankeados dentro de los coros de alto nivel en el mundo entero. En otras versiones anteriores ha participado Chile con muy, muy, muy buenos resultados, no alcanzando apoyo, pero destacados por la ejecución que ha tenido nuestro país en esta área de la música coral. Entonces, es un desafío tremendo, estamos muy emocionados. Costó mucho, como comentaba antes, respecto a la postulación, ya que es con pinzas la selección. Además, lo difícil es que uno postula el repertorio a competir, y es el comité del certamen, el comité técnico, quien selecciona qué canciones, qué obras son las que cada coro de cada país va a presentar en el certamen. Entonces, eso implicó que durante mucho tiempo nosotros preparamos un pool de repertorios, tanto de habaneras como de polifonía, para poder postularlo. Y bueno, tuvimos la suerte el año pasado que nos recibimos la noticia el 16 de diciembre de que habíamos sido seleccionados dentro de los 12 coros que participan en esta versión número 72.
1: Bueno, se habla de... Claro, me imagino que la emoción está a flor de piel y también a flor de labio, por sobre todas las cosas, hablando justamente de que son, ¿cuánto aproximadamente? 12 años de trabajo que no son en vano, ¿no?
2: Exactamente. Nosotros ensayamos una vez por semana, como tú decías, los integrantes que tenemos hoy, que son 28, no todos están ligados 100% a la música. O sea, esto es lo que nos une, nuestra pasión, el amor por la música coral y la historia que comenté antes respecto al crecer en la música coral bajo la dirección de la maestra Ana María Pietrantoni. Pero tenemos compañeros que son enfermeros, químicos, farmacéuticos, profesores, ingenieros, y todos los viernes nos reunimos cerca de las 7 de la tarde hasta las 9 de la noche para ensayar, para hacer nuestra música y para prepararnos para este certamen que se nos viene ahora en julio. Del 19 al 26 de julio es el certamen, nosotros ya sabemos la fecha, el día 21 de julio es en la noche inaugural del certamen, vamos nosotros a competir. Con 5 canciones, 3 habaneras y 2 música de polifonía.
1: Bueno, por lo mismo quiero preguntarte, estos conceptos de habaneras, de polifonía, son dos géneros que no todo el mundo identifica de inmediato. A ver si nos explicas un poquito qué son las habaneras, qué es la polifonía, para aterrizar a los auditores que no saben un poquito estos conceptos dentro de la música coral.
2: Sí, las habaneras es...
1: Uy, las habaneras, ahí nos quedó la respuesta, sí, hay que volver a comunicarse ahí junto a Andy Contreras, justo cuando nos estaba explicando lo que es las habaneras y polifonía, estábamos ahí con la incertidumbre. Bueno, pero son dos géneros que claramente no todo el mundo identifica de inmediato, pero y que forman parte de este certamen internacional, por eso se llama Certamen Internacional de Habaneras y Polifonía de Torrevieja en España, este evento que reúne entre 11 y 13 países del mundo, incluido por supuesto Chile, y en donde se seleccionó el trabajo que realiza el Sortilegio Vocal Ensamble que dirige Andy Contreras, con el que estamos hablando en estos momentos aquí en la hora de la radio, porque son muy buenas noticias, no solamente para ellos, sino que para el mundo de la música en general, ¿cierto? Es bueno que países como Chile, que proyectos como estos, que ya son concretos, estén representando en certámenes netamente internacionales, en donde también hemos escuchado cómo se enteraron que fueron seleccionados para Torrevieja, el proceso para poder llegar hasta ahí, un evento que lleva más de 70 años, porque claramente no es cualquier festival, géneros que por supuesto no todo el mundo identifica dentro de la música coral, como son las habaneras, la polifonía. También la vamos a preguntar por ahí, ¿qué es lo que van a cantar, por ejemplo, en Torrevieja? Ya el hecho de cómo eligen el repertorio, el rol que tiene la música chilena o latinoamericana dentro de este certamen, y hablamos de 20 personas, un coro de 20 personas con profesionales de distintas áreas, y a propósito, saludamos a uno de ellos, porque él es ha sido auditor del Trasnoche de la radio y también de los programas de Vivido, como Víctor Olivares, que forma parte de este coro, y que agradecemos también la gestión de él por hablar justamente con Andy Contreras. Ahí retomamos el contacto, Andy, nos quedábamos por ahí justo cuando estábamos explicando las habaneras, se nos había cortado el contacto y ahí escuchamos en mejor calidad. Bueno, habaneras, polifonía, ¿de qué se trata todo esto?
17: Bueno, es una mezcla de la música propiamente de lo que vendría siendo Cuba en sus tiempos remotos, en el cual tiene la mezcla de la música europea, de estos, ¿cómo se llama? De un poco la parte más como, por así decirlo, como aristocrática, que mezclaba esta música de la experiencia que tenían estos marineros que cruzaban el Atlántico en sus viajes, y en base a eso está enfocada en lo que vendría siendo la historia de la habanera, la música en sí, que vendría siendo como una mezcla de un danzón con un tanguillo, y es lo que caracteriza el pulso de la habanera. Una de las habaneras muy populares es lo que mucha gente conoce dentro de la ópera Carmen, la habanera más importante. Entonces, eso vendría siendo un poco lo que vendría siendo la habanera, que es un equivalente, para que la gente entienda, lo que vendría siendo las tonadas chilenas, las cuecas chilenas, pero esto en específico de Lara. Exactamente. Y el otro apartado de polifonía es música del mundo, que generalmente se compite con música propia de la región de los coros que participan. En nuestro caso, nosotros fuimos seleccionados con música latinoamericana, que es nuestro fuerte principalmente, y llevamos algunas horas de algunos poetas latinoamericanos muy muy bonitas, que no podemos detallar por razones obvias, ya. Pero que hemos trabajado, como les decía yo, durante estos 2 años, y son estas 5 horas las que presentamos. Una de ellas, de la habanera, es obligada, y todos los coros del mundo cantan la misma canción. Entonces eso hace que sea igualdad, en igualdad de condiciones, porque gana la mejor ejecución y la mejor interpretación de la misma manera. Entonces eso, como les decía, iguala condiciones y tenemos mucho mayor posibilidad de que podamos tener un podio, que es lo que nosotros estamos como anhelando y por lo cual hemos trabajado.
1: Bueno, y leyéndolo a ustedes también, Andy, no es la primera vez que Sortilegio apunta alto, porque ustedes han compartido escenario con los Jaivas, han cantado el Carmina Burana con orquesta, han organizado cursos con maestros internacionales, o sea, claramente el listón está ahí siempre arriba. Entonces, ¿qué sueñan lograr con este viaje? Bueno, más allá del resultado que obtengan en el certamen.
17: O sea, posicionar a nuestro país dentro de la música coral destacada, porque nosotros, si bien Chile a nivel internacional tiene muy buena referencia respecto a la música coral, a los cantantes, a los coreutas que hay en nuestro país, entonces más que todo es posicionarnos en la actualidad y de ser un parte de los referentes latinoamericanos de nuestra área. Y bueno, y cumplir el sueño, ya que desde muy chiquitito nosotros veíamos este certamen por redes sociales y ya era algo tan emocionante que tener la posibilidad de estar ahí es tremendo para nosotros. Continuando un poquito con lo que te mencionaba antes del certamen, que te escojan es ya un premio tremendo, porque esto incluye que ellos, por ejemplo, nos recogen a nosotros en el aeropuerto y está todo pagado, todas las comidas, todos los conciertos, las entradas, los paseos, todo incluye eso. O sea, que seleccionen a tu coro ya es un tremendo regalo para nosotros, es una tremenda oportunidad, así que solamente nos queda trabajar en el financiamiento del traslado desde Chile hasta Torrevieja para poder participar finalmente, y en eso nos estamos hemos estado dedicados los últimos meses trabajando a full, juntando los financiamientos, postulando a los fondos de circulación de la música nacional, que se nos hace un poco cuesta arriba porque eso es muy exigente y hay algunas cosas que no se ha logrado aún, entonces hemos recurrido más que todo a la difusión entre los amigos, los familiares, nuestro oficio en redes sociales, y en esta instancia que hemos logrado contactar a gente como tú, Nicolás, de la radio, por gestiones de nuestro mismo integrante, para poder dar difusión de este arte que es tan bonito y que también no es tan conocido, pero que hoy en día en Chile cada vez ha tomado mucho más fuerza, y es lo que queremos mostrar en este certamen este año.
1: Bueno, ustedes son un coro de 20 personas, ¿cierto? Profesionales de distintas áreas que están ahí preparándose para poder competir en Torrevieja, en España. ¿Qué le dirías a alguien que está a esta hora escuchando la radio, que quiere cantar pero cree que no tiene el nivel suficiente?
17: Solamente el 95%, bueno, saco unos datos un poco más científicos, solamente el 95% de la población mundial no puede cantar, porque tiene problemas anatómicos, orgánicos, específicos, que imposibilitan a esta persona poder ejecutar la música vocal, ¿ya? Así que cualquier persona que quisiera aprender a cantar o integrar un coro, la escuela coral es muy, muy bonita y te enseña en el tiempo a poder desarrollar este arte, ¿ya? Así que yo los invito, hay muchos directores de coro a lo largo del país muy buenos, que se acerquen a algún tipo de agrupación coral y que vivan la experiencia tan bonita de cantar en grupo, que no es lo mismo que cantar como solista, que eso es un poco más limitado, y muchas veces eso hace que las personas por vergüenza, por incomodidad, lo que fuera, no lo hacen. En cambio, estar en grupo, con amigos, con seres que están interpretando junto a ti una obra y la están transmitiendo al público, es una maravilla. Así que yo los invito a todos quienes quieran sumarse a esta experiencia de la música coral, que lo hagan sin duda.
1: ¿Y dónde nos pueden encontrar en las redes sociales?
17: En redes sociales nosotros tenemos nuestro Instagram, que se llama Sortilegio Vocal Ensamble, tal como suena. También están las plataformas de YouTube bajo el mismo nombre, Sortilegio Vocal Ensamble. Ahí podrán encontrar algunos videos de algunos conciertos y presentaciones que hemos tenido en estos 11 años de trayectoria.
1: Claro, y sin duda alguna que la música coral en Chile tiene mucho, mucho que decir y que ahora lo va a decir bastante desde un escenario internacional. Andy Contreras, director artístico de Sortilegio Vocal Ensemble, muchas gracias por contarnos esta muy buena noticia y por también contarnos de qué se trata justamente esta agrupación que tú diriges a través de los micrófonos de Bio Bio, la radio. Y desde ya, desde nuestros estudios, les deseamos el mayor de los éxitos a ti y a todos los integrantes de este conjunto vocal que es Sortilegio Vocal Ensemble. Así que muchas gracias, Andy. Te mandamos un abrazo y bueno, ojalá nos traigan mejores noticias desde España, ¿eh?
17: Muchas gracias por la oportunidad. Saludos a todos.
1: Un abrazo, que esté muy bien. Ahí estaba Andy Contreras, director artístico de Sortilegio Vocal Ensemble desde Valparaíso, representando a Chile en este certamen de música de habaneras, de polifonía en Torrevieja, España. Así que bueno, el mayor de los éxitos y por supuesto también un aliciente para quienes están formándose también en la música coral. Un nicho quizás de la música que es muy poco conocido en nuestro país y que vale la pena también darlo a conocer, sobre todo en estas instancias en que una agrupación representa a Chile en este tipo de certámenes que lleva más de 70 años de vida ya en Torrevieja, España. 23:24, por acá nos cuentan auditores de que hace aproximadamente, digamos, 14 minutos, según lo que asegura Sismología de la Universidad de Chile, hubo un movimiento telúrico en el sur de nuestro país, a 568 kilómetros al oeste de Isla Guamblín. Esto es en la región de Aysén, ya es un parque nacional, ya, pero el epicentro ocurrió a 568 kilómetros al oeste de Isla Guamblín, en la región de Aysén. Fue un sismo de 5.6 de magnitud, 10 kilómetros de profundidad, y ocurrió a las 22 horas con 10 minutos. Eso es lo que a esta hora nos cuenta Sismología, con información absolutamente consolidada. Algunos auditores nos estaban ahí aseverando de que hubo ahí un temblor en el Parque Nacional Isla Guamblín, y nosotros aquí lo hemos confirmado, a 568 kilómetros al oeste de Isla Guamblín, en la región de Aysén, 10 kilómetros de profundidad, magnitud 5.6. Y bueno, también revisando la información que entrega el Servicio Hidrográfico y Oceanográfico de la Armada, el CHOA, dice que las características de este sismo no reúnen las condiciones necesarias para generar un tsunami en las costas de Chile. Nuestro deber, por supuesto, es informar respecto a estos movimientos telúricos que ocurren en el norte, en el centro y también en el sur de nuestro país. 23:26. Vamos a la música. Escuchemos buenas canciones a esta hora aquí en el Trasnoche. Va, en el Trasnoche no, en la hora de la radio. Claro que sí, pues, ¿eh? Fuerza de la costumbre, ¿cierto? En la fuerza de la costumbre, sí. Lionel Richie, Say You, Say Me.

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1: Ya son las 23 horas con 36 minutos. Gracias por ahí acompañarnos a través de las 43 antenas de la radio y también en biobiochile.cl. Por acá, Alejandra, mira que también es del coro, ¿ah? Mira, y aprovechando también, nos manda también la cuenta bancaria de Sortilegio para recibir donaciones. Atención, porque además también requieren también financiamiento para poder cubrir los pasajes de avión, el transporte y los traslados y la logística de presentación. Bueno, para los que quieran colaborar, está la cuenta, se la podemos reenviar a través del WhatsApp de la radio, el +569 920 7888. Los aportes, entonces, se pueden hacer para que justamente ellos puedan representar a Chile ahí en este festival o en este concurso internacional de habaneras y polifonía en Torrevieja, España. O sea, que los que quieren colaborar, está ahí la cuenta del Banco Estado para que ustedes puedan hacer sus aportes voluntarios, ¿ya? La cuenta se la podemos ahí reenviar a través de nuestro WhatsApp para los que estén interesados o interesadas en poder colaborar con estos músicos que no son de profesión, vienen de distintas áreas, pero que forman un coro realmente increíble. 23 con 37 minutos, es hora de viajar en el tiempo, ¿les parece? Vamos a ir a nuestra tradicional hora retro aquí en la Hora de la Radio.
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1: Comenzamos este viaje por el tiempo junto a los Ramblers, esta tradicional banda de rock and roll, de jazz, formada a finales de la década del 50 en nuestro país. Los Ramblers nos acompañan con estos recuerdos en la lluvia.

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1: Cantautor, compositor, poeta y productor discográfico español, uno de los autores más prolíficos y sobresalientes de la escena española. Letras que son poemas que hablan del amor, la nostalgia y la paz, como esta canción de otoño junto a José Luis Perales.

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1: Cantante, compositora, actriz, presentadora española. María de Los Ángeles Felisa Santa María Espinosa. Un nombre muy largo como para que sea artístico, ¿cierto? Todo eso se sintetiza con el nombre de Maciel. Le preguntamos a ella, ¿cómo es el amor para ella? El amor, canta Maciel.
2: 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El amor es un suave rumor que se acerca. Un timbre a lo lejos, una brisa ligera, una voz en la calma, un aroma de menta, un después

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1: Cantante, actor argentino, intérprete que se destacó en los géneros de la canción melódica, el rock and roll, balada romántica y el pop. Y además es ampliamente considerado como uno de los padres del rock argentino. Sí, por ser uno de los primeros artistas en cantarlo en español en América Latina. Sin más presentación, Roberto Sánchez, Sandro, el Gitano, con Una muchacha y una guitarra.

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1: Y cerramos con Luz Eliana Barraza Valenzuela, el nombre completo de Luz Eliana, cantante de la nueva ola chilena, que ganó el certamen internacional del Festival de Viña del Mar en 1968. Muchos la consideran la Ella Fitzgerald chilena. Luz Eliana, mi mundo está vacío sin tu amor.

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1: con 55 minutos. Random Access Memories es el cuarto y último álbum de estudio del dúo francés Daft Punk. Se publicó oficialmente en un día como hoy en Australia, el 20 de mayo en Reino Unido y el 21 de mayo de 2013 en Estados Unidos bajo licencia de Daft Life. Durante la mitad del 2013 vendió 614 mil copias en los Estados Unidos, donde se convirtió en el décimo álbum más vendido del mundo. Ganó los premios por álbum del año, mejor álbum de dance electrónica y mejor ingeniería de grabación no clásica en la 56ª entrega de los Grammy, mientras que el sencillo Get Lucky ganó por grabación de año mejor interpretación vocal de pop dúo banda. Recordamos a esta hora a los Daft Punk. Con esto nos despedimos. Gracias por la sintonía. Quedan en compañía de Mario Álvarez con las noticias de Radiograma y luego hasta las 6 el trasnoche. Por su atención, gracias. Tengan una excelente noche y nos encontramos en otra oportunidad. Get Lucky junto a Daft Punk en La Hora de los Archivos. Chao. 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
2: Este lunes continuará la formalización de los 3 excarabineros y 12 civiles investigados por presuntos vínculos con una organización criminal. Un conductor acusado de atropellar a un inspector municipal en Curacaví quedó en prisión preventiva tras ser formalizado por homicidio frustrado. Detuvieron a un hombre acusado de apuñalar y dar muerte a una persona en las afueras del mercado de Arica. El Partido de la Gente confirmó sus 13 votos para el plan de reconstrucción tras el ingreso del proyecto que elimina el IVA a medicamentos y pañales. El socialismo democrático rechazó los dichos del ministro Claudio Alvarado tras sus declaraciones sobre la influencia del Frente Amplio y el Partido Comunista en los acuerdos del sector. El subsecretario del Interior, Máximo Pavés, defendió la indicación migratoria, pese a las dudas generadas por sus eventuales efectos en áreas como salud y educación. El Partido Nacional Libertario pidió la renuncia del subsecretario de Derechos Humanos tras la muerte del exfiscal militar Alfonso Potlech, condenado por el secuestro calificado de Jaime El Tit. El Colegio Médico rechazó el decreto del Ministerio de Hacienda que instruye recortes presupuestarios en salud y exigió certezas a las autoridades. La Tesorería General de la República informó que el 74% de los recursos de protección contra cobros del CAE fueron declarados inadmisibles. En materia internacional, al menos 10 personas murieron tras un ataque armado en el estado de Puebla, en México. El presidente de los Estados Unidos, Donald Trump, endureció el tono contra Irán y amenazó con severas consecuencias si no avanza un acuerdo diplomático. En el deporte, Colo-Colo goleó por 6 tantos contra 2 a Ñublense en el Estadio Monumental y se afianza como líder del torneo de Primera División. Y Huachipato es el nuevo escolta del cacique tras su victoria ante Unión La Calera, mientras que Universidad de Chile cayó por la cuenta mínima frente a Cobresal en El Salvador.
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2: ¿Cómo están? Muy buenos días. Bienvenidos a la revisión de las noticias en Radiograma. Saludamos a quienes nos escuchan a través de las 43 estaciones de Biobío, la radio en todo el país, y a quienes nos ven a través de la televisión digital de libre recepción en Biobío TV. Los invitamos a interactuar con nosotros a través de nuestro número de WhatsApp al más 569-9207888 o a través de nuestra línea directa al 800-810-810, línea completamente gratuita desde cualquier teléfono celular, desde cualquier teléfono de red fija. Vamos a las noticias. De este momento les ofrecemos información independiente.
3: Doce de la noche, 6 minutos.
2: En prisión preventiva quedó un hombre imputado por el atropello a un inspector municipal de Curacaví en medio de una fiscalización. El tribunal fijó un plazo de 90 días de investigación. Los detalles con Jorge Villegas.
4: En el marco de una fiscalización por carreras ilegales en el sector del Camino El Toro de la comuna de Curacaví, un inspector municipal fue atropellado por un conductor que pretendía evadir el control municipal. Tras el hecho, el conductor del automóvil se dio a la fuga sin prestar ayuda a la víctima, siendo interceptado finalmente por carabineros a unos 5 kilómetros de donde ocurrió el hecho. Luego de ser detenido, el hombre fue puesto a disposición del juzgado de garantía de Curacaví, donde fue formalizado por distintos delitos. Detalles al respecto los entregó el fiscal Roberto Contreras.
5: El imputado, de 29 años de edad, fue puesto a disposición del Tribunal de Garantía, donde el Ministerio Público le formalizó investigación por los delitos de homicidio frustrado, conducción de vehículo motorizado bajo la influencia de las drogas y darse a la fuga del lugar del accidente sin prestarle ayuda a la persona lesionada.
4: Tras la formalización, el tribunal determinó un plazo de investigación de 90 días.
3: 12 de la noche, 7 minutos.
2: Y vamos a ir hasta el norte de nuestro país. La Policía de Investigaciones detuvo un hombre de 33 años acusado de dar muerte a otro sujeto en las afueras del mercado Cabo Aroca, en Arica. Según los antecedentes de la investigación, ambos habrían protagonizado una discusión en la vía pública que terminó con la víctima apuñalada en el tórax. Nos amplía nuestro corresponsal en la zona, Andrés Bravo.
6: Claro, un intenso trabajo investigativo por parte de detectives de la Brigada de Homicidio, peritos de laboratorio de criminalística de la Policía de Investigaciones, bajo la dirección del equipo contra el crimen organizado y homicidios de la Fiscalía Local, permitió detener en tiempo récord al autor del homicidio con arma cortopunzante, un hombre chileno de 34 años, registrado la madrugada del domingo en calle Joaquín Aracena. Durante esta madrugada sostuvieron una discusión que provocó que uno de estos sujetos se propinara herida cortopunzante a la víctima, quien fue trasladado hacia un centro asistencial en donde finalmente falleció. El jefe de la Brigada de Homicidios, subprefecto Julio Ceballos, se refiere a este hecho.
7: En el lugar se llevaron a cabo las diligencias de investigación, las cuales permitieron, horas posteriores, lograr la detención de un sujeto de nacionalidad chilena, mayor de 33 años de edad, por su autoría en este ilícito.
6: El detenido será puesto a disposición de juzgado de garantía para audiencia de control de detención y posterior formalización. En Arica, Bio Bio, la radio.
3: 12 de la noche, 9 minutos.
8: Un adolescente de 16 años fue detenido por tras ser sorprendido conduciendo un taxi colectivo y tras protagonizar una colisión múltiple que dejó un saldo de 6 autos impactados y 2 denuncias por parte de los afectados. Los detalles con Aníbal Rosales desde Radio Bio Bio en Valparaíso.
9: Un joven de 16 años fue detenido en el centro de San Antonio este sábado, luego de conducir un taxi colectivo por la calle Pedro Montt, donde eludió una fiscalización vehicular y protagonizó una serie de choques que dejaron 6 vehículos con daños. De acuerdo con los antecedentes policiales, el hecho ocurrió cuando el menor manejaba en dirección al poniente y al encontrarse con un control, habría cambiado de pista e impactado inicialmente a un automóvil particular. Pese a las señales de detención realizadas por el personal policial, el adolescente continuó su marcha en dirección al sector del mall, donde la persecución se extendió por pocos metros, ya que al llegar a la intersección de la calle Pedro Montt con Barros Luco y al intentar evadir la congestión vehicular, terminó impactando a otros vehículos. El capitán Jan Dalorso, de la primera compañía de San Antonio, informó que el menor perdió el control del automóvil y causó daños a 6 vehículos en total. De ellos, 2 propietarios interpusieron una denuncia formal.
10: Y una adolescente que conducía un taxi colectivo por avenida Pedro Montt en dirección hacia el poniente, el adolescente había perdido el control del móvil y le causó daño a 6 vehículos en total. Y de los 6, 2 interpusieron, digamos, denuncia formal.
9: En lo inmediato, Carabineros confirmó que no se registraron personas lesionadas durante este procedimiento. Desde la región de Valparaíso, Bio Bio la radio.
3: 12 de la noche, 11 minutos.
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8: La audiencia de formalización de 3 excarabineros y 12 civiles acusados de integrar una presunta asociación criminal en Curanilahue continuará este lunes, el día de hoy, en una causa que investiga delitos vinculados a robos con violencia, homicidios frustrados y tráfico de armas y drogas. Debido a la complejidad del caso y al volumen de antecedentes expuestos por la Fiscalía, las medidas cautelares podrían conocerse durante la jornada. Verónica Valenzuela, desde Radio Bio Bio en Concepción, nos cuenta.
11: Comenzó la audiencia de formalización de los ahora ex funcionarios policiales y 12 civiles que fueron detenidos el pasado jueves en un operativo que permitió desarticular la asociación criminal denominada La Banda del Moto, que operaba en Curanilahue. La causa es reservada y debido a la cantidad de detenidos y de antecedentes que deberán ser expuestos por el Ministerio Público, las medidas cautelares podrían dictarse este lunes. En concreto, la Fiscalía formalizará a los 3 carabineros por asociación criminal, falsificación de instrumento público reiterado, obstrucción a la investigación, apropiación indebida de subvenciones del Estado y omisiones de denuncia. De acuerdo a la información recopilada por Bio Bio Investiga, los ex uniformados que fueron detenidos en el patio de la 4ª Comisaría de Curanilahue el pasado jueves manipularon evidencia balística en un sitio del suceso, ocultando y raspando casquillos para borrar la trazabilidad de las armas. Además, filtraron información privilegiada al cabecilla para protegerlo de operativos policiales. La jornada de formalización continuará este lunes y se podría extender incluso hasta el martes, donde se espera conocer las medidas cautelares que dictará la magistrada Pilar Ulriksen para los involucrados en la banda del Moto.
3: 12 de la noche, 12 minutos.
8: El abogado de la familia de la mujer que fue golpeada por un trozo metálico en la Ruta 5 Sur
2: al sur de Puerto Montt adelantó la presentación de una querella contra quienes resulten responsables por lanzar el objeto contundente. Los detalles con Robinson Cárdenas desde Radio Bio Bio en la zona.
12: Se trata de Patricia Barrientos, quien se desplazaba durante el 10 de mayo desde Chiloé a Puerto Varas. La mujer transitaba a bordo de un vehículo en el asiento del copiloto y acompañada de su esposo, cuando el elemento de fierro impactó en el parabrisas. El abogado Francisco Hurtado explicó la figura legal que busca se persiga penalmente.
13: Es un cuasi delito de lesiones graves, gravísimas, pero en este caso también acá hay un aspecto del punto de vista volitivo de la intención que lógicamente supera un cuasi delito y hay aspectos acá claramente de dolo eventual.
12: Aseguró el jurista que la acción legal será presentada durante la semana ante el Tribunal de Garantía de Puerto Montt. Dijo también el letrado que ha conocido de diligencias que realizará la fiscalía, quienes con carabineros están indagando de igual forma el hecho ocurrido a la altura de la pasarela en construcción, emplazada en el sector La Goleta, en el tramo de la Ruta 5, entre la capital regional de Los Lagos y el enlace Calbuco. En Puerto Montt, Bio Bio, la radio.
14: 12 de la noche, 14 minutos. 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
2: La UDI puso fecha a la presentación del plan de seguridad del gobierno. Desde el oficialismo adelantaron que la estrategia será dada a conocer durante la cuenta pública el próximo 1 de junio, instancia en la que el Ejecutivo expondrá medidas concretas y plazos para enfrentar la crisis de seguridad. Sin embargo, las declaraciones de la ministra de Trinidad Steiner y las dudas que aún persisten respecto al contenido, alcance y ejecución de la propuesta mantienen abierto uno de los temas más sensibles y de mayor presión política para el Ejecutivo. La información la tiene Josefa Esquiamaro.
15: Los primeros meses del gobierno de José Antonio Kast han estado marcados por distintos desafíos, siendo la seguridad una de las áreas que ha concentrado mayor atención. La semana pasada, la ministra de Seguridad Pública, Trinidad Steiner, quedó en el centro del debate tras señalar que no esperaba que el Congreso le exigiera un plan formal en esta materia. Pese a ello, el presidente de la UDI, Guillermo Ramírez, adelantó que el gobierno presentará una hoja de ruta durante la cuenta pública. A esas declaraciones se sumó el presidente de la Cámara, el diputado de la UDI, Jorge Alessandri, quien aseguró que el Ejecutivo sí trabaja en seguridad, aunque manifestó reparos por la exposición realizada por la ministra ante el Congreso.
16: Yo siento que el 1 de junio, el día de la cuenta pública del presidente Kast, vamos a llevarnos todos una gran impresión de la cantidad de cosas que se están haciendo en materia de seguridad.
15: Con este escenario de fondo, la situación de la ministra de Seguridad se ha transformado en uno de los temas más delicados al interior del gabinete.
14: 12 de la noche, 16 minutos.
2: Y vamos a ir con más información, vamos a hablar de otros temas. Esto tiene que ver con la indicación migratoria impulsada por el gobierno, que abrió un nuevo debate luego de que el subsecretario del Interior, Máximo Pavés, defendiera la medida y descartara que implique denunciar a personas migrantes en situación irregular. La propuesta generó opiniones divididas en el mundo político, mientras algunos sectores advirtieron posibles efectos negativos para la población migrante. Otros respaldaron mecanismos orientados a agilizar los procesos de expulsión administrativa. Los detalles los tiene Vicente Aguilar.
17: Desde el gobierno descartaron retirar la indicación que permitiría a instituciones de salud y educación entregar datos de contacto de personas migrantes en situación irregular al Estado, siempre que exista un procedimiento migratorio en curso. El subsecretario del Interior, Máximo Pavés, defendió la medida y aseguró que no establece una obligación de reportar o denunciar a migrantes, sino que busca facilitar la ubicación de personas con procesos migratorios pendientes o eventuales órdenes de expulsión. La propuesta generó posturas divididas. El senador socialista Juan Luis Castro advirtió posibles efectos negativos para la población migrante, mientras el diputado del Partido Social Cristiano, Roberto Arroyo, respaldó mecanismos que faciliten la ejecución de expulsiones administrativas pendientes.
18: Esta es una pésima idea del gobierno porque en aras de buscar expulsar o sancionar a migrantes irregulares, se les está privando y ahuyentando de los derechos esenciales como la salud y la educación.
19: Si existe un procedimiento de expulsión vigente, el Estado debe contar con todas las herramientas para hacerlo cumplir. Los derechos personales, sí, pero también derechos colectivos de una ciudadanía que exige seguridad.
17: El subsecretario Pavés sostuvo que la indicación apunta únicamente a obtener información como domicilio, correo electrónico o teléfono, con el fin de notificar procedimientos migratorios.
14: 12 de la noche, 18 minutos.
8: Tras las declaraciones del presidente José Antonio Kast sobre una eventual modificación al funcionamiento del penal Punta Peuco, se reabrió el debate político en torno al futuro del recinto penitenciario. Mientras sectores oficialistas respaldaron la idea de mantener una población segregada, desde la oposición cuestionaron la propuesta y advirtieron que podría interpretarse como una señal de impunidad hacia condenados por violaciones a los derechos humanos. Los detalles los tiene Juan Oportot.
20: Los anuncios del presidente José Antonio Kast sobre una eventual reestructuración del penal Punta Peuco reabrieron el debate en torno al futuro de ese recinto penitenciario. Durante un punto de prensa en Copiapó, el mandatario afirmó que el Ejecutivo evalúa restituir el uso exclusivo de la unidad para ex integrantes de las Fuerzas Armadas y de Orden. La propuesta generó diversas reacciones y abrió un nuevo cruce político. El diputado del Partido Republicano, Enrique Basaletti, criticó a la que llamó como la hipocresía de la extrema izquierda respecto a esta situación. En contraparte, la diputada comunista Lorena Pizarro manifestó sus quejas sobre los comentarios de Kast, aludiendo que la modificación de Punta Peuco dañaría gravemente el clima de los derechos humanos.
21: Y ese criterio ha sido alterado por razones ideológicas, mezclando poblaciones penales, generando problemas que no deberían haber correspondido.
22: Los más grandes criminales que ha conocido la historia del país van a volver a tener un penal que es la garantía de impunidad a quienes no pudieron evadir la justicia.
20: Fuentes de gendarmería señalaron a la radio que la población penal de Punta Peuco debería mantenerse bajo criterios de segregación, como también abogar por lo operativo y no meramente por lo ideológico.
14: 12 de la noche, 19 minutos.
8: El rechazo del Colegio Médico al decreto del Ministerio de Hacienda que instruye recortes presupuestarios en salud volvió a tensionar el debate sobre el financiamiento del sistema público y sumó nuevas alertas desde los gobiernos regionales. Desde el gremio advirtieron que la medida podría afectar áreas sensibles como la atención primaria y el funcionamiento hospitalario y solicitaron al gobierno mayores certezas respecto del alcance y las consecuencias que podría tener el ajuste presupuestario. Los detalles los tiene Montserrat Tapia.
23: El recorte presupuestario del 2,5% en salud continúa generando debate y preocupación en el Colegio Médico y en distintos gobiernos regionales. Desde el Ejecutivo señalan que el ajuste equivale en promedio al 1,1% de los presupuestos operacionales de los hospitales, por lo que no debería afectar las prestaciones esenciales ni la continuidad de la atención. Sin embargo, autoridades y gremios advierten que la red pública ya opera bajo alta presión, especialmente en regiones con mayor dependencia del sistema estatal. El expresidente de la Asociación de Gobernadores y Gobernadoras Regionales y actual gobernador regional de O'Higgins, Pablo Silva, llamó al gobierno a resguardar los recursos destinados a salud. Por su parte, la presidenta del Colegio Médico, Ana María Arriagada, advirtió que es complejo asegurar que una reducción presupuestaria no impacte en áreas sensibles como cirugías, consultas y capacidad de respuesta al sistema público.
24: Va a irse profundizando cada vez más la diferencia de atención. Creemos que el Ejecutivo subestima el impacto.
25: Aunque haya la intención de la ministra de no tocar la atención de los pacientes, eso se ve hoy día como sumamente difícil.
23: Mientras continúan las reuniones y gestiones al interior del Ministerio de Salud, el debate en torno al recorte presupuestario sigue intensificándose y comienza a instalarse como un nuevo foco de presión política y sanitaria para el Ejecutivo.
14: 12 de la noche, 21 minutos.
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8: Proyecto de ley que busca implementar un mecanismo de devolución del IVA en medicamentos y pañales iniciará esta semana su tramitación legislativa en el marco de un acuerdo alcanzado entre el gobierno y el Partido de la Gente. Los detalles los tiene Fernando Ríos.
26: Tras ser ingresado a la tarde del pasado viernes, la iniciativa que sugiere devolver el impuesto al valor agregado en gastos de medicamentos y pañales será sometido a discusión esta semana en la Cámara de Diputados. Desde el Partido de la Gente valoraron el apoyo del gobierno y el oficialismo a la iniciativa y observan con optimismo su avance en el Congreso, tal y como lo planteó el diputado del PDG, Patricio Briones.
27: Esperamos que las cosas sigan su cauce normal. Vamos a seguir aportando en la discusión política, no ser obstructivos, no ser una piedra en el camino, sino que más que nada lo suficientemente propositivos para seguir marcando un poco la pauta política.
26: Se estima que la iniciativa tenga una carga fiscal cercana a los 100 millones de dólares durante su primer año, cifra que podría modificarse según el panorama financiero del Estado. En paralelo, la oposición presentó la idea de una reforma constitucional como una vía alternativa a la moción impulsada por el gobierno. Aún así, la idea original ha recibido apoyo transversal por parte del espectro político, en una discusión que, según adelantan, se tomará la agenda en los próximos días.
14: 12 de la noche, 23 minutos.
8: Tras el inicio de las cobranzas impulsadas por la Tesorería General de la República, deudores del CAE, el escenario judicial comenzó a inclinarse a favor del organismo estatal. Vamos a revisar más información sobre esto con Sebastián Cornejo.
0: De las más de 1.900 acciones de defensa interpuestas por deudores del crédito aval del Estado, solo 236 se mantienen en pie. Y es que un 74% de estos recursos de protección fueron declarados inadmisibles en el Poder Judicial. Una situación que generó una ola de críticas en la oposición y respaldos desde el oficialismo. La diputada del Frente Amplio, Emilia Schneider, aseguró que el anuncio afecta directamente a los deudores de clase media, mientras que su par de la UDI, Ricardo Newman, comentó que en cualquier país serio, las deudas se pagan.
4: Durante años se instaló la idea de que endeudarse con el Estado no tenía consecuencias, pero estos fallos ratifican una señal clara y fundamental para cualquier sociedad seria. Las deudas se pagan.
5: Lo que resulta contradictorio y llamativo es que mientras el gobierno propone recortes que afectan a quienes menos tienen y a la clase media, además persiga de forma abusiva a las y los deudores del CAE.
0: Respecto de los recursos que fueron declarados admisibles, las cortes de apelaciones con mayor número de casos fueron Talca con 102, Valparaíso con 99, La Serena con 24 y Arica con 7.
14: 12 de la noche, 24 minutos.
8: A través de una mesa técnica de reactivación económica, el Ejecutivo busca elaborar propuestas para enfrentar lo que ha definido como una emergencia laboral. La instancia, integrada por 9 expertos, entregará un informe el próximo 12 de junio. Los detalles los tiene José Riquelme.
6: Desde el pasado viernes 8 de mayo, sesiona la mesa técnica de reactivación económica, convocada de urgencia por el gobierno ante la emergencia laboral. El grupo de 9 especialistas, liderado por David Bravo, tiene la misión de proponer soluciones que dinamicen el mercado, entendiendo el crecimiento económico como el motor indispensable para recuperar la ocupación. La desocupación femenina es un eje central de la discusión. Ante esto, el director del Centro de la Universidad Católica de Encuestas y Estudios Longitudinales, David Bravo, adelantó que el documento final presentará medidas concretas para optimizar las condiciones del mercado.
7: De poder enfrentar, a través de proponer medidas concretas, la situación compleja del mercado laboral. En particular en temas como empleo femenino.
6: En el sector laboral adelantan que el informe debería incluir el proyecto de esa lacuna, estancado en el Senado a inicios de año. La mesa mantiene habilitado un canal digital para recibir recomendaciones ciudadanas antes del 25 de mayo, fecha en que iniciarán las audiencias presenciales de cara a la entrega del informe final, fijada de manera impostergable para el viernes 12 de junio.
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14: 12 de la noche, 27 minutos.
8: Bueno, vamos a revisar noticias internacionales. Un nuevo episodio de violencia sacudió a México luego de un ataque armado en el estado de Puebla que dejó un saldo de 10 personas fallecidas, entre ellas una recién nacida. El hecho ocurrió en el municipio de Tehuitzingo, donde un grupo de hombres armados irrumpió en una vivienda y atacó a quienes se encontraban al interior de este inmueble. La Fiscalía Local abrió una investigación para esclarecer la dinámica del ataque y determinar la participación de los responsables, quienes hasta ahora no han sido detenidos. Algunas líneas preliminares apuntan a un posible conflicto familiar, aunque las autoridades mantienen abiertas distintas hipótesis sobre el origen del crimen. Y la relación entre Estados Unidos y China sumó un nuevo capítulo tras el anuncio de una serie de acuerdos alcanzados durante la visita del presidente Donald Trump a Beijing. Entre los puntos destacados por la Casa Blanca figura una incidencia entre ambos gobiernos respecto a que Irán no debe desarrollar armas nucleares, además de entendimientos vinculados a la seguridad internacional y económica. Respecto a este plano, la administración estadounidense sostuvo que los acuerdos alcanzados podrían traducirse en nuevas oportunidades comerciales y en beneficios para distintos sectores productivos de Estados Unidos.
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14: 12 de la noche, 29 minutos.
8: Y vamos con el deporte. Colo Colo se afianza en el liderato del torneo de Primera División luego de derrotar por 6-2 a Ñublense en el Estadio Monumental. El cuadro albo visitará el próximo domingo Universidad Católica en San Carlos de Apoquindo. Y Huachipato se convirtió en el nuevo escolta del cacique tras superar a Unión La Calera en Talcahuano, mientras que Universidad de Chile cayó por la cuenta mínima frente a Cobresal en El Salvador. Todo el deporte de la actualidad con Diego Osorio.
2: Y fue un Colo-Colo demoledor que recuperó la capacidad goleadora que le faltó en partidos anteriores, derrotando sin atenuantes por 6-2 a Ñublense en el Estadio Monumental y afianzándose de esa manera como líder del torneo de primera división con 5 puntos de diferencia en relación a Huachipato, su nuevo escolta que venció en Talcahuano a Unión La Calera. Leandro Hernández, Joaquín Sosa en el primer tiempo, Javier Correa en 2 ocasiones, el segundo de penal, Arturo Vidal y Lautaro Pastrán en el segundo periodo, fueron los autores de las conquistas para el cacique a menos de una semana para el clásico ante Católica de Enclave Arena. Las sensaciones tras el partido las entregó su entrenador Fernando Ortiz.
3: Todos traíamos una espina clavada de lo que había sucedido con Coquimbo. Desde salir el partido habíamos hablado de esa energía positiva que tenían que tener desde entrada. Lo pudimos demostrar, hicimos un lindo partido, merecido, y es parte de los jugadores.
2: Mientras Deportes Concepción volvió a perder esta vez ante Everton en el Ester Roa y no sale de la última posición del torneo, Universidad de Chile generó varias situaciones de gol en El Salvador, pero cayó por la cuenta mínima frente a Cobresal con un golazo de tiro libre en el segundo tiempo de Estefan Pino, y cada vez está más lejos del líder Colo-Colo, ahora 10 puntos, situación que lamentó su delantero Ignacio Vázquez.
11: Difícil partido en una cancha difícil, estamos muy apenados porque creo que nos está costando que poder hacer goles, que se nos den las cosas, pero bueno, estoy confiado de que vamos a revertir esta situación.
2: En lo que tiene que ver con el fútbol internacional, el Elche de Lucas Cepeda, que entró en el segundo tiempo, derrotó por 1-0 al Getafe, pero aún no certifica su continuidad en la máxima categoría del fútbol español, donde la última fecha se jugará una verdadera final ante Girona. El Sevilla, con Gabriel Suazo titular y Alexis Sánchez ingresando en el segundo tiempo, cayó por la cuenta mínima frente al Real Madrid, pero con otros resultados conserva la categoría. El Niño Maravilla tuvo una inmejorable ocasión tras centro de Gabi Suazo de marcar el empate, y su entrenador Luis García Plaza valoró el logro conseguido.
12: Para mí ha sido, lo que digo, las 6 semanas más intensas de mi vida, porque es como una responsabilidad brutal sobre mis hombros, de intentar que este club tan grande no caiga a segunda, y con una puntuación realmente buena. Hemos hecho 1.5 puntos por partido, que eso son números de estar luchando por grandes cosas.
2: En la segunda semifinal del fútbol argentino, el portero chileno Brian Cortés contuvo 2 penales en la tanda de definición contra Belgrano de Córdoba, pero de poco sirvió porque su equipo Argentino Juniors quedó eliminado en esa vía, tal cual le había ocurrido en la fase clasificatoria de la Copa Libertadores ante Barcelona de Guayaquil. La final del domingo entonces la jugarán River Plate y el equipo cordobés de Belgrano. En el ámbito polideportivo, el piloto chileno Benjamín Ites, con su escudería Black Falcon y sus tres compañeros de equipo, triunfaron en la categoría G3 Cup 2, las 24 horas de Nürburgring, en una competencia de resistencia en la que abandonó el tetracampeón del mundo de la Fórmula 1, Max Verstappen.
13: La verdad, una locura haber ganado esto, un sueño hecho realidad. El jueves, el auto se quemó en la primera quali, lo chocaron, ese auto quedó inservible y ahí el equipo agarró un auto muleto que tenía, lo prepararon en tiempo récord. Pudimos, al final de todo, cumplir el objetivo que es ganar la 24 de Nür.
2: Al cierre, el golfista chileno Joaquín Niemann no tuvo una buena jornada en el cierre del PGA Championship, donde firmó una ronda final de 71 golpes, uno sobre par, acabando en el puesto 18, el segundo mayor de la temporada.
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14: De la noche, 33 minutos.
8: Hasta acá la revisión de las noticias en Radiograma. Los dejamos invitados para que continúen en la sintonía de BioBio la radio. Ya llega el trasnoche hasta las 6 de la mañana y usted recuerde que a cada hora nos volvemos a reencontrar con las noticias en El Informador. Todos los detalles ya están en nuestro sitio web biobiochile.cl. Gracias por estar ahí, que tengan todos un excelente día lunes, pero una mejor semana.
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2: Hola, hola, ¿cómo están, auditores? Qué gusto saludarles. Bienvenidos al trasnoche de la radio. Bienvenidos todos y todas a este programa que recién comienza y que los estará acompañando hasta las 6 de la mañana. Buena semana, día lunes. Lunes 18 de este mes de mayo. Qué maravilla estar junto a ustedes, auditores. Qué maravilla poder acompañarlos en este trasnoche de día lunes. Y hoy, bien contentos porque vamos a estar hablando de varios temas. Vamos a estar, como buen inicio de semana, hablando de todo un poco, la verdad. La verdad que de todo un poco vamos a tener una jornada con mucha información. Vamos a estar revisando los temas que serán claves durante este día lunes. También vamos a estar revisando nuestro sitio web biobiochile.cl. Pero quiero saludarlos a todos ustedes, a los que están de cumpleaños, a los que hoy día están iniciando un nuevo trabajo, a los que están allí escuchándonos mientras están terminando alguna jornada de estudio, porque hay muchos auditores que nos escuchan mientras estudian, otros que están en el turno recién llegando al turno o en la mitad del turno y no está la fuerza, no está la compañía. Bueno, nosotros vamos a estar con ustedes hasta las 6 de la mañana. Durante toda esta madrugada, como cada día, usted a la hora que ponga BioBio en la radio escuchará programación en vivo. Somos el único programa de la frecuencia modulada en todo el país que te acompaña todas las madrugadas sin excepción alguna. Ninguna excepción. Todos los días en vivo. Quiero saludar a quien me acompaña el día de hoy en la puesta en el aire. Un hombre distinto. Una persona espectacular. Una persona invaluable. Me hace así, William. Estamos con el señor William Rebolledo, Lord William, con nosotros en la puesta en el aire, en el control master, en la sala de controles, y que saluda a su público a esta hora de la madrugada. Ahí está William Rebolledo, que está el día de hoy a cargo de este programa. ¿Descansó el fin de semana, William? ¿Estuvo de turno? Ah, bien. Siempre de turno, bien, me gusta. Un tipo trabajador, tipo bonachón, tipo que está siempre atento a lo que está pasando. Nos llaman al 800-810-810 o también nos pueden enviar sus mensajes a través de nuestro número de WhatsApp al más 569-9207-888. Hoy estaremos en un ratito más para que tengan lápiz y papel. Atención, lápiz y papel hoy con don Arturo Gómez, iniciando la semana con el mapa estelar. Luego, pasadas las 2 de la madrugada, vamos a estar conversando con Claudio Cornejo, también iniciando la semana, hablando un poco de salud mental, de varios temas. Hoy vamos a tener una conversación, la semana pasada, una conversación muy, yo diría que fue una conversación muy cercana, y hay algunos auditores que nos abrieron su corazón, también sus sentimientos, lo que estaban pasando internamente, obviamente sin entrar en detalles, ni mucho menos, ni tampoco sin revelar los nombres, porque creo que eso es importante, pero también sin dejar de conversar los temas relacionados con ese tópico que es la salud mental, que es algo relevante, algo importante, algo que, enhorabuena, que actualmente está con otro tipo de focalización, quizás la discusión pública, en la

discusión en casas, en la discusión en el metro, en la discusión en la micro, en la discusión en la pega. Hoy día ya se habla mucho más de eso y me parece que eso es positivo y hay que cada cierto tiempo recordarlo, la importancia de poder conversar y de comunicar las cosas. Y esa es una de las cosas que ha sido relevante poder conversar con Claudio Cornejo, con quien estaremos el día de hoy. Además, vamos a estar revisando noticias del ámbito internacional, vamos a estar también recordando una conversación que tuvimos esta mañana con un gran cientista político, analista internacional, Fabián Calle, que estuvo conversando con BioBio la radio desde Miami. Vamos a estar con eso un ratito más, llevándolos a ustedes un poco cuál es la visión de lo que ha tenido respecto a, por ejemplo, el tema Irán, lo que pasa en Latinoamérica. Nos dio una exposición completa y vamos a volver a escuchar esa conversación, porque de verdad que fue un gustazo poder conversar con él la mañana temprano. Nos conectamos directamente con Miami. Es un destacado analista internacional que aparece en medios argentinos como Infobae. Bueno, ha estado prácticamente todos los canales argentinos y en canales internacionales, por cierto, y se dio el tiempo también de conversar. Es auditor de la radio, además. Él me contaba que él es auditor de BioBio la radio y estaba muy contento de poder conversar con nosotros. Siempre es bueno también mirar la óptica, no tan solo de los analistas desde nuestro país, que ya hemos conversado con muchos de ellos, sino también cómo lo ven desde otra perspectiva, desde otros países, una visión quizás distinta, con algunos matices, con algunos bemoles, y eso enriquece la discusión de cualquier tema. No es lo mismo conversar de política internacional con alguien desde una misma óptica, ¿no? Desde Chile, a una persona que está quizá en otro país, que nos pueda de pronto entregar otro contenido, o quizás pueda ser parecido. Entonces ahí es donde empieza lo fructífero, lo rico, lo energizante que resulta escuchar a personas que están en otra vereda o quizás están en otra latitud. Y también, atención, porque estaremos con nuestros especiales, por cierto. Hoy voy a dar la pista de inmediato, pero voy a ir entregando cada una hora una pista. El artista que nos va a visitar el día de hoy, que va a estar con nosotros, es un artista, un clásico. Un artista que nació un día como hoy. No voy a revelar la fecha porque si no todos van a ir a Google y yo ya tengo más o menos identificado a los auditores que ya van a Google de inmediato y empiezan a preguntar y empiezan a... No, hoy día solo que nació un día como hoy. Nada más, no voy a decir ni el año ni nada más. Artista que nació un día como hoy, del cual en su nombre, dentro de su nombre, puede ser un nombre, un apellido, puede ser un seudónimo. Dentro de su nombre, la palabra en inglés es un instrumento musical electromecánico inventado en 1935. Usted dirá, pero no, pero cómo tan... Sí, hoy día vengo jodido, la verdad. No va a ser tan fácil porque ya me he dado cuenta que las últimas veces que he preguntado ya los auditores ya lo saben de inmediato. Entonces vamos a ser menos evidentes. Dentro del nombre de este artista, puede ser su nombre, puede ser su apellido, es un instrumento musical de tipo electromecánico que fue inventado en 1935. Es un instrumento musical que usted lo escucha y sabe que es ese instrumento musical. Tiene una sonoridad muy particular y se utilizó en gran parte del siglo XX. Se sigue utilizando, por cierto, porque hay nuevas versiones y todo. Pero en un momento del año 50, 60 fue muy característico. Solo eso vamos a decir. Es muy fácil. Ya, bien, acá hay un auditor que dice, ¿qué tiene si es de Chile o de afuera? La verdad es lo mismo aquí o allá. Bueno, gracias a nuestro auditor ahí que está muy positivo. Bueno, entonces, todo lo que dije anteriormente no vale absolutamente nada. ¿Ya? ¿Le parece ahí a nuestro auditor que queda más tranquilo? Ya. Entonces, ¿no es verdad que pueda servir dentro de la, según nuestro auditor? No es verdad que que todo lo que pueda decirse desde otra vereda sea verdad, porque la verdad es aquí o allá. ¿Ya? A ver, para que nuestro auditor quede más tranquilo. Omita todo lo que dije. Todo lo que dije es una imbecilidad. Ya, ¿ahí estamos bien? Listo. Quedan 16 minutos para la una y vamos a iniciar, William. Es momento de calentar los motores, es momento de escuchar música, es momento de partir la semana, es momento de iniciar el trasnoche de la radio.
Y vamos a partir con Bon Jovi. Esto se llama Living on a Prayer. Un temazo, algo para partir esta semana con fuerza. Buena semana a todos y todas.

0: Atención con las imágenes que estamos viendo a través de BioBio TV, imágenes que son del canal oficial del tenis a nivel internacional, que es Tennis TV. Hoy queremos contarles sobre un hecho histórico que ha ocurrido en el tenis mundial. Ha pasado solamente dos veces, pero ya al menos en estos últimos años no habíamos visto algo parecido. Y tiene que ver con el italiano Jannik Sinner. Jannik Sinner ganó el Master 1000 de Roma este domingo, derrotó a Casper Ruud 6-4, 6-4, completó los 9 títulos de la categoría y se convirtió en el jugador más joven en lograrlo. Tiene 23 años. Solo Novak Djokovic había conseguido antes ganar todos los Master 1000. Sinner es el segundo y además suma 6 coronas seguidas sobre arcilla, Monte Carlo, Madrid y Roma, algo que no había hecho absolutamente nadie. El partido no fue fácil desde el arranque porque Ruud rompió el saque del italiano en el primer game y por un rato la cosa se vio difícil. De hecho, el noruego jugó bastante bien, lo llevó al límite, buscó cansarlo y eso tenía sentido considerando que Sinner llegó con algunas molestias físicas. Pero a mitad del primer set algo cambió. Sinner leyó el juego, remontó y cerró la manga en 49 minutos. El campo central lleno, reaccionó como era de esperar. En el segundo set fue más claro. Sinner empujó a Casper Ruud a jugar hacia atrás y terminó el partido en 1 hora 45 minutos. No fue el aplaste de Madrid, donde despachó a Alexander Zverev en 58 minutos, pero tampoco lo necesitó. Ruud peleó, pero no le alcanzó para ganarle a este tenista que está literalmente en su mejor momento, en su prime, como dicen los más lolos. Ahora viene Roland Garros. Sinner nunca lo ha ganado. Alcaraz es baja, igual que acá, y el italiano llega siendo el mejor del mundo y con Roma todavía fresca. Así que veremos qué es lo que pasa en Roland Garros, que también es territorio arcilloso y que va a ser, sin duda, uno de las pruebas más fuertes para este tenista que recién está comenzando su carrera. Tiene 23 años. Novak Djokovic, solo para decir cuántos años tiene este tenista serbio, tiene 38 años. O sea, hagamos la cuenta. 15 años más. 15 años, imagínense que este jugador, ¿no?, Sinner, lleva por lo menos 3 años. Jannik Sinner lleva 3 años, de hecho comenzó a los 20 en el terreno, pasó de junior a jugar en el ATP como adulto. Le llevó 3 años, lo que a Novak Djokovic le tomó 11. Eso para entender un poco el nivel de tenis de este jugador. Ahora, usted podrá decir, podrá estar de acuerdo, le podrá gustar cómo juega Sinner, quizás me va a decir que hay otros tenistas que en su época fueron distintos, mejores, que el tenis es distinto, ahora son verdaderos atletas, son jugadores muy altos, muy atléticos, que juegan prácticamente más de 2 horas, incluso hay partidos que han durado casi 5, hay varios. Han ido apareciendo jugadores como, bueno, Carlos Alcaraz, el español, que está palo a palo con Jannik Sinner, pero ahora lamentablemente Carlos Alcaraz ha sufrido algunas lesiones y eso no lo ha tenido peleando por los puestos. Fue muy parecido, esto es muy parecido, pero yo creo que las comparaciones son muchas veces odiosas, pero tiene algunas similitudes con la fricción que se dio en algún momento entre Rafael Nadal y Roger Federer, pero también apareciendo Novak Djokovic. Tenía ese trinomio, ese triángulo de estrellas, que hoy día quizás podría sumarse otros como Zverev, está Bublik, está Casper Ruud. Los 10 mejores del mundo del ATP, yo creo que todos tienen una destacada participación. De hecho, acá lo tengo. Le digo cuáles son los 10 mejores actuales. En el número 10 está Bublik, el chipriota. En el número 9 está Alex de Minaur, el australiano. Taylor Fritz, el estadounidense, en el número 8. Medvedev también está en el número 7, que ya avanzó 2 puestos, este jugador de tenis ruso. En el número 6 está el norteamericano Ben Shelton, que tiene 23 años. Tanto Medvedev, Taylor Fritz, como Alex de Minaur y Bublik, todos tienen menos de 30, salvo Medvedev, que tiene 30. Félix Auger-Aliassime, que es el canadiense, está número 5, tiene 25 años. Novak Djokovic, que es el número 4 del mundo, según el ranking ATP, tiene 38, este tenista serbio. Y ya los tres primeros son los artífices de grandes batallas tenísticas. En el número 3, el alemán Alexander Zverev. En el número 2, Carlos Alcaraz. Y Jannik Sinner en el número 1. ¿Cuál es la diferencia de puntos entre Jannik Sinner y Carlos Alcaraz? Bueno, Jannik Sinner tiene 14.700 puntos oficiales y Carlos Alcaraz tiene 11.960. Le ha sacado ya varios puntos, pero se mantiene allí. ¿Por qué? Porque el número 3 ya va mucho más atrás, que es Zverev, con 5.705, que ha jugado ya 22 torneos en lo que da la temporada. Carlos Alcaraz lleva 18 y Jannik Sinner lleva 20 torneos jugados. Es realmente impresionante lo que han hecho estos tenistas. Estamos viendo algunas imágenes a través de BioBio TV, que es lo más reciente que han subido, donde aparecen todos los Master 1000. Se convierte entonces Jannik Sinner en el tenista más joven en ganar todos los Master 1000. O sea, si lo llevamos un álbum de hoy día está muy de moda el tema de los álbumes del mundial, las láminas, ¿no? Coleccionable, bueno, él coleccionó, ya tiene todas las láminas del álbum. Al menos de los Master 1000 los tiene todos. Impresionante, 23 años y todo, imagínese, o sea, le quedan 15 de carrera si es que juega hasta la época de Djokovic. Y en 3 años hizo todo lo que ganó todos los Master 1000 que a Djokovic le tardaron 11. O sea, imagínese cuántos años va a seguir, si es que ojalá que no tenga ninguna lesión ni mucho menos, pero ya viene con un nivel espectacular. Usted nos puede contar ahí a través del WhatsApp, ¿les parece, los que nos queda de este rato, cuál es su tenista favorito? Siempre hablamos de fútbol, otros deportes, pero el tenis siempre tiene ahí su particularidad. ¿Usted, William, tiene algún tenista, le gusta el tenis o no? ¿Cuál era su tenista favorito de su época o de la época actual que usted diga, no, yo me voy a levantar a ver este partido? ¿Tiene alguno? Djokovic, Nole, Novak Djokovic. ¿Qué más tenemos? Sus mensajes a través del WhatsApp. Acá nos dicen, un auditor dice, ya, entiendo. Hola Mario, Sinner tiene una mancha en su currículum, dio positivo en un control de la misma sustancia que castigaron a Jarry y a él no lo penalizaron. Regalón de la ATP, dice acá Raúl Cartes. Mi tenista favorito era Andrea Agassi, dice Juan Pedro. Sinner va a llegar a ser como Paul Capdeville, dice acá nuestro auditor. Ya, ok. Gracias. Hola Mario, un abrazo grande, nos escribe desde Machalí, Silvia. ¿Qué más tenemos? Llegan más mensajes acá, igual para ti Mario, para todos los de la radio, excelente comienzo de semana. Acá nos dicen Pete Sampras. Bueno, Pete Sampras, ¿se acuerda que estaba Michael Chang en esa época? Estaba Kafelnikov, en la época del Chino Río, Marcelo Ríos, Gustavo Kuerten, o Gustavo Kuerten, como decía alguno, Kuerten. Chinos Ríos en su mejor época. Sampras era un lujo y enfermante para su. Sí, pues, la llevaba para un lado, para el otro, para el lado, para el otro. La tiraba corta, le pegaba fuerte. Es verdad, yo creo que estuvo bien. Amigo del trasnoche, dice: no ensalce mucho al producto del tenis y que le dobló la mano a la ATP por un doping que pagó y reconocer que el poder del dinero todo lo puede. Y Jarry empezó de cero. La mafia de otro deporte. Saludos, dice acá. Ok, gracias Osvaldo, esa es tu opinión, te leo, no hay ningún problema. Yo al menos opino completamente distinto. Yo creo que lo que pasó con el doping evidentemente estuvo mal allí, pero decir que Sinner no juega o es una mafia, lo que, no sé si habrá sido doping en los 10 títulos o en todos los títulos que ganó. O sea, decir que no juega nada Sinner es un poco tapar el sol con un dedo, ¿no? ¿Qué piensan ustedes? Sí, pero yo también estoy de acuerdo con lo del. Deberían haberlo sancionado. Al menos la misma sanción de Jarry. Pero. La misma, al menos la misma. Pero decir que no juega. Ahí la cosa acá. Yo creo que ahí ya. Sancionen todo lo que quieran, pero. Decir que el tipo no juega. Yo creo que ahí ya la cosa toma otra perspectiva. Bueno, pues los hechos son los hechos. Y los hechos son que ha desbancado a Novak Djokovic. Hola Mario, le saluda Lipe desde Quintero, buena semana, Federer el GOAT. Acá hay un auditor que dice, el tenista marroquí Younes El Aynaoui derrotó nada menos que 3 raquetas durante el mismo partido. Destrozó. ocurrió el 21 de mayo del 99 y saca en las semifinales del torneo de St. Pölten en Austria. Su rival, el chino Ríos, quien en ese momento se encontraba en el número 9 del ranking mundial. Se frustró contra el chino y saca Andrés. Ahí está. Gracias, Andrés, te mandamos un abrazo. Hola, Mario, mi tenista favorito, Nicolás Massú. Grande Nicolás Massú. Djokovic, dice acá, le ganó una enfermedad y a su edad es cuarto. Sinner es el mejor por el momento, dice Pedro Arjona. Ahí no se está escribiendo. Bueno, hay un montón de tenistas buenos, la verdad. Hay un... Chile tuvo al gran Marcelo Ríos, Gilde Meister. Bueno, en algún momento también jugó el Pato Cornejo. Pero hay uno que sin duda que para muchos era terrible jugar, que era Fernando González en su mejor momento. El bombardero de la reina en su mejor momento. Yo recuerdo, a ver si hay algún auditor. Hubo un Master de Shanghái, que no recuerdo el año, pero fue un Master Series, el torneo de maestros donde estaban los 10 mejores del mundo. Y apareció Fernando González y le ganó por primera vez en el torneo de maestros en la parte preliminar, porque después se lo topó en los, no sé si fue semifinales o octavos. Y perdió contra Federer. Le ganó a Federer en un partidazo. No sé si fue el 2012 o habrá sido el 2010. Algún auditor ahí me va a dar el dato de manera correcta. Iremos a la pausa. Vienen las noticias. Hacemos el trasnoche de la radio. Ya los leo. Ya hay varios mensajes que voy a estar leyendo a la vuelta.
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2: Buenos días, bienvenidos a la revisión de las noticias en El Informador. Ponga mucha atención porque esto ya se lo comentábamos. En prisión preventiva quedó un hombre imputado por el atropello de un inspector municipal en Curacaví en medio de una fiscalización. Los detalles los tiene Jorge Villegas.
3: En el marco de una fiscalización por carreras ilegales en el sector del Camino del Toro de la comuna de Curacaví, un inspector municipal fue atropellado por un conductor que pretendía evadir el control municipal. Tras el hecho, el conductor del automóvil se dio a la fuga sin prestar ayuda a la víctima, siendo interceptado finalmente por carabineros a unos 5 kilómetros de donde ocurrió el hecho. Luego de ser detenido, el hombre fue puesto a disposición del juzgado de garantía de Curacaví, donde fue formalizado por distintos delitos. Detalles al respecto los entregó el fiscal Roberto Contreras.
4: El imputado, de 29 años de edad, fue puesto a disposición del Tribunal de Garantía, donde el Ministerio Público le formalizó investigación por los delitos de homicidio frustrado, conducción de vehículo motorizado bajo la influencia de las drogas y darse a la fuga del lugar del accidente sin prestarle ayuda a la persona lesionada.
3: Tras la formalización, el tribunal determinó un plazo de investigación de 90 días.
2: Vamos con más información, vamos a cambiar incluso de tema y también de región. Iremos hasta el norte de nuestro país y la Policía de Investigaciones detuvo un hombre de 33 años acusado de dar muerte a otro sujeto a las afueras del mercado Cabo Aroca, esto en Arica. Nos amplía desde la zona Andrés Bravo.
5: Claro, un intenso trabajo investigativo por parte de detectives de la Brigada de Homicidio, peritos del Laboratorio de Criminalística de la Policía de Investigaciones bajo la dirección del equipo contra el crimen organizado y homicidios de la Fiscalía Local, permitió detener en tiempo récord al autor del homicidio con arma cortopunzante, un hombre chileno de 34 años registrado la madrugada del domingo en calle Joaquín Aracena. Durante esta madrugada sostuvieron una discusión que era cortopunzante a la víctima, quien fue trasladado hacia un centro asistencial en donde finalmente falleció. El jefe de la Brigada de Homicidios, subprefecto Julio Ceballos, se refiere a este hecho.
6: En el lugar se llevaron a cabo las diligencias de investigación, las cuales permitieron, horas posteriores, lograr la detención de un sujeto de nacionalidad chilena, mayor de 33 años de edad, por su autoría en este ilícito.
5: El detenido será puesto a disposición de juzgado de garantía para audiencia de control de detención y posterior formalización. En Arica, Bío, la radio.
2: Vamos a contarles información de carácter internacional. El presidente de los Estados Unidos, Donald Trump, aseguró este domingo que a Irán se le acaba el tiempo para pactar en medio del alto al fuego vigente desde principios de abril y volvió a amenazar a la República Islámica con más ataques. Aseguró que Teherán se retracta de los acuerdos alcanzados el día siguiente, una situación que, según dijo, se ha repetido en 5 ocasiones. Cada vez que se dialoga con ellos, aceptan todo y luego se retiran. Nos iban a dar su polvo nuclear y todo lo que queríamos, pero cada vez que cierran el trato, al día siguiente actúan como si no hubiésemos tenido esa conversación. Además, del mensaje explicitó que el mandatario publicó el sábado una imagen suya recreada por inteligencia artificial con la que se sugería que podrían retomarse los ataques en Irán. 1:05 a.m. hasta ahora en Concepción, 8 grados de temperatura, está despejado con una humedad del 73%. En Santiago, 8 grados de temperatura, está despejado con una humedad del 55%.
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2: Llega el Macha y el bloque depresivo con Vicente Cifuentes. Esto se llama ¿Qué es lo que pasa?

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1: El mapa estelar con don Arturo Gómez, astrofotógrafo. ¿Cómo le va, don Arturo? Bienvenido al programa. Buenos días.
2: Hola, ¿qué tal? ¿Cómo están todos ustedes? Muy buenos días. Todo en Chile, el mundo, por todos lados, donde llega la emisora Bio Bio, la radio.
1: Exactamente. ¿Cómo está, don Arturo?
2: Bastante bien, esperando el resultado de los exámenes que me hicieron para ver la frecuencia de mi corazón. Me lo entregan mañana martes 19, recordar que estamos ya a lunes 18.
1: Exacto.
2: Así que mañana martes 19 me entregan los resultados y ver cómo funciona esta maquinita que ha estado hace ya decenas y decenas de años funcionando, pero la hemos cuidado bastante bien, así que por el momento me siento muy cómodo con el corazón.
1: Ya, qué bueno, me alegro mucho, don Arturo, va a salir todo espectacular, eso es lo más importante, más allá de nuestro mapa estelar, que siempre muy interesante, la salud de quienes forman parte de este programa siempre es bueno. Oiga, esta semana hartas cositas, estuvo bien movido aparentemente el panorama estelar.
2: Sí, hemos tenido cosas muy interesantes y vamos a tener hoy lunes, al atardecer del día de hoy, un fenómeno astronómico muy interesante y bonito, visible a simple vista, pero si las personas tienen binoculares, podrían ellos verlo con mayor intensidad, el fenómeno de una conjunción planetaria para el día de hoy lunes, a las 18 horas, es decir, cuando el sol ya se ha puesto en el horizonte, va a aparecer hacia el norponiente la luna, que va a estar como una uñita iluminada por el sol, y al lado de la luna va a estar el planeta Venus, que es el planeta más brillante visible desde la Tierra, y ya desde hace varios días Venus está en esa posición en el cielo después del atardecer. Y lo interesante es que en las próximas horas se va a colocar al lado de Venus esta luna que está en creciente, y posteriormente el miércoles 20 vamos a tener otra conjunción muy interesante entre la luna y el planeta Júpiter. Venus y Júpiter son los dos objetos que se ven a simple vista después de la puesta del sol hacia el norponiente. Y Júpiter es un planeta, el más grande de nuestro sistema solar, y es muy brillante, un poquito no tan intenso como Venus, pero muy fácil de visualizarlo después de las 6 de la tarde, mirando hacia el norponiente, vuelvo a insistir. Y hace algunos días estuvimos invadidos por una serie de imágenes, que es otro de los temas interesantes que podríamos tocar, una serie de imágenes de los supuestos ovnis, UFOs, o los famosos UAP, que traducidos serían como fenómenos anómalos no identificados. Así que ha sido realmente muy movida la situación de astronómica y de imágenes, que es, bueno, yo tuve varias críticas sobre las imágenes que presentaron los de la NASA y el Pentágono, de igual forma como tuve una crítica muy fuerte por las imágenes que esperábamos con tanto interés sobre este objeto interestelar número 3, que con bombos y platillos dijeron vamos a mostrar las últimas imágenes tomadas, etcétera, etcétera, pero las imágenes no mostraban nada nuevo en relación a lo que ya habíamos visto semanas antes. Y lo curioso de esto es que las imágenes que se obtuvieron de este objeto interestelar número 3, los astrónomos aficionados, los amateurs, obtuvieron imágenes mejores de las que se obtuvieron con las mostradas por la NASA, y en realidad dejaron bastante que desear esa presentación de la NASA, con ese objeto, ese cometa interestelar. Lo mismo me ha sucedido a mí y a muchas personas con estas imágenes de estos UFOs que mostró el Pentágono. Y más adelante a lo mejor podemos conversar un poco sobre algunas de ellas que son de dudosa calidad y de dudosa forma como fueron obtenidas.
1: Sí, estamos viendo la imagen, don Arturo, que tiene que ver con
2: estos
1: 161 expedientes inéditos sobre estos objetos no identificados, que esto se hace ya varios días, fue hace 10 días aproximadamente, el 8 sí. de mayo, de hecho cables diplomáticos, informes del FBI, fotografías de las misiones de Apolo, transcripciones de astronautas claro. describiendo objetos en la órbita lunar. Todo eso está en war.gov/UFO. De hecho, yo estoy revisando acá donde está todo esto y se las puedo compartir a auditores. Si usted tiene ganas de verlas, porque son 161 videos que usted puede darle play, puede ir revisando. Está todo, el Departamento de Guerra de los Estados Unidos tiene un sitio web donde tiene multimedia, videos, noticias, etcétera. Yo se las puedo enviar. Ahí la estamos viendo, no sé si usted las ve.
2: Sí, las tengo acá en mi pantalla. Llegaron con un pequeño retraso, pero las tengo acá. Ahora, la crítica que yo tengo sobre estas imágenes y las imágenes que muestran meses y años anteriores a esta fecha, es que siempre es lo mismo, un punto brillante que no tiene ninguna definición. Es como un píxel o dos píxeles del CCD que están ahí dando vueltas y no muestran nada. O sea, se repite lo mismo que hemos visto en épocas pasadas. Y en algunas ocasiones va a aparecer una imagen donde se ve como un platillo volador grande, así que está chocando con algo porque se le ve emerger de uno de sus puntas, de sus extremos, como una explosión. Pero eso a la larga se ve que es totalmente un dibujo hecho sin ninguna base científica. Ahora, el detalle muestran a veces, yo estoy comentando solamente lo que han mostrado las noticias, porque son imágenes que han llegado a todas las personas a través de los noticiarios. Así que son imágenes de puros puntos que no muestran nada, absolutamente nada. En México, hace muchos años atrás, cada cierta cantidad de años, aparecían en el cielo esos mismos puntos. Pero no un punto, sino que 10, 15, 20, 30, 40 puntos que se desplazaban en el cielo. Y todos opinaban, según las imágenes que se obtenían con las máquinas fotográficas y los videos, que era una invasión de platillos voladores, pero eran solamente puntitos. Y después se comprobó que esos puntitos eran simplemente estos globos inflados, estos globos plateados, inflados con helio, que lanzaban las personas porque eran filmados justo cuando el Papa estaba visitando México. Así que esos puntos que muestran ahora la imagen del Pentágono no me indican absolutamente nada. Y hay una imagen muy interesante donde se ve un punto exactamente igual, un punto brillante que se desplaza entre medio de unas torres eólicas similares a las que tenemos al norte de Los Vilos. Esas torres eólicas que se ven en la imagen del Pentágono, se ven como las astas van girando lentamente entre sí y aparece, para variar, un punto luminoso que se desplaza entre medio de esas torres eólicas. Pero si vemos la proporción del punto y la torre eólica, es un objeto de no más allá de medio metro de tamaño, de diámetro. Entonces, de un platillo volador que venga de otros mundos de medio metro de diámetro, me llama mucho la atención. Y lo que estamos viendo en un momento, una especie como de una imagen estrellada que esa sí que es interesante, porque es una imagen de es una imagen grande con detalles muy definidos, pero me llama la atención la forma, si entre comillas, de este platillo volador que aparece en las imágenes de color negro, con varias puntas como una estrella, y entre dos circunferencias que se ven concéntricas, hay un espacio por donde se ve el cielo al otro lado. Entonces, un platillo volador con esa forma me llama la atención.
1: Ahora, quiero aportar algunos detalles, algunos datos.
2: Sí, perfecto, perfecto.
1: Mire, esta iniciativa la impulsó Donald Trump, el presidente de los Estados Unidos, bajo el programa PURSU. Participa la Casa Blanca, la NASA, el FBI, el Departamento de Energía y la Oficina del Director de Inteligencia Nacional. Ahora, el Pentágono dijo que requirió revisar decenas de millones de archivos que se remontan a décadas y que los expedientes se van a publicar de forma progresiva. Aparentemente van a irse publicando. Ahora, yo a varios auditores ya les envié el sitio web donde los van a estar publicando, así que es cosa de que vean esta semana y vean los próximos meses, vayan actualizando esa misma página, por eso guárdela cuando yo se la envíe por WhatsApp, para que vaya revisando las imágenes. Ahora, entre lo que hay disponible, hay, y se pone en entredicho lo que usted dice, ¿no? De estos discos voladores de 1947, una orbe naranja que en el documento oficial alguien describió como el ojo de Sauron, y bajo varios casos que los analistas dejaron sin respuesta. Lo que no hay, en cambio, es ninguna prueba tecnológica extraterrestre. De hecho, el informe AARO de 2024, o Arrow, ya lo había dicho, la mayoría de los incidentes terminan siendo drones, globos o errores de sensores, los que quedan abiertos por falta de datos, no porque la conclusión sea obvia. De hecho, el Pentágono presentó todo esto, que el público podrá sacar sus propias conclusiones. Es la clase de frase que suena transparente, pero no compromete a nadie. O sea, dice, bueno, ustedes ahí saquen sus propias conclusiones. Ahora, no van a ser los únicos países que van a empezar a revelar su informe, don Arturo, ¿eh? Se espera que en Europa esto ocurra y también China.
2: Ojalá, ojalá, ojalá y con buenas imágenes, porque seguir viendo puntos luminosos no tiene ninguna gracia. Con la tecnología que tenemos y toda la información acumulada, no se ve nada especial. Ahora, estas imágenes que estamos viendo nosotros, que son imágenes infrarrojas, está en blanco y negro, nosotros trabajamos muchos años con televisores e imágenes infrarrojas para ver por dónde escapaba, por ejemplo, calor desde las piezas o desde las oficinas, por dónde escapaba el calor desde esas oficinas hacia el sector donde estaban los telescopios. Nosotros, por más que teníamos completamente cerrado todos los orificios, todas las ranuras, todos los lugares donde podría escaparse el calor de una oficina hacia el sector de los telescopios, para nosotros visualmente estaba todo perfecto, pero cuando empezamos a usar esta cámara infrarroja que estaba para bajarle el nivel de ruido base, usábamos nitrógeno líquido, entonces la señal era pero perfecta, cualquier detallito de calor lo mostraban las pantallas o los monitores a los cuales estaban conectadas estas cámaras. Y efectivamente, habían lugares donde más o menos 1, 2 o 3 milímetros de espacio podría pasar por esa pequeña apertura de 2 o 3 milímetros el calor desde la oficina hacia el sector de los telescopios. Entonces, estas imágenes que estamos viendo son muy familiares para mí y en general para todo el ambiente astronómico. Entonces, son equipos que nosotros usamos mucho y todos los observatorios los usan precisamente para ver por dónde escapa el calor hacia el sector donde están los telescopios. Y, por supuesto, cubrir o tapar ese sector por donde está ingresando ese pequeño chorrito de calor hacia el área de telescopios.
1: Sí, yo creo que es una... Hay una... Yo creo que va a ser fascinante la discusión, que yo creo que eso es lo que más llama la atención de Arturo, ¿no? Que más allá de que uno pueda tener certeza de lo que está pasando, ¿no? Es la discusión y de diferentes personas intercambiando opiniones sobre la astronomía, que yo creo que pone en la opinión pública un tema que de pronto muchas veces no es tan... A ver, a todos nos encantaría saber qué hay más allá, ¿no? Yo creo que
2: efectivamente, a todos.
1: La curiosidad es algo inherente al ser humano. Uno siempre está ahí tratando de ver o lograr establecer qué es lo que está pasando en otros sitios. Pero sin duda que, independientemente de la opinión de que pueda tener cada persona, ya que se lleve a una discusión a nivel gubernamental de los países más importantes del mundo, los países superpotencia que puedan darle cabida a esto, esto sin duda que beneficia la discusión, sin duda, sin ninguna duda. Ahora, yo quiero llevarlo para otro lado, algo que usted maneja de una manera notable. Fíjese que hace algunos días atrás hay investigadores de la Universidad de Leiden que plantearon que el cometa Halley fue mal nombrado y que su periodicidad no había sido descubierta por el astrónomo y matemático británico Edmund Halley, sino que por un monje que lo habría observado en el siglo XI. Claro. Este hallazgo corresponde al astrónomo Simon Porteous, quien lo contó en un libro recién publicado. Él dice que trabajó con un historiador para indagar el descubrimiento del cometa Halley, y sugiere que este objeto, visible desde la Tierra cada 76 años, fue observado dos veces por un monje llamado Aylmer de Malmesbury en el siglo XI. Recordemos que el cometa Halley tiene el mismo nombre por Edmund Halley, que descubrió que era periódico, pero según los registros históricos venía siendo observado desde antes. O sea, en el fondo no es que se ponga en duda que su existencia, sino que aparentemente se habría revisado en China durante más de 2 meses.
2: Claro.
1: Alcanzando su brillo máximo el 22 de abril del año 1066, según los cálculos.
2: Sí.
1: Ahí estamos viendo algunas imágenes, de hecho, del propio cometa. Sí, ¿qué le parece
2: aquí,
1: eso,
2: aquí
1: Arturo?
2: Lo veo perfectamente bien. Sí, mira, el detalle, ese es un detalle bastante importante, porque los cometas llevan el nombre de la persona que lo descubre. Pero este cometa Halley no es que haya estado por primera vez en esos años de los chinos, o bien apareció en el año del astrónomo Halley. Ese cometa viene desde hace muchos siglos cruzando los cielos del mundo. Lo que pasa con esta persona, el primero que lo vio, claro, a él le correspondería el nombre de este cometa. Pero esta persona, según lo que leí hace unos días atrás, el primer avistamiento que hizo esta persona era cuando tenía, según esa noticia, yo no la he calculado ni mucho menos, tenía como 3 años de edad. Y después, cuando regresó el cometa nuevamente en su segundo paso de la vida de este señor, 76 años después, claro, ya estaba adulto, pero ahí entra la duda. ¿Una persona de 3 años se recordará del paso de un cometa? ¿Tendrá la visión de definir que lo que estaba viendo en el cielo o que sus papás le mostraron a los 3 años de edad? Ya ahí entra nuevamente con la duda. Pero sí, este cometa Halley le dieron el nombre a este astrónomo, que fue el que calculó todas las órbitas hacia atrás y futuras. Él trabajó con las órbitas, por eso le dieron el crédito a él, porque él definió de que ese cometa iba a volver a pasar nuevamente en tal fecha. Es más o menos lo mismo que está pasando con el planeta Plutón. Al planeta Plutón lo sacaron como planeta de nuestro sistema solar, pero ya empezó una tendencia a volverlo a colocar nuevamente en nuestro sistema solar como planeta. Entonces, a lo mejor, después de alguna discusión sobre el Halley y sobre esta persona que lo vio muchos siglos antes, a lo mejor se define nuevamente que quede como el cometa Halley, porque él fue el que trabajó en él y pudo definir exactamente su periodo de 76 años del retorno hacia el Sol.
1: Sí, yo creo que, bueno, se premia a la persona que hizo la pega, digamos, ¿no? Que hizo los
2: claro,
1: cálculos,
2: sí,
1: hizo
2: sí, lo... claro. Ahora, la primera persona, claro, si lo vio a los 3 años de edad, quedan dudas de que es esa guagua, esa guagua haya visto al cometa o a veces mirar al cielo y no ve nada, pero entra en duda la información, claro, y los cálculos que han hecho algunos observadores e historiadores, por supuesto.
1: Claro, estamos viendo algunas imágenes de el cometa Halley de allí en el año 86, si no me equivoco.
2: Sí, lindas fotos, exactamente, fotos ahí se ve pasando claramente el núcleo brillante y la cabellera y la cola que está expandiendo así como un pequeño abanico hacia atrás y el fondo lleno de estrellas. Cada puntito es una estrella, igual que nuestro Sol que se ve en el cielo. Y el cometa es bastante más grande, por supuesto, porque está mucho, mucho más cerca de nosotros y es un tamaño bastante grande.
1: Don Arturo, la última parte quería mencionarle para que tengamos lápiz y papel, como ya es de costumbre, lápiz y papel a los auditores por los fenómenos que se van a estar desarrollando este día, el día de hoy, lunes y el miércoles, ¿no?
2: Claro, lunes y miércoles, lunes 18 al atardecer y miércoles 20 al atardecer.
1: Ya, ¿a qué hora sería eso para que los auditores podemos volver a reiterar, don Arturo?
2: Sí, bueno, Venus se va a estar viendo durante muchas semanas, Venus y Júpiter durante muchas semanas, justo después de la puesta del Sol, mirando hacia el norponiente. Es decir, si estamos nosotros en la ciudad de Santiago, mirando hacia Pudahuel, hacia el aeródromo de Pudahuel, en esa dirección. Y eso va a ocurrir ya visible para nuestros ojos a partir de las 6 de la tarde, a las 18 horas, si uno mira en esa dirección va a ver a Venus muy brillante y al lado de él una luna nueva con como una uñita iluminada. Esa uñita iluminada, brillante, es la luz que le llega del Sol a ese sector de la luna. Y el día miércoles 20, en el mismo horario, va a estar ya la luna ubicada al lado de Júpiter. Entre el lunes y el miércoles, la luna va a avanzar muchos grados en el cielo, y el 20 vamos a ver a la luna ya un poquitito más grande, iluminada, al lado de Júpiter. Y todo esto a partir de las 18 horas de estos días. Y luego la luna se va a ir moviendo noche a noche y alejándose de estos dos planetas, pero estos dos planetas van a estar muy bien identificados por las personas y van a saber que ese punto brillante al atardecer es Venus y el otro punto brillante que está un poquitito más

0: hasta Júpiter. Y ellos van a estar durante muchas semanas en ese sector, dándonos un bonito, espectáculo para tomar fotografías de en esa dirección con los celulares.
1: Sí, espectacular. Don Arturo, quiero mandarle un abrazo apretado. Hemos tenido una conversación muy interesante. Ojalá que esta semana sea espectacular para usted, que le reitero todo mi éxito para todos los exámenes que usted está haciendo personalmente. Sí. Sé que va a ser así que muchas gracias por estar como siempre con nosotros acá en el programa.
0: Okay, sí, bueno, mi señora, como está en las cercanías de la medicina a través de su profesión, ella es la que me hace todas estas cosas y me tiene cortito, porque yo soy realmente alejado de la medicina. Bueno, sintiéndose uno bien, piensa de que uno tiene muchas cosas, pero en realidad vienen cositas medias en silencio que aparecen de repente y ya puede ser demasiado tarde. Querido Mario, quiero hacer un pedido, fíjate. A ver. Yo recuerdo mucho a Rengo y sé que podrían estar vivos o fallecidos, eso no lo sé. Dos amigos que tuve en Rengo. Uno es Germán Gajardo Maluenda, que de Rengo se fue, no sé si a San Fernando o a Curicó. Germán Gajardo Maluenda, una persona, por supuesto, de tercera edad. Y el otro es Cristian Feliu, familia que vivía al frente de lo que era antes el cine de Rengo, al frente de donde estaba el cine, el teatro de Rengo, vivía esta familia. Y uno de los muchachos era nuestro amigo junto con Germán, que es Cristian Feliu. Trabajo y pega para la casa para ver si sabemos algo de estas dos personas que son amigos de infancia y que, por supuesto, cuando me vine a Santiago y a otros lugares después, los perdí de contacto. Ojalá que tengamos éxito.
1: Sí, ojalá que nos llamen ahí. Nosotros estamos hasta toda la madrugada, así que si llegamos a tener alguna novedad, se lo vamos a comunicar de inmediato, don Arturo. No tenga ninguna duda.
0: Muchas gracias.
1: Ya pues, don Arturo, que tenga una excelente semana, le mando un abrazo apretado y nos vemos pronto. Muchas gracias por estar con nosotros en este más tempranero mapa estelar.
0: Sí, a pedido de los médicos tengo que tratar en lo posible de seguir una vida normal con mis horas de descanso y me ha costado un mundo, pero lo hemos logrado, pero con mucha fuerza de voluntad.
1: Te mando un abrazo, don Arturo. Muchas gracias por estar con nosotros.
0: Ok, gracias a ustedes. Chao, adiós. Chao.
1: Don Arturo Gómez, conversando con el Trasnoche de la Radio. Siempre es un gustazo hablar con él. Bien, vamos a seguir avanzando. 1:39, vamos a la pausa. Ya regresamos con más. Estás en el Trasnoche de la Radio.
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2: Escucharemos a Creedence con Bad Moon Rising en Bio Bio.

Estamos de vuelta, auditores, haciendo el trasnoche de la radio, 1:43 en gran parte de nuestro país, pero también en la región de Aysén y Magallanes, 2:44. Ya, a ver, voy a estar leyendo más mensajes, pero tengo más adivinanzas sobre el artista que nos va a acompañar el día de hoy. La gran mayoría ya lo adivinó de inmediato, pero claro, parece que voy a tener que empezar a ponerme un poco más complicado. Por ejemplo, acá tengo una adivinanza, que es la más difícil. Empecé mi carrera de los años 60 con una banda llamada The Diamond Boys, que tocó en Madrid junto a pioneros del rock en español. Hoy, casualmente, es mi cumpleaños número 81. Ese es el artista del día de hoy. Hoy está de cumpleaños y cumplió 81 años. Y en los años 60 empezó su carrera con la banda The Diamond Boys. Ahí está. Hola, nos escriben un auditor. Dice, mi nombre es Climaco. Saludos todas las jornadas. Los escucho. Un abrazo grande. Hola, amigos. Soy de Coquimbo. Soy Roberto Ayala. Ahí está. Gracias, Roberto. Hola, Mario. Por acá, José Miguel, el panadero, como siempre, con las manos en la masa. Ahí está. ¿Qué más tenemos? Hola, Mario. Ahí está la otra pista, Leonardo. Ahí te la di. Hola, Mario, que tengas buen programa y temas interesantes, como siempre ayudan. Saludos desde Puente Alto, una fiel auditora. Gracias a nuestra auditora. Nos escriben desde Cacahuatán, en Chiapas, en México. Ahí está otro de nuestros auditores. Piero también está conectado hasta ahora. Hola, Mario. Esta semana arriba el eterno campeón. Tan felices los fanáticos de Colo-Colo. ¿Qué más tenemos acá? A ver, hola, Mario. Gracias por estar ahí. Dice, hola, Mario, gracias por estar ahí. Hoy tuve un día triste y aún con culpa, dice. ¿Por qué será que cuando uno comete un error, la culpa no lo deja en paz? Solo agradezco que sea mi compañía de noche a noche. Mire, hay un dicho muy antiguo, que dice lo siguiente, dice, errar es de humanos, pero rectificar es de sabios. Se la dejo allí. Ya reconocer que uno se equivoca, errare humanum est. Yo solo le digo que si usted en su cabeza sabe que se equivocó o que cometió un error, quédese con la tranquilidad de que lo ha reconocido usted. Si lo puede reconocer con la persona con la que ha ocurrido, bueno, mejor aún, pero si usted ya lo reconoció, su cabeza ya hizo el ejercicio y ya ha hecho la rectificación. No deje que eso lo agobie, porque al final todos cometemos errores, ¿o no, William? Todos los días uno comete un error, se equivoca. Lo importante es aprender de ese error, nada más que eso. Hay personas que cometen errores y nunca se dan cuenta que cometen errores. No, yo nunca hice eso, no, nada que ver, no. Bueno, si usted se dio cuenta, tenga la tranquilidad de que en su cabeza así ocurrió. Ya, siguen los mensajes. A ver, ¿qué más tenemos? Gracias también por iluminar la noche, Mario. No lo digo por la labor informativa, sino por la calidad humana. Gracias a nuestro estimado o estimada que nos está escribiendo allí. Le agradecemos. Para eso estamos. Saludos, Ernesto desde Quillota, conectado con nosotros. Hola, Mario, con mi mate amargo en su agradable compañía. Hola, Mario, saludos a Lord William y Gastón ubereando en Quilpué, Nelson Lobo, que está hasta ahora. Gracias, Nelson. Hola, ¿cómo están? ¿Gastón está durmiendo? Saludos desde Chillán. Sí, hace un rato estaba ahí dando vueltas, ¿no, William? Está descansando ahí. Está con mucho trabajo, aparentemente. Así que vamos a dejarlo que descanse nomás esta madrugada. Ya, 1:47. En un ratito ya vamos a estar revisando la conversación con nuestro querido Claudio Cornejo, para que estén atentos. www.biobiochile.cl. Ya vamos a estar revisando allí lo que está en portada. Nosotros escucharemos ahora a Julius Popper. Pero antes que esté, vaya con eso. Te miré, William, y me acordé. Nos llamó un auditor desde la región del Biobío y nos dijo que en la ruta 160, desde Coronel a Concepción, entre el kilómetro 14 y 13, hay una persona que iba caminando en la ruta. Y eso, evidentemente, es un peligro para esa persona y para los conductores, porque se puede generar un accidente. Esto es la ruta
160 de Coronel a Concepción, en dirección a Concepción. Esto es en el kilómetro 14 y 13, ese es el sector. Esto pasó hace algunos minutos, así que uno podría indicar que quizá ya está cerca del kilómetro 12 u 11. Va una persona caminando en la ruta, así que precaución a los conductores que están en esa ruta de la comuna, llegando a la comuna de Concepción. Escucharemos música nacional. Llega ahora sí Julius Popper, Hook, en la radio.

Una de la mañana, 53 minutos. Saludemos a quienes hacen posible este trasnoche de la radio. 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Ya. Hola Mario, buena jornada. Quiero agradecer al equipo de la radio por la entrevista al director de mi coro en nuestro camino a Torrevieja, España, en la hora de la radio, que estuvo con Nicolai. Aprovecho el espacio para decir que nos sigan en redes sociales con Sortilegio Vocal Ensamble. Necesitamos apoyo para financiar los pasajes, está todo en la info, la difusión nos ayuda un montón, cantar y armonizar en un coro es algo hermoso, es una conexión grupal única. Un saludo a todos, nos escribe Víctor desde Playa Ancha, desde la región de Valparaíso. Gracias, mándanos la información, mi estimado Víctor, mándale la información, no hay ningún problema. Nosotros la volvemos a mencionar. Siempre es bueno poder apoyar la cultura de nuestro país a quienes también necesiten difusión. Nosotros siempre lo ayudamos. Hola Mario, ¿cómo estás? Por favor, saluda a Franco Pulgar Bobadilla del cuarto B de la Alianza Tropical del Colegio República de Guatemala. ¿Sabes dónde? En Maipú. Gracias Mario, buenas noches. Un abrazo grande entonces a Franco Pulgar Bobadilla del cuarto B de la Alianza Tropical del Colegio República de Guatemala en Maipú. Gracias Mario, buenas noches ahí a la Alianza Tropical de Música Tropical. ¿A la Alianza de Música Tropical o la Alianza Tropical del Trópico? Nos puede contar. Abrazo enorme, ¿eh? Abrazo enorme ahí a nuestros auditores que nos escuchan. A ver, tenemos saludos al equipo otras noches. Nos escribe Gasparín de Leu, gracias. Cris Vega dice, y errar es humano, dijo un caballo, con H, al principio. Gracias, pega el ánimo, dice acá. Bien, dice, gracias, qué linda imagen en Vivo Vivo TV. ¿Dónde se puede ver en vivo? Ahí se las envié. En el link anterior, que es www.war.gov/UFO. Ahí está, esas son las imágenes. Bien, en un ratito, en un par de minutos más, ya vamos a ir con las noticias. Ha avanzado bastante rápido este programa. Y también, en un rato más, vamos a estar con nuestro estimado Claudio Cornejo, nuestro tremendo Claudio Cornejo, que va a estar conectándose con nosotros. Seguimos avanzando, 1:56. Escucharemos, antes de irnos a la pausa, a Enigma, Return to Innocence. ¿Por qué? Porque un día como hoy nació el músico rumano creador de esta agrupación, Michael Cretu, nacido el 18 de mayo del 57. Enigma está en Biobío.

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3: Buenos días, bienvenidos a la revisión de las noticias en El Informador. Un adolescente de 16 años fue detenido tras ser sorprendido conduciendo un taxi colectivo y tras protagonizar una colisión múltiple que dejó un saldo de 6 autos impactados y 2 denuncias por parte de los afectados. Aníbal Rosales, desde Radio Bío Bío en Valparaíso, nos cuenta.
4: Un joven de 16 años fue detenido en el centro de San Antonio este sábado, luego de conducir un taxi colectivo por la calle Pedro Montt, donde eludió una fiscalización vehicular y protagonizó una serie de choques que dejaron 6 vehículos con daños. De acuerdo con los antecedentes policiales, el hecho ocurrió cuando el menor manejaba en dirección al poniente y al encontrarse con un control, habría cambiado de pista e impactado inicialmente a un automóvil particular. Pese a las señales de detención realizadas por el personal policial, el adolescente continuó su marcha en dirección al sector del mall, donde la persecución se extendió por pocos metros, ya que al llegar a la intersección de la calle Pedro Montt con Barros Luco y al intentar evadir la congestión vehicular, terminó impactando a otros vehículos. El capitán Jan Dalorso, de la primera compañía de San Antonio, informó que el menor perdió el control del automóvil y causó daños a 6 vehículos en total. De ellos, 2 propietarios interpusieron una denuncia formal.
5: Y una adolescente que conducía un taxi colectivo por avenida Pedro Montt en dirección hacia el poniente, el adolescente había perdido el control del móvil y le causó daño a 6 vehículos en total. Y de los 6, 2 interpusieron, denuncia formal.
4: En lo inmediato, Carabineros confirmó que no se registraron personas lesionadas durante este procedimiento. Desde la región de Valparaíso, Bío Bío la radio.
3: Vamos a ir hasta otra zona de nuestro país, hasta la región del Bío Bío. La audiencia de formalización de 3 ex carabineros y 12 civiles acusados de integrar una presunta asociación criminal en Curanilahue continuará hoy lunes en una causa que investiga delitos vinculados a robos con violencia, homicidios frustrados y tráfico de armas y drogas. Debido a la complejidad del caso y al volumen de antecedentes expuestos por la Fiscalía, las medidas cautelares podrían conocerse durante esta jornada. Verónica Valenzuela, desde Radio Bío Bío en Concepción, nos cuenta.
6: Comenzó la audiencia de formalización de los ahora ex funcionarios policiales y 12 civiles que fueron detenidos el pasado jueves en un operativo que permitió desarticular las asociaciones criminales denominada La Banda del Moto, que operaba en Curanilahue. La causa es reservada y debido a la cantidad de detenidos y de antecedentes que deberán ser expuestos por el Ministerio Público, las medidas cautelares podrían dictarse este lunes. En concreto, la Fiscalía formalizará a los 3 carabineros por asociación criminal, falsificación de instrumento público reiterado, obstrucción a la investigación, apropiación indebida de subvenciones del Estado y omisión de denuncia. De acuerdo a la información recopilada por Bío Bío Investiga, los ex uniformados que fueron detenidos en el patio de la 4ª Comisaría de Curanilahue el pasado jueves manipularon evidencia balística en un sitio del suceso, ocultando y raspando casquillos para borrar la trazabilidad de las armas. Además, filtraron información privilegiada al cabecilla para protegerlo de operativos policiales. La jornada de formalización continuará este lunes y se podría extender incluso hasta el martes, donde se espera conocer las medidas cautelares que dictará la magistrada Pilar Ulriksen para los involucrados en la banda del moto.
3: Vamos con noticias del exterior. Taiwán no será sacrificado ni intercambiado y tampoco renunciará a su modo de vida libre y democrático bajo presión, aseguró el domingo el mandatario taiwanés Lai Ching-te tras la reciente cumbre celebrada en Pekín entre los presidentes de China y Estados Unidos, Xi Jinping y Donald Trump. Mientras China siga sin renunciar al uso de la fuerza para anexar Taiwán y continúa expandiendo su poder militar con el objetivo de intercambiar o de cambiar el status quo regional y entre ambos lados del estrecho, es necesario que Estados Unidos continúe vendiendo armas a Taiwán, aseveró el líder de la isla a través de su cuenta oficial de Facebook. Lai habló tras su visita de Estado de Trump a China, la primera de un presidente estadounidense en casi una década. y durante la cual abordó con Xi la situación de Taiwán, una democracia gobernada de forma autónoma y considerada por Pekín como una parte inalienable, de su territorio. 2:05 PM, hasta ahora en la ciudad de Valdivia, en el sur de nuestro país, 4 grados de temperatura, está despejado, con una humedad del 88%. En Santiago, 8 grados de temperatura, está despejado, con una humedad del 54%.
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3: Llega Jepe junto a Macario Martínez, Los Barcos en Bio Bio.

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0: como en cualquier enfermedad, ¿no? Lo importante es mantenerse real y consciente de que las cosas pueden ocurrir, pero es importante que el destino está en cada uno de nosotros. Al final, si uno toma las decisiones, hacerse responsable de eso y, bueno, si comete errores, buscar la solución. Qué bueno, Raúl, me alegro mucho por ti. Gracias a todos los que nos escriben también y nos van contando sus problemas. Yo trato de leerlos a todos, pero hay algunos que evidentemente nos cuentan cosas muy personales y trato ahí de resguardar eso, sobre todo cuando hablamos de temas de salud mental. Pero si usted quiere comentar, si se siente mal algún día o siente que necesita que llamar a la radio, bueno, hágalo con toda tranquilidad, nosotros le vamos a contestar. Yo no tengo ningún problema, al menos, en hacerlo. 3 de la mañana en punto, vamos a las noticias, ya volvemos.
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0: Buenos días, bienvenidos al Informador. El abogado de la familia de la mujer que fue golpeada con un trozo metálico en la Ruta 5 al sur de Puerto Montt adelantó la presentación de una querella contra quienes resulten responsables por lanzar el objeto contundente. Los detalles con Robinson Cárdenas desde Radio BioBio en Puerto Montt.
4: Se trata de Patricia Barrientos, quien se desplazaba durante el 10 de mayo desde Chiloé a Puerto Varas. La mujer transitaba a bordo de un vehículo en el asiento del copiloto y acompañada de su esposo, cuando el elemento de fierro impactó en el parabrisas. El abogado Francisco Hurtado explicó la figura legal que busca se persiga penalmente.
5: Es un cuasi delito de lesiones graves, gravísimas, pero en este caso también acá hay un aspecto del punto de vista volitivo de la intención que lógicamente supera un cuasi delito y hay aspectos acá claramente de dolo eventual.
4: Aseguró el jurista que la acción legal será presentada durante la semana ante el Tribunal de Garantía de Puerto Montt. Dijo también el letrado que ha conocido de diligencias que realizará la Fiscalía, quienes con carabineros están indagando de igual forma el hecho ocurrido a la altura de la pasarela en construcción, emplazada en el sector La Goleta, en el tramo de la Ruta 5, entre la capital regional de Los Lagos y el enlace Calbuco, en Puerto Montt. 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
0: Vamos con más información. La UDI puso fecha a la presentación del plan de seguridad del gobierno. Desde el oficialismo adelantaron que la estrategia será dada a conocer durante la cuenta pública el próximo 1 de junio, instancia en la que el Ejecutivo expondrá medidas concretas y plazos para enfrentar la crisis de seguridad. La información la tiene Josefa Esquiamaro.
6: Los primeros meses del gobierno de José Antonio Kast han estado marcados por distintos desafíos, siendo la seguridad una de las áreas que ha concentrado mayor atención. La semana pasada, la ministra de Seguridad Pública, Trinidad Steiner, quedó en el centro del debate tras señalar que no esperaba que el Congreso le exigiera un plan formal en esta materia. Pese a ello, el presidente de la UDI, Guillermo Ramírez, adelantó que el gobierno presentará una hoja de ruta durante la cuenta pública. A estas declaraciones se sumó el presidente de la Cámara, el diputado de la UDI, Jorge Alessandri, quien aseguró que el Ejecutivo sí trabaja en seguridad, aunque manifestó reparos por la exposición realizada por la ministra ante el Congreso.
7: Yo siento que el 1 de junio, el día de la cuenta pública del presidente Kast, vamos a llevarnos todos una gran impresión de la cantidad de cosas que se están haciendo en materia de seguridad.
6: Con este escenario de fondo, la situación de la ministra de Seguridad se ha transformado en uno de los temas más delicados al interior del gabinete.
0: Vamos con noticias del exterior. En este caso, vamos a contarles lo que ha ocurrido con los datos de Ecuador que va a participar en algunas investigaciones con Estados Unidos. Esto tiene que ver con que el ministro del Interior ecuatoriano dijo que Saab también habría sido testaferro de otros políticos en otros países. Estamos hablando del empresario colombiano Alex Saab, señalado como testaferro de Nicolás Maduro y deportado esta semana a territorio estadounidense. El ministro del Interior de Ecuador, John Reinberg, aseguró el domingo que el país andino colaborará con los Estados Unidos en las investigaciones que puedan abrirse a partir de la información que aporte este empresario. Este ministro sostuvo que lo que en definitiva le espera a lo que diga Saab y la extradición se traduzca en información y paquetes de inteligencia para que países como Ecuador puedan participar de esta tratativa y que permita avanzar en posibles investigaciones vinculadas a sus operaciones en la región. 3 de la mañana con 5 minutos, hasta ahora en la ciudad de Arica, en el norte de nuestro país, 19 grados de temperatura. De temperatura se mantiene con mayormente nublado con una humedad del 80%. En Santiago, 7 grados de temperatura, está despejado con una humedad del 53%.
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0: Llega Dua Lipa a la radio con Physical, 3 de la mañana, 8 minutos.

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1: 3 de la mañana con 15 minutos ya, y también atención porque en la región de Aysén y en Magallanes, 4 de la mañana con 15 minutos. Siempre es bueno revisar las recomendaciones sobre textos y sobre libros que se están consumiendo, que se están utilizando, que se están promocionando. Y en los últimos días ha conversado Mario Cerda de librería Que Leo, que ha conversado con el Expreso Bio Bio y que ha entregado algunas recomendaciones.
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4: Estaba acá bailando a Jamiroquai.
5: ¿Te gusta Jamiroquai?
6: No. Obvio, todo el rato. Soy de esa generación ya.
4: 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Y por cierto, los de hoy día, no se confunda, hoy es martes.
5: Claro.
4: Pero nos sorprendemos nosotros. Marito, gracias por venir.
6: Cambio de equipo.
4: Sí. ¿Qué nos van a traer hoy?
6: Vamos. Vamos con lo que les traigo para que la gente pueda leer tranquilamente este fin de semana. La primera es una, no es una novela. Parece que lo fuera, porque se lee sumamente fácil.
4: A ver.
6: Pero no es una novela, es un libro de historia. Se llama Clara y Mauricio, de María Gabriela Huidobro, que es una narración a través de cartas y de comentarios de la época, de mucha información que se va, que ella va hilvanando para que uno vaya entreteniéndose y aprendiendo cómo era el amor en aquella época. Estamos hablando del amor entre Clara Álvarez y Mauricio Rugendas.
4: Que vivió acá.
6: Que vivió acá, por supuesto. El gran pintor, sí. Que siglo XIX. Sí. Y estas relaciones de esa época entre la gente de arte y aristocracia, que no tenía que seguir todos los convencionalismos. Bueno, eso es lo que ella trata en el libro. Todo esto que les estoy contando de las cartas y el amor y todo es la excusa para
7: poder. ¿Es un amor prohibido?
6: Todos los amores, más o menos todos los amores en aquella época eran prohibidos, menos que tú te casaras como a los 10 años.
4: Claro, como arreglado entre las familias.
6: Exacto. Claro. Entonces toda esta gente que quería tener su vida propia ya entraba en un conflicto con lo que eran las convenciones de la época. Por eso decimos que es un libro de historia, porque te va narrando cómo ha ido cambiando ese fenómeno de que ahora uno dice, me enamoré, me voy a estar con una persona y después se casa. En aquella época no era tan así, y aquí queda muy claro.
4: ¿El caballero no tenía pareja en otro lado?
6: Sí, o sea, hay varias narraciones sobre amores de Urgentes. Era como bastante. Bueno, también en la época se acostumbraba. Bueno, sí. Sí, todo esto hay que mirarlo con esos ojos. Y esa es la gracia de María Gabriela, que nos trae una perspectiva. No es vista con los ojos de hoy, sino que es para que uno note la diferencia.
7: Claro, vivió en Chile entre 1834 y 1842.
6: Clara y Mauricio Rugendas, un libro muy entretenido. Ella ya había tenido bastante éxito con un libro anterior, que se llamaba La historia de las mujeres en Chile, si se acuerdan, que también lo trajimos hace el año pasado. Tiene buena pluma, así que se agradece que un historiador tenga buena pluma.
4: ¿Y esto está narrado por cartas, dijiste?
6: Claro, la investigación que ella hace, ella te la narra, pero ¿ya? Está. Ah. Pero los originales de las cartas están también.
4: Ah, está documentado. Sí,
6: están las cartas y están las notas de prensa de la época. Los escandalillos.
7: Buen trabajo. Claro,
6: porque cualquier cosa era un escándalo.
4: Qué bonito que a través, claro, una historia de amor se dé cuenta de la cultura, de las costumbres, de la vida, ¿no? En esa época, siglo XIX.
7: La idiosincrasia que había, claro.
6: ¿Cómo era en el fondo, cómo era vivir y cómo eran estos amores de la clase alta, que tampoco se tratan mucho? Normalmente cuando se hacen novelas históricas se va a la clase media o a la clase baja, que eran más entretenidos, entre comillas.
4: Claro, pero no se habla de los escándalos.
6: No, por supuesto.
4: Que por supuesto había.
6: ¿Qué atroz? ¿Cómo va a salir eso?
7: No, que los mayores escándalos.
4: Que no se sepan. Que no se sepan, ¿no? Y mandaban a las niñas fuera de Chile.
6: Sí, bueno,
7: exacto.
4: Está bueno. Ya, entonces Clara y Mauricio.
6: El segundo libro se llama Siembra Negra. Es de Jesús Diamantino, el ensayista académico, y se supone que es, según los entendidos, es el mayor experto en horror de Chile.
4: ¿Ya?
6: A pesar de que es joven, se lo ha leído todo y lo ha investigado todo. Pero acá hizo una novela, ya no es. Ha estado incursionando en la literatura. Ya no está haciendo tanto ensayo, hizo un libro de cuentos y ahora un par de libros de cuentos y ahora saca esta novela. que es una novela muy interesante porque también nos muestra un poco cómo era la vida en la época. Esta es la hija de un vitivinicultor muy famoso para efectos de la novela. Es una novela.
5: Ficción.
6: Y claro, es ficción, pero toda la parte histórica está muy bien documentada también, porque como el caballero es académico, le gusta que la parte sea rigurosa, esa otra parte. Pero es una novela de terror gótico. Chan, chan, chan, chan. Así que si a ustedes les gusta el terror, les gusta esa cosa extraña, los eventos paranormales, que la tierra cobre vida de repente, estamos hablando de...
5: ¿Le gusta a los chilenos leer eso?
6: Hay harto libro que está saliendo en los últimos 2 años y ha tenido buena recepción, así que parece que...
5: Yo tengo esa sensación.
6: Estamos sí. Tratando de leer terror porque... La vida está media terrorífica también, entonces...
5: La realidad supera la ficción, claro.
6: Claro, supera la ficción. Siembra Negra de Jesús Diamantino, esta historia de esta mujer que es, además tiene algunos recovecos, porque llega un español al que le despierta ciertas cosas.
5: Ah, también tenemos amores prohibidos.
6: Sí, también tenemos... Es que esa época se prestaba eso. Sí, 1800, principios de 1900 era... 2000, todo 2000. Estaba prohibido. Así que cualquier cosa llamaba la atención. Y el último se llama El día que apagaron la luz, de Camila Fabri, la escritora y directora de cine y teatro argentina, con un libro fantástico. Es terrible, pero es maravilloso leer, porque ella escribe muy bien, porque está muy bien documentado y porque el tema es increíble. Es El incendio de la Cromañón.
7: De la discoteca.
6: La gracia de este libro es que está hecho a partir de testimonios de personas que se salvaron, de parientes, y las memorias de ella misma, porque la autora había ido al recital anterior, en ese lugar.
7: Antes del incendio.
6: Claro. Entonces conoce el lugar.
7: Claro.
6: Conoce el lugar y conoce cómo fue lo que ocurrió, porque esto estamos hablando de, para los que no se acuerdan, el 2004, un tremendo incendio en un lugar de eventos que se llamaba República Cromañón, en Buenos Aires, que es el espectáculo con la mayor cantidad de muertos.
5: 194 muertos. 194. Más de 1.400 personas.
6: Sí.
5: No, fue un
6: desastre. Desde todo punto de vista, me acuerdo del libro de la Fran Solar, aquí no funcionó nada. Es exactamente lo mismo. Sí. Las puertas no se abrieron.
5: Todo lo que no podía funcionar, no funcionó.
6: Exactamente. Todo sí, lo que no.
5: Andados, todo. Ya, ¿cómo se llama entonces el.
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5: El gobierno enfrentará 48 horas clave en el Congreso por el proyecto de reconstrucción, buscando asegurar los votos necesarios para lograr su aprobación en la Cámara Baja. En el socialismo democrático descartaron respaldar la iniciativa y cuestionaron las declaraciones del ministro Claudio Alvarado, quien atribuyó al Frente Amplio y al Partido Comunista una supuesta influencia en las posturas de la oposición.
6: Nuestras decisiones jamás responden a ningún partido o influencia externa.
7: Esto no es una pelea entre duros y moderados. Es una pelea entre una mala ley y una alternativa seria.
5: Tras las críticas por su desmarque en la mega reforma, Renovación Nacional presentó una propuesta para modificar los cambios al CENSE, que será revisada este lunes por la Comisión de Trabajo. En paralelo, el Partido de la Gente confirmó sus 13 votos para el proyecto tras el ingreso de la iniciativa que elimina el IVA a medicamentos y pañales.
8: Por supuesto, ese ha sido el compromiso de avanzar en la idea de legislar. Y desde el Partido de la Gente somos una bancada técnica y seria y nosotros cumplimos nuestra palabra.
5: El Partido Nacional Libertario pidió la renuncia del subsecretario de Derechos Humanos tras la muerte del exfiscal militar Alfonso Botlech, condenado por el secuestro calificado de Jaime El Tit.
9: Es una decisión política que se tomó en La Moneda. A mí me parece que el subsecretario de Derechos Humanos debe ser renunciar por haber violado los derechos humanos en este caso particular.
5: Este lunes continuará la formalización de 3 excarabineros y 12 civiles investigados por presuntos vínculos con una organización criminal. Decretaron prisión preventiva para el conductor acusado de atropellar a un inspector municipal en Curacaví.
10: Por los delitos de homicidio frustrado, conducción de vehículo motorizado bajo la influencia de las drogas y darse a la fuga del lugar del accidente sin prestarle ayuda a la persona lesionada.
5: La PDI detuvo al presunto autor de del homicidio de un hombre de 34 años ocurrido frente al mercado Cabo Aroca de Arica.
11: En el lugar se llevaron a cabo las diligencias de investigación, las cuales permitieron lograr la detención de un sujeto de nacionalidad chilena mayor de 33 años de edad por su autoría en este ilícito.
5: El subsecretario del Interior, Máximo Pavés, defendió la indicación migratoria pese a las dudas generadas por sus eventuales efectos en salud y educación.
12: En aras de buscar expulsar o sancionar a migrantes irregulares, se les está privando y ahuyentando de los derechos esenciales.
13: Si existe un procedimiento de expulsión vigente, el Estado debe contar con todas las herramientas para hacerlo cumplir.
5: El Colegio Médico rechazó el decreto del Ministerio de Hacienda que instruye recortes presupuestarios en salud y exigió certezas a las autoridades.
14: Los hospitales, varios han ejecutado ya una buena parte del presupuesto, incluso más de lo que debieron a estas alturas. Partimos enfrentando un endeudamiento y hoy día este recorte se suma a eso.
5: La Tesorería General de la República informó que el 74% de los recursos de protección contra cobros del CAE fueron declarados inadmisibles.
15: El que la Corte Suprema esté validando la mayoría de los procesos de cobranza de CAE es una señal positiva que se está haciendo lo correcto.
16: Mientras el gobierno propone recortes que afectan a quienes menos tienen y a la clase media, persiga de forma abusiva a las y los deudores del CAE.
5: El ministro de Economía y Minería, Daniel Mas, cuestionó la gestión de Codelco y afirmó que la compañía enfrentaba un escenario fuera de control.
17: El nuevo directorio va a entrar mucho más profundo, y ya sea con auditorías internas o externas, para clarificar todo lo que ha pasado en la compañía, que es la compañía de todos los chilenos.
5: La mesa de reactivación laboral aceleró su trabajo frente a la emergencia y expertos apuntaron a incorporar el proyecto de la sala cuna dentro de las propuestas. En materia internacional, un sismo 5.2 de magnitud dejó 2 muertos, 1 herido y 7.000 evacuados al sur de China. El PSOE de Pedro Sánchez sufrió una dura derrota en las elecciones autonómicas de Andalucía, donde el triunfo volvió a quedar en manos del partido del conservador Partido Popular. El presidente de los Estados Unidos, Donald Trump, endureció el tono contra Irán y amenazó con severas consecuencias si no avanza un acuerdo diplomático. En el deporte, Colo-Colo goleó por 6 tantos contra 2 a Ñublense en el Estadio Monumental y se afianza como líder del torneo de Primera División.
18: En casa tenemos que ahogar al rival y seguir de la misma manera. Esto no significa nada, ganamos un partido, seguimos estando en el lugar donde queremos estar, pero mañana ya hay que pensar diferente.
5: Y Huachipato es el nuevo escolta del cacique tras su victoria ante Unión La Calera, mientras que Universidad de Chile cayó por la cuenta mínima frente a Cobresal en El Salvador.
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0: Son las 3 de la mañana con 39 minutos, 4 de la mañana con 39 minutos en Magallanes y Aysén, y tenemos que revisar, lo habíamos dicho al inicio de este programa, vamos a reiterar, vamos a volver a conocer lo que fue la opinión, la conversación que sostuvimos en las primeras horas del día domingo con el analista internacional Fabián Calle, que es, bueno, analista político especializado en Medio Oriente, licenciado en Ciencia Política de la Universidad de Buenos Aires, con un magíster en Relaciones Internacionales de la Flaxo, y además magíster en Relaciones Internacionales de la Universidad de Bolonia, una voz más que autorizada para hablar de temas internacionales. Él se encontraba en Miami y conversó con BioBio la radio. Él es un gran analista argentino que nos concedió algunos minutos para poder conversar con él sobre cómo está cambiando el mapa internacional aquí en el Trasnoche de la Radio, y que revisamos aquí en BioBio. El analista político especializado en Oriente Medio, analista internacional, Fabián Calle, argentino. Le mando un abrazo enorme. Fabián, ¿cómo te va? Qué gusto saludarte. Bienvenido a BioBio la radio.
1: Igualmente, querido. Gracias. Un honor participar en tu programa y en esta hermosa radio que escucho seguido.
0: Bueno, ¿cómo ves tú, según tu perspectiva? Tú estás en Estados Unidos. Entiendo que has estado hoy exponiendo también sobre geopolítica, varias cosas interesantes. Hoy día el mundo está bastante movido. ¿Cómo es las últimas horas del conflicto en Oriente Medio?
1: Mira, yo creo que estamos en una pausa. Una pausa que puede derivar en un reinicio de la guerra. Esta vez un reinicio quizá más violento que el anterior, porque creo que la anterior fase fue una pelea con guantes, ¿no? Más allá del nivel de virulencia que hubo, se evitó atacar masivamente las estructuras petroleras, tanto de Irán. Irán tampoco trató de atacar masivamente la estructura petrolera de las monarquías del Golfo. Irán no atacó las plantas desalinizadoras que le dan de tomar agua a millones de árabes de las monarquías, no minó masivamente el estrecho de Hormuz, no se metió en el conflicto masivamente los hutis en el estrecho Mabel Mandeb. Un reinicio sería un golpe fuerte, ¿no? Para el petróleo, para el gas, para el aluminio, para los fertilizantes, o sea, para toda la economía internacional.
0: Fabián, te escucho.
1: Y la otra alternativa es un proceso de negociación. Creo que Pakistán está haciendo un esfuerzo enorme por pedido de Estados Unidos,

0: especialmente de China, que ya gozó del fracaso americano de la primera parte, ya, pero ya China ahora en esta etapa ya no quiere que se desmadre del todo la economía internacional. Una cosa es ver a Estados Unidos en problemas y otra cosa es que se le desmadre a ellos también. Como partícipe clave de la economía mundial, creo que estamos frente a esta alternativa, ¿no? Lo racional sería lo segundo, una negociación donde Irán ceda una degradación de su uranio enriquecido dentro del territorio iraní, con apoyo de la OIEA, deje libre tránsito más allá de lo gestual en el estrecho de Hormuz, que se levanten algunas sanciones gradualmente. Eso sería lo racional, pero bueno, del otro lado está Trump, está una muy fuerte presión del gobierno de Israel para que esto se reinicie. Así que estamos ahí, digamos. Es difícil saber para dónde se está inclinando la balanza. Creo que está parejo por ahora, tendiendo a regreso a la escalada, ¿no? Pero veremos.
1: Sí, estamos conversando con Fabián Calle. Él es licenciado en Ciencia Política de la Universidad de Buenos Aires. Es una persona con dilatada, es magíster en Relaciones Internacionales de la Universidad de Bolonia en Italia. ¿Cómo ves tú la última reunión que ocurrió, la histórica reunión entre Xi Jinping y Donald Trump, que terminó allí con varias imágenes bien fuertes, ¿no? Donald Trump viaja con cerca de 16, de los representantes de los gremios productivos, de tecnología, etcétera, para ir a intentar generar algún tipo de alianza económica con China. ¿Cómo viste tú esa reunión, de la que no se sabe tanto tampoco, pero más o menos cómo lo ves tú? ¿Cómo viste esa reunión?
0: Mira, yo creo que hay una buena química entre los líderes, que ambos dos dijeron cosas lindas del otro, se elogiaron. Dos personas con egos muy, muy, muy fuertes, muy personalistas. Pero es un capítulo amable dentro de una larga competencia que va a trascender la vida de Xi Jinping, de Trump. Esta es una puja bipolar que, si no hay una guerra termonuclear en el medio, Dios quiera que no, va a durar décadas, igual o más que la Guerra Fría, que como la Guerra Fría tuvo momentos de distensión, momentos de máxima tensión. El dato bueno es que dialoguen, el dato bueno es que haya comunicación directa entre los líderes, que haya conciencia de que los dos son partícipes de una economía que depende en gran medida de esas dos superpotencias económicas, que son las dos superpotencias tecnológicas, que son dos superpotencias comerciales, pero también dentro de ese clima de toma de conciencia de que hay que darle gobernabilidad a cierta variable, también China, por primera vez cara a cara a dos presidentes, le dice que Taiwán es causal de guerra, ¿no? O sea, el mensaje de Xi Jinping fue clarito, digamos, ¿no? Que Estados Unidos cuide mucho ¿qué va a hacer con Taiwán, ¿no? O sea, desde transferirle masivos armamentos, como estaba previsto, que era un contrato de 11 mil millones de dólares que Trump puso en stand-by, a eventualmente, si gana el partido más pro-independencia de Taiwán, Estados Unidos le diera una luz verde a esa intención. Yo creo que el mensaje fue claro. Dejemos Taiwán como está, China va a tratar de cooptarla política y económicamente. Si caso que fracasa, bueno, las cosas se pueden poner más ásperas a futuro, pero creo que hay que mirarlo en su dimensión. Un capítulo de cierta distensión y amigable dentro de un conflicto estructural que no se va a solucionar hasta que uno de los dos sea derrotado.
1: Claro, acá estamos hablando del Partido Democrático Progresista, que ese es uno, el PDP, y después está el Kuomintang, ¿no? Que es más cercano, claro, de cierta forma, a China. Y lo que tú mencionas es un término bien interesante, que es lo de cooptar, es decir, intentar convencer de acercar a Taiwán a China, ¿no? Eso es lo que está haciendo a largo plazo, por cierto.
0: Yo creo que la lógica de ellos es al menos lo que se llamaba en la Guerra Fría una finlandización, ¿no? Esta idea de Finlandia después del 45, no estar ni con uno ni con otro, no tener tropas extranjeras, tratar de llevarse bien con todos, ¿no? Esta idea de que obviamente no va a ser fácil de realizar, porque Estados Unidos va a hacer todo lo posible para que Taiwán siga siendo un socio militar y económico. Pero bueno, China tiene recursos, ¿no? Está cerca, cuantiosos recursos económicos, políticos, financieros. Creo que va a hacer todo lo posible para ayudar en todos los campos, por lo derecho o por izquierda, a los sectores más dialoguistas con China, ¿no? Yo creo que esa es la gran apuesta, más que la militar.
1: Claro. Fabián, hay una pregunta que tengo que hacerte que tiene que ver con en los conflictos en general. Siempre se habla del primer orden, ¿no? Uno ha hablado últimamente de Irán, Estados Unidos, Israel, ha ido apareciendo, bueno, Estados Unidos y China, por cierto, Ucrania, Rusia, pero también hay otros actores que son no secundarios, sino que más bien no siempre son tomados en cuenta. En el conflicto en Oriente Medio ha ido apareciendo, bueno, no sé si, me imagino que estás enterado, lo que pasó hace poquito con el asesinato, más bien la caída de el brazo operativo de Hamas. Está por otro lado están los Houthis, ¿no? Entonces, ahí también hay personajes secundarios de los cuales no se está tomando tan en cuenta, ¿tú crees que sí, en todos estos conflictos?
0: Mira, yo creo que el Medio Oriente es un sistema, ¿no? O sea, Hamas es aliado de Irán y Hamas está en pie, ¿no? Hemos tenido una larga guerra en Gaza y hay un cese al fuego. Hamas no entregó su armamento, controla el 47% de Hamas, de Gaza. Hezbollah, que estuvo muy golpeado por los Vipers y, bueno, los bombardeos de hace 2 años, está en pie.
1: Claro.
0: Y de hecho la batalla en el sur del Líbano creo que es más áspera de lo que Israel esperaba. Los Houthis, que Trump en sus primeros meses de gobierno anunció que los iba a borrar de la faz de la tierra, están, nadie los sacó, nadie los pudo sacar. Las milicias chiitas de Irak, que controlan parte sustancial de Irak, aliada de Irán, están. Y el régimen de Irán está. Por lo tanto, digamos, esta idea de que había como una especie de, se había fumigado el Medio Oriente de enemigos de Israel y de enemigos de Estados Unidos, bueno, tiene matices, ¿no? Y además porque la propia monarquía del Golfo han recibido ataques muy importantes.
1: Sí.
0: El New York Times publicó un informe muy detallado, como en imágenes satelitales del estado en que quedaron las bases americanas en las monarquías, la verdad que es devastador como quedaron. El estrecho está cerrado, que estaba abierto hasta el 28, ahora es un problema más que hay que solucionar, además del tema nuclear, la sanción y todo eso. Por lo tanto, un escenario complejo, un escenario que Trump había prometido ir abandonando para concentrarse en Asia, y que bueno, otra vez vemos a Estados Unidos empantanado como antes, en Irak, como antes en Afganistán, solo que esta vez por el lugar estratégico para el petróleo, para el gas, para el aluminio, para los fertilizantes, las repercusiones de ese error estratégico son mucho, mucho más graves para todos, ¿no? Especialmente para los países importadores de energía.
1: Bueno, en nuestro país, uno de los socios comerciales más importantes, si no el más importante, es China, pero Perú tiene algo bien importante, que son los puertos, ¿no? El puerto de Chancay. Hay varios puertos que prácticamente son mega infraestructuras con muchísimo capital chino. Y China da la impresión que cuando pasó esto del cable, bueno, apareció por ahí Perú diciendo, hola, yo también me gustaría participar en este cable. Entonces da la impresión que estas elecciones que van a tener pronto van a ser vitales para saber si Perú se logra acoplar a lo que tú estás mencionando, o podría ser un vector importante en la política internacional, al menos de Donald Trump. ¿Lo ves así?
0: Mira, yo creo que Perú está siendo gobernado hoy por dos instituciones, el Banco Central y las Fuerzas Armadas, digamos, ¿no? con una notable estabilidad económica, con un notable crecimiento económico y con un sistema político, la verdad, desquiciado, ¿no? Ahí va a haber que... Yo creo que quizá le llega finalmente el momento a Keiko, ¿no? Que después de tanto tiempo llegue alguien con algún pedigrí político atrás y no estos paracaidistas búlgaros que aparecen de presidente cada tanto en Perú en los sí, últimos claro. años.
1: Sí.
0: Y creo que Estados Unidos va a ser buena amiga con un eventual gobierno que logre cierta estabilidad. No veo a Perú haciendo el cable ese, no creo que ningún país de América Latina lo haga. Es un tema demasiado sensible para la seguridad nacional de Estados Unidos. Pero creo que a Estados Unidos le interesa sobremanera que haya algún interlocutor institucional en Perú, ¿no? Porque hasta ahora los interlocutores, el Banco Central y las Fuerzas Armadas. Por eso quizá muchas veces las presiones no se ven, porque no hay un presidente o no hay un ministro de Economía o un canciller visible que sea pasible de esta interacción americana, ¿no?
1: Sí.
0: Y otro tema que creo que Estados Unidos va a estar muy atento es el tema del intento de Estado que está haciendo Morales para evitar la prisión por pedofilia contra Paz. Este es uno de los casos testigos de ataque punto.
1: Bolivia.
0: ¿Estados Unidos va a mostrar los colmillos o no?
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0: Estamos de vuelta en el trasnoche de la radio. Atención, porque ya les vamos a ver, tengo una última adivinanza antes de que vayamos con nuestra pausa, porque ya viene. Sí, tengo la última. Ya hay, prácticamente todos le apuntaron al artista que nos va a estar acompañando en breve. Déjeme aquí actualizar. Aquí la tengo. Este artista compuso una canción que Whitney Houston cantó en los Juegos Olímpicos de 1988 y que se convirtió en un himno mundial. También escribió To the All the Girls I Have Loved Before para un español y luego para un cowboy. ¿Quién es? La canción fue One Moment in Time de Julio Iglesias con Willie Nelson. En 2008, de hecho, lo incluyeron en el Salón de la Fama de los Compositores y en 99, la reina Isabel II lo condecoró. Dije, mi hijo toca la guitarra en una famosa banda rock neoyorquina. El hijo es guitarrista de The Strokes. ¿De quién estamos hablando? ¿De quién estaremos hablando? Ya, nos dice acá nuestro auditor Claudio que han dejado un vehículo abandonado, botado, en la Panamericana con Carelmapu. Es un vehículo de color burdeos o rojo, si se quiere, lo que alcanzo a divisar. Marca MG, la placa patente es SHKX70. Es un vehículo que está con las luces incluso encendidas, da la impresión que lo dejaron allí botado. Esto, la Panamericana con Carelmapu, esto es prácticamente Pedro Aguirre Cerda, si no me equivoco. Esto está ahí el límite de Pedro Aguirre Cerda con Los Espejos y Cerrillos. En ese lugar, yo lo que haría es llamar a Carabineros primero, o también avisarle a la seguridad municipal para que lleguen al sector, porque, claro, este vehículo está completamente abandonado, da la impresión que fue sustraído, porque está con las luces prendidas, está con la puerta del copiloto está abierta, entonces da la impresión que lo dejaron allí, aparentemente después de cometer un ilícito, uno diría eso, ¿no? Es un vehículo entonces que está en la Panamericana con Carelmapu, placa patente SHKX70. Nosotros también nos vamos a comunicarnos ahí con Pedro Aguirre Cerda para avisarles de lo que está pasando en ese sitio. Bien, iremos a la pausa, vienen las noticias, a la vuelta, ya hay varios que lo anunciaron, que lo contaron. Estaremos en nuestro especial con el gran Albert Hammond. 4:00 a.m. en punto, ya volvemos.
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2: 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En Bio Bio, una nueva hora. 4:00 a.m.
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0: Buenos días, bienvenidos al Informador. La indicación migratoria impulsada por el gobierno, abrió un nuevo debate luego de que el subsecretario del Interior, Máximo Pavés, defendiera la medida y descartara que implique denunciar a personas migrantes en situación irregular. Esta propuesta generó reacciones divididas en el mundo político. Mientras algunos sectores advirtieron posibles efectos negativos para la población migrante, otros respaldaron mecanismos orientados a agilizar los procesos de expulsión administrativa. Los detalles los tiene Vicente Aguilar.
4: Desde el gobierno descartaron retirar la indicación que permitiría a instituciones de salud y educación entregar datos de contacto de personas migrantes en situación irregular al Estado, siempre que exista un procedimiento migratorio en curso. El subsecretario del Interior, Máximo Pavés, defendió la medida y aseguró que no establece una obligación de reportar o denunciar a migrantes, sino que busca facilitar la ubicación de personas con procesos migratorios pendientes o eventuales órdenes de expulsión. La propuesta generó posturas divididas. El senador socialista Juan Luis Castro advirtió posibles efectos negativos para la población migrante, mientras el diputado del Partido Social Cristiano, Roberto Arroyo, respaldó mecanismos que faciliten la ejecución de expulsiones administrativas pendientes.
5: Esta es una pésima idea del gobierno porque en aras de buscar expulsar o sancionar a migrantes irregulares se les está privando y ahuyentando de los derechos esenciales como la salud y la educación.
6: Si existe un procedimiento de expulsión vigente, el Estado debe contar con todas las herramientas para hacerlo cumplir. Los derechos personales, sí, pero también derechos colectivos de una ciudadanía que exige seguridad.
4: El subsecretario Pavés sostuvo que la indicación apunta únicamente a obtener información como domicilio, correo electrónico o teléfono, con el fin de notificar procedimientos migratorios.
0: Tras las declaraciones del presidente José Antonio Kast sobre una eventual modificación al funcionamiento del penal Punta Peuco, se abrió un debate político en torno al futuro del recinto penitenciario. Sectores oficialistas respaldaron la idea de mantener una población segregada, pero desde la oposición cuestionaron la propuesta y advirtieron que podría interpretarse como una señal de impunidad hacia condenados por violaciones a los derechos humanos. Juan Oportot con el informe.
7: Los anuncios del presidente José Antonio Kast sobre una eventual reestructuración del penal Punta Peuco reabrieron el debate en torno al futuro de ese recinto penitenciario. Durante un punto de prensa en Copiapó, el mandatario afirmó que el Ejecutivo evalúa restituir el uso exclusivo de la unidad para exintegrantes de las Fuerzas Armadas y de Orden. La propuesta generó diversas reacciones y abrió un nuevo cruce político. El diputado del Partido Republicano, Enrique Basaletti, criticó a la que llamó como la hipocresía de la extrema izquierda respecto a esta situación. En contraparte, la diputada comunista Lorena Pizarro manifestó sus quejas sobre los comentarios de Kast, aludiendo que la modificación de Punta Peuco dañaría gravemente el clima de los derechos humanos.
8: Y ese criterio ha sido alterado por razones ideológicas, mezclando poblaciones penales, generando problemas que no deberían haber correspondido.
9: Los más grandes criminales que ha conocido la historia del país van a volver a tener un penal que es la garantía de impunidad a quienes no pudieron evadir la justicia.
7: Fuentes de gendarmería señalaron a la radio que la población penal de Punta Peuco debería mantenerse bajo criterios de segregación, como también abogar por lo operativo y no meramente por lo ideológico.
0: Vamos con noticias del exterior. A esta hora el barril de petróleo Brent para entrega en julio sube a más del 1,6% y supera los $111 en el mercado de futuros de Londres ante las nuevas tensiones en Oriente Medio. A las 7 horas de este lunes, en horario de Europa, el Brent, el crudo de referencia para ese continente, avanza el 1,69% hasta los $111,11, aunque durante esta madrugada ha llegado a tocar los 112. El crudo Brent cotiza el alza por cuarto día consecutivo mientras se suceden las tensiones en Oriente Medio. 4:05 a.m. hasta ahora en la ciudad de Temuco, en la región de la Araucanía. 2 grados de temperatura, está despejado con una humedad del 93%. A esta hora en Santiago, 6 grados de temperatura, está despejado con una humedad del 52%.
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Hoy, 18 de mayo, cumple 82 años el gibraltareño que le regaló sus mejores momentos a todos los demás. Albert Hammond, el hombre que escribió las canciones del mundo. Vamos a estar disfrutando de su música y de su voz aquí en el trasnoche de la radio. Hablemos un poco de él. Albert Louis Hammond nació el 18 de mayo de 1944 en Londres, segundo de tres hijos. Su padre era bombero. Creció en Gibraltar y aprendió a hablar inglés y español con fluidez. Esa doble identidad, ni del todo británico ni del todo español, lo acompañó por siempre. De chico, cantaba en la iglesia como corista. En 1958, con 14 años, ya actuaba en dúo con un amigo por España y Gibraltar. En 1960, se unió a The Diamonds Boys, que tocaba en los primeros nightclubs de Madrid. Dejó la escuela para dedicarse a la música. La decisión fue definitiva. No hubo vuelta atrás. En 1966 cofundó el grupo vocal británico Family Dog, que tuvo un hit en el top 10 del Reino Unido con A Way of Life del año 69. Fue allí donde conoció a Mike Hazlewood, el hombre que sería su socio creativo durante décadas. Casi de inmediato empezaron a acumular éxitos como dúo compositor. Little Arrows para Lippy Lee, el 68. Give Me That Thing para The Pipkins, el 70. Freedom Come, Freedom Go para The Fortunes, el 71. Llegaron a tener tres hits en el top 20 británico en la misma semana. Fue entonces cuando decidieron que necesitaban un escenario mucho más grande y eligieron Los Ángeles, California. El viaje a ese lugar no fue fácil. Llegaron sin permiso de trabajo y casi sin dinero. En aquella época solo se podían sacar 50 libras del Reino Unido, fuera de vacaciones o para siempre. Cuando el dinero se acabó, Albert tuvo que pedir favores. Esa experiencia de hambre y orgullo herido se convirtió en una canción, It Never Rains in Southern California. La canción la escribió en Londres antes de irse, contándole a Hazlewood sus años de lucha en España, cuando pedía dinero fuera de las estaciones de tren porque no tenía para comer y no quería decírselo a sus padres. Una vez le pidió dinero sin saber que era su primo, que estaba de luna de miel. Su primo lo llevó al hotel, le dio un baño, ropa limpia y algo de dinero. De eso está hecha la canción. Pero nadie la quería. Cuando Hammond la tocó para artistas y colegas, le dijeron que era un tema terrible. Por eso, cuando audicionó para el presidente de Columbia Records, Cliff Davis, eligió no tocarla. Fue Davis quien le preguntó si tenía algo más. Y Hammond se la jugó. Después de audicionar para Davis y más de 30 personas, lo llamaron para grabar. La canción llegó al número 5 en la lista Billboard del año 72. El propio Hammond dijo, y lo citó textual, es una de mis canciones más importantes, no solo porque la amo, sino porque yo era el artista, el productor y el compositor. Todo estaba bien. Si no hubiese tenido eso, quizás no habría ido lentamente cuesta abajo. En ese mismo álbum había otra canción que el mundo tardaría en descubrir. Hammond la escribió el día que su novia salió de casa. Estaba solo en Los Ángeles, con la soledad que da una ciudad enorme y ajena. Las palabras y la música salieron de golpe, más de las que cabían en la canción. Cuando ella volvió, se la tocó. Supo al instante que era un hit. ¿Cuál canción? The Air That I Breathe. No se convirtió en hit con Hammond. Lo fue cuando The Hollies la grabaron, tras escucharla en una versión de los Everly Brothers. Eric Clapton, de hecho, dijo que la primera nota que de esa canción tenía más alma que cualquier cosa que hubiese escuchado. Y hay un dato que pocos conocen. Albert Hammond tiene crédito de coautor de Creep de Radiohead, porque la banda admitió haber tomado la inspiración de The Air That I Breathe, incluyendo algunas de las progresiones de acordes, una canción del año 72 que terminó dentro de uno de los temas más icónicos de los años 80. Vamos a disfrutar del gran Albert Hammond con un repertorio en español que disfrutaremos ahora. Primero con El aire que respiro y luego Échame a mí la culpa. Es Albert Hammond en Bío Bío, la radio.

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1: 4 de la mañana, 20 minutos en Chile continental, en la región de Aysén y la región de Magallanes, 5 de la mañana con 20 minutos. Hay un tema que, bueno, vamos a seguir hablando de Albert Hammond, pero no quiero que se me olvide. Le agradecemos ahí a nuestro auditor Claudio, auditor que es transporta pasajeros. Él nos contaba que en la comuna de Pedro Aguirre Cerda, en la Panamericana con Carelmapu, se había también dejado un vehículo abandonado, botado. Es un vehículo MG SHKX70, es la placa patente, vehículo de color burdeo o rojo. Él nos avisó, nosotros ya nos comunicamos hace algunos minutos con Seguridad Municipal de Pedro Aguirre Cerda y ya están enterados del tema. Van a avisarle ahí a las patrullas, seguramente van a ir a ese sector, intentar dar con el dueño o la dueña de este vehículo, pero ya están enterados y entendemos que Carabineros también. Así que gracias, Claudio. Ya nosotros llamamos hace poquitos minutos, llamé ahí a Seguridad Municipal para contarle del hallazgo de este vehículo, para que lo sepan. Bien, hablemos un poco más de Albert Hammond. En el álbum, que había otra canción que el mundo trataría de descubrir. ¿Cuál era esa canción? La que recién estábamos mencionando, ¿no? Esa It Never Rains in Southern California. Nunca llueve en California del Sur. Bueno, en ese mismo álbum había otra canción que el mundo tardaría en descubrir. Hammond la escribió el día que su novia salió de casa. ¿Ustedes sabían? The Air That I Breathe. Bueno, a partir de los años 80, que esto ya es el año 72, pero ya en los años 80, Albert Hammond dejó de competir por ser estrella y se convirtió en algo más difícil de lograr. El hombre que le escribía los momentos más importantes a los demás. Julio Iglesias, que es un viejo amigo de Hammond, le pidió que produjera su primer álbum en inglés. Julio grabó varias composiciones suyas, incluyendo To the All the Girls I Have Loved Before, un dueto con Willie Nelson, que fue nominado al Grammy y al premio CMA en 1987. Nothing Gonna Stop Us Now, escrita con Diane Warren para Starship, que fue nominada al Oscar, al Globo de Oro y al Grammy. En 1988 ganó un Emmy por One Moment in Time, el tema que escribió junto a John Bertis para los Juegos Olímpicos de Seúl, interpretado por Whitney Houston. También produjo Cantaré, Cantarás, el equivalente latinoamericano a We Are the World, con más de 50 estrellas grabando juntas, como Gloria Estefan, Plácido Domingo, Celia Cruz, Julio Iglesias, José Feliciano, Vicente Fernández y Ricardo Montalbán, entre otros tantos. En el año 2000, la reina Isabel II le otorgó la Orden del Imperio Británico. En 2008 fue incorporado al Songwriters Hall of Fame, al Salón de la Fama de los Compositores. Sus canciones no pasan de moda porque no pertenecen a ninguna época en particular. The Air That I Breathe fue un hit para The Hollies, luego para Simply Red. Don't Turn Around la grabaron Aswad, Neil Diamond y Ace of Base. When You Tell Me That You Love Me, cuando tú me dices que me amas, la grabó Diana Ross, y 10 años después un hit de Diana Ross con Westlife. Y hay un dato bien interesante: su hijo Albert Hammond Jr. es guitarrista de The Strokes, el padre que escribió los himnos del pop del siglo XX, el hijo que ayudó a construir el rock del siglo XXI. Dos nombres, una misma obsesión: hacer canciones que duren. Hoy, con 82 años, Albert Hammond sigue siendo el gibraltareño que llegó a Londres sin nada, que cruzó el Atlántico con 50 libras en el bolsillo, que pidió dinero afuera de una estación de trenes y convirtió esa humillación en una de las canciones más queridas de la historia. Eso no se aprende, eso se vive. Esa lucha que uno atraviesa, eso es It Never Rains in Southern California. La historia de mi vida, dijo alguna vez Albert Hammond en entrevista. Vamos a seguir avanzando, escucharemos otros éxitos. Llega Ansiedad y luego Fallaste Corazón. ¿Es así? ¿Fallaste Corazón? Póngase cómodo, póngase cómoda, porque seguimos disfrutando de la música de Albert Hammond en la radio.

Estamos disfrutando de la música de Albert Hammond. Acá hay un habitual que dice, uy, me dio ganas de comer pan con jamón, dicen acá. Aquí dice. Claro, alcance de nombre. Bueno, ¿cuál es la relación de Albert Hammond con Chile? Hay una historia que vuelve una y otra vez. En 1977, Albert Hammond participó en el Festival de Viña del Mar y fue allí donde Julio Iglesias, su viejo amigo, lo subió al escenario para que cantaran juntos Échame a mí la culpa, la canción que Hammond había grabado ese mismo año. Tengo una memoria fantástica de esos años, dijo el artista décadas más tarde, después de recordar esa noche. Llevaba con impulso su versión en español de sus propios temas. Eres toda una mujer, necesito poder respirar, cerca del río, que le habían abierto un público latinoamericano que España y los Estados Unidos le habían negado. Acá un auditor nos dice que el tema Échame en mí la culpa le trae a la memoria una tragedia de aquel año, que el 18 de septiembre del 76 un camión se le soltó el freno de mano en la avenida Bilbao, dice, y arrasó calle abajo, dejando una gran mortandad, dice acá nuestro auditor. Otro auditor, Enrique desde Iquique, que dice, hola Mario, esa canción la cantó también Nat King Cole. Se refería a una de las canciones que estábamos escuchando. Gracias también ahí a Davis, también nos dice, que no falte el... Le faltó decir ahí, póngase cómodo, póngase cómoda. Sí, pues, ojalá. Ojalá que siempre esté ese dato. Gracias ahí a nuestro auditor. Dice, ojalá lo mencionaras porque de aquí somos muchos los que sufrimos grandes pérdidas. Bueno, las pérdidas siempre vienen con primero dolor, resignación, pero luego recuerdos. Y son prácticamente el alma, muchas de ellas el alma de la música de Albert Hammond. A ver, sigamos avanzando. Eso fue el 77. El 2011 visitó Chile con tres shows íntimos en Casa Piedra y los casinos Enjoy de los Andes y Viña del Mar. El público respondió tan bien que volvió al año siguiente con una gira más ambiciosa. Estuvo en julio del 2012 en el Teatro Casino Marina del Sol de Concepción, el sábado 14, y al día siguiente en el Teatro Caupolicán. Ahora, el 2013, Hammond llegó a la Quinta Vergara como parte del jurado de Viña del Mar, pero no se quedó sentado sobre el escenario. Compartió con los artistas, con Pablo Herrera, con Andrés de León, Mario Mutis. Y sobre este último, Hammond le dijo a varias radios que improvisamos, pero le salió muy bonito. Esa noche cantaron Espérame en el cielo, lo invitó a Andrés de León para interpretar Sin Mamá. En fin, tuvo una tremenda participación. Dos días después se presentó en Temuco, en el 132 aniversario de la ciudad. No tomó el primer vuelo de regreso, se quedó a recorrer el país. Más tarde estuvo en diferentes partes, incluso tengo entendido que vino hasta la radio. Ha venido Albert Hammond, en fin. Tres veces en la Quinta Vergara, conciertos en Santiago, Concepción, Temuco, shows íntimos en casinos del interior y una frase dicha del escenario más importante de Latinoamérica. La historia entre Albert Hammond y Chile lleva casi 50 años y la inició en 1977 con Julio Iglesias subiéndolo para cantar juntos frente al mar. Acá dice, extraordinario Albert, tremendo artista, debería volver a Chile, llenaría un Movistar sin lugar a dudas, nos dice Víctor Astudillo. Sí, yo estoy seguro, estos son artistas que son números calados. Yo le preguntaba acá a William, porque yo efectivamente por cosas netamente de mi edad no alcancé a disfrutar la totalidad de los éxitos de Albert Hammond. Y Willy, según lo que me dice, es que efectivamente no estoy diciendo que seas una persona avejentada. Rodrigo Quinteros también vivió esa época. La mayoría de las personas, yo soy un Nobel periodista. Willy dice, ya vas a salir de la cabina. Y voy a tener que decirle, William, ¿me puedes dejar en el metro para tomar el metro ahí? Y me va a decir, no, usted se va solo el día de hoy. Ya, bueno, la cosa es que es importante lo de Albert Hammond, porque además es un artista que, si uno se pone a visualizar todo lo que ha hecho, es un gran compositor, pero ya desde el punto de vista lingüístico, es sumamente complicado, complejo, hacer que una canción que muchas veces está escrita en inglés suene de una manera particular, o sea, tenga el mismo impacto en español. No tan solo por la cuestión sonora, porque la sonoridad es la misma, pero ¿cuál es la diferencia? Que muchas veces la conjugación de algunos verbos o de alguna sílaba o si se quiere alguna línea en inglés cambia completamente la fonética en español. Pero él logró hacer algo que es muy difícil, que es que en ambos idiomas, se escuche espectacular. Entonces, Albert Hammond logró hacer eso y hoy día nos trae esa hermosa historia que hemos escuchado.
Acá un auditor dice: estimado Mario, ojalá contaras lo que te acabo de decir. El 18 de septiembre del 76 hubo una gran mortandad y por ese tema me retrotrae tanto.

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9: Escucharemos a la gran Aretha Franklin con Respect. A la vuelta, la información del deporte.

0: 4 de la mañana, 49 minutos. Hace escasos segundos más bien, se acaba de percibir un sismo en el norte de nuestro país. Nos dicen que se ha percibido en la zona de Iquique, incluso en la zona de Arica. A ver si hay algún auditor que nos quiera llamar. 800-810-810. Nosotros vamos a estar atentos. Acá nos dice temblor en Iquique, nos escribe una de nuestras auditoras. Temblor en Arica, dice que se ha percibido muy fuerte en Iquique. Alto Hospicio, fuerte temblor en Iquique hasta ahora. Hasta ahora reportamos un fuerte temblor en Iquique, dicen otros auditores a través de nuestro WhatsApp. Un sismo en Iquique. Acá un auditor dice grado 6 más o menos. Bueno, yo siempre digo, auditores, que en estas situaciones, sobre todo ahora temprano, que algunos se están levantando y otros por levantarse, esperar lo que nos pueda decir el Centro Sismológico Nacional. Ángel nos llama hasta ahora desde el norte de nuestro país. Ángel, ¿cómo te va? Gusto saludarte.
1: Buenos días.
0: A ver, ¿cómo se percibió este sismo?
1: Sí, fuerte, más o menos sobre 5, yo creo, sobre 5. Y largo, ¿no? Y largo.
0: ¿Dónde te encuentras tú?
1: Un minuto. En la casa.
0: Ya, no, pero te digo, ¿en qué comuna me refiero?
1: Iquique.
0: Ah, ya, en Iquique.
1: Iquique Centro.
0: Bien.
1: Iquique Centro, ¿ah?
0: ¿Se sintió muy fuerte? ¿Cómo fue? ¿Fue un movimiento con mucho ruido subterráneo? ¿Cómo fue?
1: Subterráneo, con
0: duda. Ya, estaban descansando y se lo toparon ahí.
1: Correcto.
0: Bien, muchísimas gracias. Gracias.
1: Ya, buenos días.
0: Gracias, que le vaya bien. A todos los auditores hasta ahora contándonos ahora. Nos dicen mediana intensidad, pero largo y mucho ruido. Nos dice Sandra, sin corte de electricidad. Acá en Iquique dice Sergio, yo diría, dice Sergio 5,5, 5,2, dicen algunos 5,7, dicen otros. Yo diría que hay que esperar. Esperemos lo que nos pueda decir el Centro Sismológico Nacional. Arturo está. ¿Dónde estás, Arturo, hasta ahora?
2: Yo en mi casa, aquí en el centro de Iquique.
0: Ya, ¿cómo se sintió? ¿Cómo nos podría explicar cómo fue?
2: Fue fuerte, un puro remesón, porque había recién me había levantado a orinar.
0: ¿Ya?
2: Así que fue fuerte. Un puro vencazo rápido, ¿no? corto pero preciso.
0: Claro, ¿no fue más bien con mucho ruido subterráneo, no?
2: Poquito.
0: Ya. ¿Cuánto habrá poquito, durado?
2: Yo creo unos segundos nomás, no para qué le vamos a poner tanto que fue un minuto, no, unos segundos nomás.
0: Ya, es bien.
2: Pero fue fuerte.
0: Bueno,
2: fue
0: fuerte. Se levantaron.
2: Y yo escucho la radio Bío toda la noche.
0: Claro.
2: Así
0: claro.
2: Que, pero estaba justo, me había sentado en la cama y pero fue fuerte, cortito pero fuerte.
0: Bien, muchas gracias, que te vaya bien.
2: Todo bien por acá, por lo menos.
0: Bien, gracias por llamarnos.
2: Gracias a usted. Hasta luego.
0: Tenemos la información preliminar del Centro Sismológico Nacional. Ponga mucha atención, magnitud 5.1, esta es la magnitud del momento, 5.1, localizado a 26 kilómetros al sur de Iquique. 26 kilómetros al sur de Iquique, fue a las 4 de la mañana con 48 minutos, con una profundidad de 83 kilómetros, magnitud 5.1. Esta es la información preliminar. Esto sabemos, auditores, que cambia, va cambiando a medida que van pasando los minutos. Los registros son mucho más exactos, pero 5.1, 26 kilómetros al sur de Iquique, fue a las 4 de la mañana con 48 minutos, profundidad 83 kilómetros.
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0: Vamos con el deporte. Por la fecha 12 de la Liga de Primera, Colo-Colo goleó 6-2 a Ñublense en el Estadio Monumental y se consolidó como líder del torneo al llegar a los 27 puntos, 5 más que su escolta Huachipato. El próximo desafío del cacique será el clásico ante Universidad Católica. Tras el encuentro, el entrenador Albo Fernando Ortiz analizó la goleada y anticipó el duelo ante los cruzados.
4: En casa tenemos que ahogar al rival y poder recuperar en su campo, y ha funcionado. Entonces es algo que lo practicamos y funcionó. Seguir de la misma manera, esto no significa nada. Ganamos un partido, seguimos estando en el lugar donde queremos estar, pero mañana ya hay que pensar diferente. En un clásico, en una cancha difícil, que no deja de ser un clásico tan importante para nosotros y para la gente. Si bien ellos están en una Copa Internacional, veremos qué es lo que presenta, pero me enfoco más en nosotros, qué vamos a hacer y proponer en el campo de ellos.
0: La U cayó por 1-0 ante Cobresal en El Salvador por la fecha 12 de la Liga de Primera y no pudo cortar una racha de 10 años sin ganar en ese recinto. Con este resultado, los azules se mantuvieron con 17 puntos, mientras que el conjunto minero volvió a los triunfos y llegó a las 13 unidades. Tras el encuentro, el delantero azul, Ignacio Vázquez, se mostró confiado en la capacidad del equipo para revertir este momento.
5: La verdad que tenemos las chances, las creamos y por ahí nos está faltando el último toque o definir mejor. Pero bueno, a seguir nomás y ojalá puedan llegar las victorias pronto. en esta situación hay que seguir entrenando, trabajando hasta que las cosas empiecen a darse.
0: El Sevilla, Alexis Sánchez y Gabriel Suazo cayeron por 1-0 ante el Real Madrid de la penúltima fecha de la Liga de España. Pese a la derrota, el conjunto andaluz aseguró matemáticamente su permanencia en primera división, ya que el duelo entre Elche y Girona en la última fecha impedirá que ambos lo superen en la tabla. Tras asegurar la categoría, el técnico sevillano Luis García Plaza se refirió al momento en el que llegó al club.
6: La situación ha sido muy, muy dramática. Me lo encontré en un momento muy, muy, muy decaído. Prácticamente sin una estructura. Para mí ha sido, hostia, yo te digo, muy intenso y me han obligado a dar lo mejor de mí en cada momento. Ha sido duro. No digo que ha sido duro, pero, hostia, lo he conseguido.
0: El piloto chileno Benjamín Ites se consagró campeón de la categoría GT3 Cup, la Copa 2. En las 24 horas de Nürburgring, una de las carreras de resistencia más importantes del mundo. El nacional logró sobreponerse a un complejo inicio el fin de semana, marcado por el incendio de su vehículo, para quedarse con el triunfo en Alemania. Tras la carrera, el piloto abordó la conquista obtenida en esta pista.
7: Fueron condiciones complicadas, también había que ser cuidadoso y ya al final de la carrera pudimos cumplir el objetivo que es ganar la 24 de Nürburgring, un sueño hecho realidad, y quiero agradecer, bueno, a todos los chilenos que me apoyaron, a todos los que se despertaron y todos los que me mandan mensajes constantemente para seguir motivándome a mejorar y a entrenar para seguir haciendo esto para Chile.
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0: 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Ya vamos a ir a la pausa. Se acaba de confirmar ya cuál es la ubicación exacta de este sismo que ocurrió hace algunos instantes. Se lo menciono antes de ir a las noticias. Fue finalmente una magnitud de 5.0, es decir, de 5. Esa fue la magnitud. 5. Esa fue la magnitud. Profundidad 87 kilómetros. Fue a las 4 de la mañana con 48 kilómetros. La ubicación, la referencia, 26 kilómetros al suroeste de Pozo Almonte. Esa es la información. Fue finalmente magnitud 5.0, profundidad de 87 kilómetros, ubicado a los 26 kilómetros al suroeste de Pozo Almonte. Fue a las 4 de la mañana con 48 minutos ahí en el norte de nuestro país.
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0: Buenos días, bienvenidos a la revisión de las noticias a cada hora en El Informador. Ponga mucha atención con lo que le vamos a contar. En este caso, tiene que ver con que el Colegio Médico, rechazó el Colegio Médico al decreto del Ministerio de Hacienda, que instruye recortes presupuestarios en salud. Esto volvió a tensionar el debate sobre el financiamiento del sistema público y sumó nuevas alertas desde los gobiernos regionales. Los detalles los tiene Montserrat Tapia.
4: El recorte presupuestario del 2,5% en salud continúa generando debate y preocupación en el Colegio Médico y en distintos gobiernos regionales. Desde el Ejecutivo señalan que el ajuste equivale en promedio al 1,1% de los presupuestos operacionales de los hospitales, por lo que no debería afectar las prestaciones esenciales ni la continuidad de la atención. Sin embargo, autoridades y gremios advierten que la red pública ya opera bajo alta presión, especialmente en regiones con mayor dependencia del sistema estatal. El expresidente de la Asociación de Gobernadores y Gobernadoras Regionales y actual gobernador regional de O'Higgins, Pablo Silva, llamó al gobierno a resguardar los recursos destinados a salud. Por su parte, la presidenta del Colegio Médico, Ana María Arriagada, advirtió que es complejo asegurar que una reducción presupuestaria no impacte en áreas sensibles como cirugías, consultas y capacidad de respuesta al sistema público.
5: Va a irse profundizando cada vez más la diferencia de atención. Creemos que el Ejecutivo subestima el impacto.
6: Aunque haya la intención de la ministra de no tocar la atención de los pacientes, eso se ve hoy día como sumamente difícil.
4: Mientras continúan las reuniones y gestiones al interior del Ministerio de Salud, el debate en torno al recorte presupuestario sigue intensificándose y comienza a instalarse como un nuevo foco de presión política y sanitaria para el Ejecutivo.
0: El proyecto de ley que busca implementar un mecanismo de devolución del IVA en medicamentos y pañales iniciará esta semana su tramitación legislativa en el marco de un acuerdo alcanzado entre el gobierno y el Partido de la Gente. La iniciativa apunta a compensar gastos en insumos esenciales para los sectores vulnerables y contempla un costo fiscal estimado de 100 millones de dólares durante su primer año, aunque ya ha comenzado a generar apoyos y cuestionamientos en el mundo político. Fernando Ríos nos cuenta.
7: Tras ser ingresado a la tarde del pasado viernes, la iniciativa que sugiere devolver el impuesto al valor agregado en gastos de medicamentos y pañales será sometido a discusión esta semana en la Cámara de Diputados. Desde el Partido de la Gente valoraron el apoyo del gobierno y el oficialismo a la iniciativa y observan con optimismo su avance en el Congreso, tal y como lo planteó el diputado del PDG, Patricio Briones.
8: Esperamos que las cosas sigan su cauce normal. Vamos a seguir aportando en la discusión política, no ser obstructivos, no ser una piedra en el camino, sino que más que nada lo suficientemente propositivos para seguir marcando un poco la pauta política.
7: Se estima que la iniciativa tenga una carga fiscal cercana a los $100 millones durante su primer año, cifra que podría modificarse según el panorama financiero del Estado. En paralelo, la oposición presentó la idea de una reforma constitucional como una vía alternativa a la moción impulsada por el gobierno. Aún así, la idea original ha recibido apoyo transversal por parte del espectro político, en una discusión que, según adelantan, se tomará la agenda en los próximos días.
0: La Organización Internacional del Trabajo, la OIT, ha publicado sus estimaciones sobre el impacto del conflicto en Medio Oriente en el empleo. Una grave escalada en la guerra de Israel y Estados Unidos contra Irán podría generar consecuencias sobre el empleo potencialmente más graves que las que se sufrieron por la pandemia del COVID, según las estimaciones que ha publicado hoy la Organización Internacional del Trabajo. En ese contexto, si los precios del petróleo aumentaran en torno al 50% por encima de su promedio de principios de 2026, las horas de trabajo a nivel mundial disminuirán 0,5% este año y un 1,1% en 2027, lo que equivale a 14 millones y 43 millones de empleos a tiempo completo, respectivamente, según lo que prevé esta organización. El análisis que han elaborado los economistas de esta organización indica que los ingresos laborales reales disminuirían un 1,1% y un 3%, algo así como 1,1 billones y 3,2 billones de dólares respectivamente, mientras el desempleo mundial aumentaría de forma más gradual, con incrementos de 0,1 puntos porcentuales en 2026 y 0,5 puntos porcentuales en 2027. 5 de la mañana con 6 minutos. Hasta ahora la ciudad de Valparaíso, en la costa de nuestro país, 9 grados de temperatura, está parcialmente nublado con una humedad del 92%. En Santiago, en la capital, 7 grados de temperatura, está despejado con una humedad del 50%.
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1: Cinco de la mañana, 16 minutos.
2: El gobierno enfrentará 48 horas claves en el Congreso por el proyecto de reconstrucción, buscando asegurar los votos necesarios para lograr su aprobación en la Cámara Baja. En el socialismo democrático descartaron respaldar la iniciativa y cuestionaron las declaraciones del ministro Claudio Alvarado, quien atribuyó al Frente Amplio y al Partido Comunista una supuesta influencia en las posturas de la oposición.
3: Nuestras decisiones jamás responden a ningún partido o influencia externa.
4: Esto no es una pelea entre duros y moderados. Es una pelea entre una mala ley y una alternativa seria.
2: Tras las críticas por su desmarque en la mega reforma, Renovación Nacional presentó una propuesta para modificar los cambios al CENSE que será realizada este lunes por la Comisión de Trabajo. En paralelo, el Partido de la Gente confirmó sus 13 votos para el proyecto tras el ingreso de la iniciativa que elimina el IVA a medicamentos y pañales.
5: Por supuesto, ese ha sido el compromiso de avanzar en la idea de legislar. Y desde el Partido de la Gente somos una bancada técnica y seria y nosotros cumplimos nuestra palabra.
2: El Partido Nacional Libertario pidió la renuncia del subsecretario de Derechos Humanos tras la muerte del exfiscal militar Alfonso Podlech, condenado por el secuestro calificado de Jaime El Tite.
6: Es una decisión política que se tomó en La Moneda. A mí me parece que el subsecretario de Derechos Humanos debe ser renunciar por haber violado los derechos humanos en este caso particular.
2: Este lunes continuará la formalización de 3 excarabineros y 12 civiles investigados por presuntos vínculos con una organización criminal. En otras noticias, decretaron prisión preventiva para el conductor acusado de atropellar a un inspector municipal en Curacaví.
7: Por los delitos de homicidio frustrado, conducción de vehículo motorizado bajo la influencia de las drogas y darse a la fuga del lugar del accidente sin prestarle ayuda a la persona lesionada.
2: La Policía de Investigaciones detuvo al presunto autor de un homicidio de un hombre, del homicidio de un hombre de 34 años ocurrido frente al mercado Cabo Aroca de Arica.
8: En el lugar se llevaron a cabo las diligencias de investigación, las cuales permitieron lograr la detención de un sujeto de nacionalidad chilena mayor de 33 años de edad por su autoría en este ilícito.
2: El subsecretario del Interior, Máximo Pavés, defendió la indicación migratoria pese a las dudas generadas por sus eventuales efectos en salud y educación.
9: En aras de buscar expulsar o sancionar a migrantes irregulares, se les está privando y ahuyentando de los derechos esenciales.
10: Si existe un procedimiento de expulsión vigente, el Estado debe contar con todas las herramientas para hacerlo cumplir.
2: El Colegio Médico rechazó el decreto del Ministerio de Hacienda que instruye recortes presupuestarios en salud y exigieron certezas a las autoridades.
11: Los hospitales, varios han ejecutado ya una buena parte del presupuesto, incluso más de lo que debieran a estas alturas. Partimos enfrentando un endeudamiento y hoy día este recorte se suma a eso.
2: La Tesorería General de la República informó que el 74% de los recursos de protección contra cobros del CAE fueron declarados inadmisibles.
12: El que la Corte Suprema esté validando la mayoría de los procesos de cobranza de CAE es una señal positiva que se está haciendo lo correcto.
13: Mientras el gobierno propone recortes que afectan a quienes menos tienen y a la clase media, persiga de forma abusiva a las y los deudores del CAE.
2: El viceministro de Economía y Minería, Daniel Mas, cuestionó la gestión de Codelco y afirmó que la compañía enfrentaba un escenario fuera de control.
14: El nuevo directorio va a entrar mucho más profundo y ya sea con auditorías internas o externas para clarificar todo lo que ha pasado en la compañía y en la compañía de todos los chilenos.
2: La mesa de reactivación laboral aceleró su trabajo frente a la emergencia en ese sector y expertos apuntaron a incorporar el proyecto de sala cuna dentro de las propuestas.
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1: 5 de la mañana, 20 minutos.

0: 5 de la mañana, 26 minutos.
1: Bueno, una de las cosas que también les vamos a contar a propósito del deporte que estábamos mencionando hace algún rato es que Vicente Rojas está teniendo un Giro de Italia para enmarcar realmente a 9 etapas de la competencia en su edición número 109. El chileno de 24 años ya figura entre los 25 mejores de la Maglia Bianca, la clasificación reservada para los ciclistas menores de 25 años. La novena etapa, que es de Chervia a Corno al Scale, que son 184 kilómetros con 2.351 metros de desnivel, la terminó en el puesto 60. En la general acumula el lugar 76. La etapa fue para el danés Jonas Vingegaard y el líder absoluto sigue siendo el portugués Alfonso Eulalio. Dentro del ranking de jóvenes, Rojas es el segundo sudamericano mejor ubicado, solo por detrás del uruguayo Guillermo Silva, del XDS Astana Team, que va 22. Rojas compite con el equipo BF Group Bardiani Faisane. No es un dato menor el contexto histórico, porque solo Carlos Oyarzún había representado a Chile en el Giro antes, terminando en el 112 en 2011. Rojas ya lo supera con creces en el arranque. La carrera, que transcurre entre Bulgaria, Suiza e Italia, tiene 21 etapas y cerca de 3.400 kilómetros en total. Este lunes hay descanso, ya mañana vuelve la acción contrarreloj, el final es el 31 de mayo, todavía queda bastante. Antes de partir, Rojas fue bastante claro sobre sus objetivos. ¿Qué fue lo que dijo? Lo principal es terminarlo. El objetivo del equipo obviamente es cazar etapas, que es muy difícil. Y si no, están entre los 10 primeros también es un muy buen logro. Sin duda que es impresionante lo que ha hecho este ciclista, este chileno, este deportista, que ya está teniendo un Giro de Italia para enmarcar una de las pruebas más antiguas del ciclismo en ruta, pero sobre todo del deporte en Europa. Así que mucho éxito para Vicente Rojas. Hay varios auditores que siempre nos preguntan, bueno, ¿cómo va nuestro representante chileno en el Giro de Italia? Va bien. Otro de los datos que tenemos que hablar y que le van a dar el puntapié a lo que vamos a conversar en los próximos instantes tiene que ver con las rachas de viento, fuertes vientos en tres regiones, rachas que llegarán a los 100 kilómetros por hora. La Dirección Meteorológica de Chile, de hecho, emitió un aviso por vientos de intensidad normal a moderada que afectará a tres regiones del territorio nacional. Esta madrugada, el lunes 18, se han registrado, de hecho, fuertes rachas de viento en la región de Magallanes, en Punta Arenas, en gran parte de la zona de la Cordillera Austral, Insular Sur y la Pampa Patagónica. Se esperaba ya para este lunes vientos entre 70 y los 100 kilómetros por hora, rachas. Digo, no es el viento constante, sino más bien esto que va apareciendo cada ciertos minutos. Entendemos que esto también podría mantenerse durante la mañana del día lunes, pero atención, porque también se emitió un segundo aviso para la tarde del miércoles 20 de mayo, es decir, pasado mañana. De acuerdo con la DMC, durante la madrugada de este domingo, este fenómeno estará condicionando Magallanes por la condición sinóptica denominada, así se llama específicamente, predominio de alta presión y jet de bajo nivel. En la región de Los Ríos, para el día miércoles 20, tanto en la precordillera como en la cordillera se espera viento entre 40 y 60 kilómetros por hora, con rachas que podrían alcanzar los 80 kilómetros por hora. Y en la región de la Araucanía, también el día miércoles, en la precordillera y cordillera se esperan vientos que variarían entre los 40 y 60 kilómetros por hora como viento constante, con rachas de hasta 80 kilómetros por hora. Es un aviso que está en nuestro sitio web biobiochile.cl y por el cual también revisaremos ahora el pronóstico del tiempo.
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1: Are you walking? Ya, vamos de inmediato al pronóstico del tiempo. Auditores, 5:31. Vamos a partir en Punta Arenas, en la región de Magallanes. Decíamos que nubosidad parcial, con viento entre 80 y 100 kilómetros por hora, lo que mencionábamos, que se podría mantener incluso durante la tarde. Mínima de 7, máxima de 10 grados. En Coyhaique, despejado y helada por la mañana, por la tarde va a estar despejado. Atención con las temperaturas. Temperatura mínima de 0 grados, máxima de 13. En el caso de Puerto Montt, se espera que esté nublado con niebla por la mañana, por la tarde nubosidad parcial. La mínima, 3 grados, máxima de 14. en la isla grande de Chiloé, en ese lugar donde nos escuchan muchísimo, muchos auditores hasta ahora, los chiloenses que están en esa zona escribiéndonos, les contamos que Ancud, Castro y Quillón tendrán temperaturas entre los 6 y los 15 grados. En la última, en Quillón, eso sí, habrá nubosidad parcial durante toda esta jornada. En el caso de las otras, como unas que mencionábamos, despejado, con nubosidad parcial, pero solo durante la tarde. En Osorno, mínima de 2, máxima de 14 grados, nublado con niebla por la mañana. Por la tarde, nubosidad parcial. Vamos a Valdivia, mínima de menos 1, máxima de 14 grados, nublado, niebla y helada por la mañana. Por la tarde, completamente despejado en Valdivia. Precaución a los auditores, sobre todo con los momentos de helada, porque el pavimento puede tener algún tipo de problema, sobre todo ahí la velocidad va a ser importante por el tiempo de frenado. Tenga mucha precaución. Vamos a Temuco, mínima de 1 grado, máxima de 16, nubosidad parcial con neblina por la mañana. Por la tarde va a estar completamente despejado. En Concepción estará despejado tanto en la mañana como en la tarde, mínima de 4, máxima de 17 grados. No puedo dejar de mencionar Los Ángeles, mínima de 0 grados, máxima de 18 y estará completamente despejado. Eso sí, por la mañana, helada, a pesar de que va a estar despejado, va a haber helada. En Chillán, atención, la mínima, menos 3. 3 grados bajo cero, máxima de 16. Nublado, neblina y helada, variando nubosidad parcial por la mañana. Por la tarde, despejado. En Talca, situación bastante similar. Estará nublado con neblina y helada, variando nubosidad parcial por la mañana. ¿Por qué? Porque habrá una temperatura, o más bien se ha ido dando una temperatura en la madrugada de menos 3. Esa será la mínima, la máxima de 19. Pero por la tarde hay que tener paciencia porque la tarde va a estar despejado en Talca. Atención, aquí cambia la cosa. De aquí es más, va a cambiar. En Rancagua nos espera un día despejado. Mínima de 2, máxima de 23 grados. En Santiago hoy día tendremos un día despejado y la temperatura mínima será de 2. La máxima de... ¿cuánto cree usted? ¿Usted auditora que está allí? En Santiago se espera el día de hoy 26 grados de máxima. En San Felipe de los Andes estará despejado, pero la temperatura mínima será de 0 grados, máxima de 28. En Valparaíso, nubosidad parcial y neblina variando despejado por la mañana. Precaución, sobre todo en los caminos, en las diferentes rutas entre Valparaíso, Viña del Mar, Laguna Verde, entre el litoral también. Bastante neblina en esa zona, mínima de 7, máxima de 18. Por la mañana se espera eso y por la tarde despejado variando a nublado. Vamos a La Serena y Coquimbo, cubierto con neblina por la mañana, por la tarde estará nublado, mínima de 10, máxima de 15 grados. En Copiapó, despejado todo este día lunes 18 de mayo, mínima de 8, máxima de 22 grados. En Antofagasta, mínima de 15, máxima de 18 también, nublado, variando despejado por la mañana. Por la tarde, despejado. En Iquique, nublado, variando despejado también por la mañana. Por la tarde, despejado. Mínima de 17, máxima de 21 grados. En Arica, mínima de 19, máxima de 24 grados Celsius. Cubierto, variando despejado por la mañana. Por la tarde, despejado. En el caso de Isla de Pascua, mínima de 16, máxima de 24. Nubosidad parcial, ocasionalmente nublado por la mañana. Por la tarde, nubosidad parcial con algunos chubascos. Eso sí, aislados. En el archipiélago Juan Fernández, mínima de 13, máxima de 16 grados y estará nublado por la mañana. Por la tarde, cubierto. En la península Antártica, atención, temperatura bastante baja, mínima de menos 8 el día de hoy, máxima de menos 3. No va a subir mucho la temperatura en esa zona, pero bueno, es el sur del sur. Cubierto y chubascos de nieve con viento entre 40 y 60 kilómetros por hora y con ráfagas de viento que llegarán a los 70 kilómetros por hora.
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0: 5 de la mañana, 36 minutos.

0: 5 de la mañana, 40 minutos.
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3: El 18 de mayo de 1781, en Cusco, sí, en la ciudad del Cusco, los españoles ejecutaron a José Gabriel Cóndor Canqui Noguera. ¿Quién era él? Era Túpac Amaru II. Túpac Amaru II había nacido en Surimaná, en el departamento del Cusco, el año 1741. Era un criollo, un mestizo, pero era también descendiente de los incas. Era bisnieto de Juana Pilcohuaco, la hija del último soberano inca, Túpac Amaru I, que también había sido ejecutado por los españoles en 1572. También Túpac Amaru II fue cacique o curaca de Surimaná, Tungazuca y Pampamarca, todos pueblos ubicados en las cercanías del Cusco. Túpac Amaru II era adinerado. Había sido educado por los jesuitas en el colegio de curacas de San Francisco de Borja del Cusco y era propietario de cocales en Carabaya, chacras en Tinta, tenía vetas de minas y, sobre todo, era dueño de 350 mulas usadas para transportar mercaderías a Potosí, por lo que, despectivamente, era llamado el curaca arriero. Es más, Túpac Amaru II mostraba preferencia por lo criollo, utilizando refinadas vestimentas hispanas y llegando a dominar, además del quechua, el castellano e incluso el latín. Pasado el tiempo, comenzó a vestirse como un noble inca, por lo que fue excomulgado de la Iglesia Católica, y no está muy claro cómo se produjo este tránsito, esta simbiosis, esta vuelta a sus orígenes indígenas después de haber tratado o incluso vivido como un criollo, un mestizo. El año 1776, Túpac Amaru II pidió formalmente que se le concediera un título de nobleza hispano y que los indios fueran liberados del trabajo obligatorio a las minas. Pero la Audiencia de Lima se negó y entonces Túpac Amaru II decidió tomar medidas radicales. Lideró una insurrección popular en el Valle de Tinta, la que se propagó por toda la sierra y cuya principal

0: Las exigencias eran las de poner fin a los tributos, o sea, a los impuestos excesivos, la mita y los abusos de los corregidores. Un primer destacamento enviado a reprimir la rebelión fue derrotado por Túpac Amaru II. Se dirigió él entonces hacia el Cusco, pero fue rechazado por los españoles en las inmediaciones de la antigua capital inca. Luego, el virrey Agustín de Jáuregui mandó contra él un ejército de 17.000 hombres, un gigantesco ejército, al tiempo que trataba de desalentar la insurrección haciendo concesiones a grupos de indígenas, creando en la audiencia una sala especial para atender sus quejas y también limitando en parte los poderes de los corregidores. Finalmente, los rebeldes fueron derrotados el 6 de abril de 1781 en una operación nocturna desarrollada en el actual distrito de Tinta, cerca del Cusco. Túpac Amaru II intentó huir, pero fue traicionado, y esta es la historia repetida, fue traicionado por el mestizo Francisco Santa Cruz, que según se dice era su compadre. Bueno, víctima de esta traición, Túpac Amaru II fue capturado. Lo que siguió para él resultaría brutal y cruel, la crueldad de los invasores. Ese 18 de mayo de 1781, Túpac Amaru II fue obligado a presenciar el asesinato de toda su familia. Sí, en su presencia la ejecutaron completamente y después ejecutaron también a sus aliados y a sus amigos. Primero así entonces su esposa, luego sus dos hijos y después quienes siguieron. Después a él mismo le cortaron la lengua. Enseguida se le condenó a morir descuartizado por cuatro caballos que tirasen de cada una de sus extremidades. Pero Túpac Amaru II era un hombre excepcionalmente fuerte. Y como fue imposible matarlo de esa manera, a pesar de los tironeos de los caballos, ordenaron su decapitación. Su cuerpo después fue descuartizado y sus restos fueron enviados a los cuatro rumbos del Imperio Incaico. Su cabeza fue colocada en una lanza y exhibida en Cusco y Tinta. Sus brazos en Tungazuca y Carabaya. Y sus piernas en Libitaca y Santa Rosa. Los restos de Túpac Amaru II, ejecutado en el Cusco el 18 de mayo de 1781.
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1: Faltan 10 minutos para las 6 de la mañana.

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1: Faltan 5 minutos para las 6 de la mañana.
2: Ruta 5 Sur entre Buin y Río Claro. Hasta ahora le tengo una buena noticia, sin novedades. También le quiero contar que en el acceso sur a Santiago, en el tramo, enlace de Espucio al paso superior a Angostura, adivino, también sin novedades.
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2: Nos vamos, que tengan una excelente jornada, que les vaya muy bien. Esta es una semana entre comillas corta, porque recuerde que el día 21 es feriado. Ojalá que tengan un lindo día lunes. Si hay frío, bueno, póngase una chaqueta. Yo, por lo pronto, los esperaré en el próximo trasnoche y miré a darle comida al gato Gastón, que está gritando hasta ahora. Con todo el equipo que está listo para la noticia un ratito más. Que les vaya bien, gracias a todos. Lindo lunes, chau.

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3: El gobierno enfrentará 48 horas clave en el Congreso por el proyecto de ley de reconstrucción, buscando asegurar los votos necesarios para lograr su aprobación en la Cámara Baja.
4: En el socialismo democrático descartaron respaldar la iniciativa, cuestionaron las declaraciones del ministro del Interior, Claudio Alvarado, quien atribuyó al Frente Amplio y al Partido Comunista una supuesta influencia en las posturas de la oposición.
5: Nuestras decisiones jamás responden a ningún partido o influencia externa.
6: Esto no es una pelea entre duros y moderados. Es una pelea entre una mala ley y una alternativa seria.
3: Tras las críticas por su desmarque en la mega reforma, Renovación Nacional presentó una propuesta para modificar los cambios al CENSE, que será revisada hoy por la Comisión del Trabajo.
4: En paralelo, el Partido de la Gente confirmó sus 13 votos para el proyecto tras el ingreso de la iniciativa que elimina el IVA a medicamentos y pañales.
7: Por supuesto, ese ha sido el compromiso de avanzar en la idea de legislar. Y desde el Partido de la Gente somos una bancada técnica y seria y nosotros cumplimos nuestra palabra.
3: La aprobación del presidente José Antonio Kast cayó a su nivel más bajo y la desaprobación llegó al 58% en la última encuesta CADEM.
4: El Partido Nacional Libertario pidió la renuncia del subsecretario de Derechos Humanos luego de la muerte del exfiscal militar Alfonso Podlej, condenado por el secuestro calificado de Jaime El Tit.
8: Es una decisión política que se tomó en La Moneda. A mí me parece que el subsecretario de Derechos Humanos debe ser renunciar por haber violado los derechos humanos en este caso particular.
3: El subsecretario del Interior, Máximo Pavés, defendió la indicación que permitiría solicitar datos de contactos de personas migrantes en situación irregular a instituciones de salud y educación.
9: En aras de buscar expulsar o sancionar a migrantes irregulares, se les está privando y ahuyentando de los derechos esenciales.
10: Si existe un procedimiento de expulsión vigente, el Estado debe contar con todas las herramientas para hacerlo cumplir.
4: El Colegio Médico rechazó el decreto del Ministerio de Hacienda que instruye recortes presupuestarios en salud y exigió certezas a las autoridades.
11: Los hospitales, varios han ejecutado ya una buena parte del presupuesto, incluso más de lo que debieran a estas alturas. Partimos enfrentando un endeudamiento y hoy día este recorte se suma a eso.
3: La Tesorería General de la República informó que el 74% de los recursos de protección contra cobros del CAE fueron declarados inadmisibles.
12: El que la Corte Suprema esté validando la mayoría de los procesos de cobranza de CAE es una señal positiva que se está haciendo lo correcto.
13: Mientras el gobierno propone recortes que afectan a quienes menos tienen y a la clase media, persiga de forma abusiva a las y los deudores del CAE.
4: El ministro de Economía y Minería, Daniel Mas, cuestionó la gestión de Codelco y afirmó que la compañía enfrentaba un escenario fuera de control.
14: El nuevo directorio va a entrar mucho más profundo y ya sea con auditorías internas o externas para clarificar todo lo que ha pasado en la compañía y en la compañía de todos los chilenos.
3: La mesa de reactivación laboral aceleró su trabajo frente a la emergencia laboral y expertos apuntaron a incorporar el proyecto de sala cuna dentro de las propuestas.
4: Hoy continuará la formalización de 3 carabineros dados de baja y 12 civiles investigados por presuntos vínculos con una organización criminal en Curanilahue.
3: Decretaron prisión preventiva para el conductor acusado de atropellar a un inspector municipal en Curacaví.
15: Por los delitos de homicidio frustrado, conducción de vehículo motorizado bajo la influencia de las drogas y darse a la fuga del lugar del accidente sin prestarle ayuda a la persona lesionada.
4: La Policía de Investigaciones detuvo al presunto autor del homicidio de un hombre de 34 años ocurrido frente al mercado Cabo Aroca de Arica.
16: En el lugar se llevaron a cabo las diligencias de investigación, las cuales permitieron lograr la detención de un sujeto de nacionalidad chilena mayor de 33 años de edad por su autoría en este ilícito.
3: En noticias del exterior, el presidente Donald Trump endureció el tono contra Irán y amenazó con severas consecuencias si no avanza un acuerdo diplomático.
4: Irán respondió y amenazó a Estados Unidos con romper el bloqueo en Hormuz y aseguró que el mar de Omán será su cementerio.
3: A Alerta internacional por ébola en la República Democrática del Congo moviliza a África y desata cierres fronterizos.
4: El Partido Socialista Obrero Español del presidente del gobierno, Pedro Sánchez, sufrió una dura derrota en las elecciones regionales en Andalucía, en donde el triunfo volvió a quedar en manos del conservador Partido Popular.
3: La Cancillería boliviana rechazó las declaraciones del presidente de Colombia, Gustavo Petro, quien dijo que en Bolivia hay una insurrección popular bajo la demanda de renuncia del mandatario Rodrigo Paz.
4: Los deportes. Colo Colo goleó por 6-2 a Ñublense en el Estadio Monumental y se afianza como el líder del torneo de la primera división.
17: En casa tenemos que ahogar al rival y seguir de la misma manera. Esto no significa nada. Ganamos un partido, seguimos estando en el lugar donde queremos estar, pero mañana ya hay que pensar diferente.
3: Chipato es el nuevo escolta de Colo Colo tras su victoria ante Unión La Calera, mientras que Universidad de Chile cayó por la cuenta mínima frente a Cobresal en El Salvador.
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0: 6:06 a.m.
3: Muy buenos días, bienvenidos. Gracias por acompañarnos a esta edición de Radiograma, la edición de matinal a través de las 43 secciones de la radio. Vamos a revisar las noticias de las últimas horas junto a Catherine Cubillos. Catherine, muy buenos días.
4: ¿Cómo estás, Nivaldo? Buenos días. Buenos días también a nuestros auditores, a todos quienes ya están con nosotros y van a estar acompañándonos en esta revisión de las noticias. A esta hora siempre saludamos a todos ahí en las 43 estaciones de Bio Bio, la radio en todo el país, que están conectadas para informarse. También, por supuesto, quienes están en la plataforma digital, es biobiochile.cl, y por supuesto, quienes nos escuchan y nos ven a través de BioBio TV.
3: 3 grados con 7 décimas la temperatura hasta ahora en la capital, la humedad relativa del ambiente es del 81%. Santiago espera cielos despejados y atención, la máxima llegará a los 25 grados de acuerdo a la Dirección Meteorológica de Chile. La región de Valparaíso también con cielos despejados, con máximas de 17 en Valparaíso, 18 en Viña del Mar. Se esperan temperaturas máximas, por ejemplo, de 24 en Arica, 21 en Iquique, con cielos despejados en la tarde, algo de nubes en la mañana. Antofagasta, nubosidad parcial, despejado en la tarde con una máxima de 18. Copiapó despejado con una máxima de 22. La Serena y Coquimbo nublado, variando nubosidad parcial, máxima de 15. En la zona central, cielos despejados con máximas de 23 en Rancagua, 17 en Talca, 16 en Chillán. Concepción hoy día con cielos despejados, algo de viento, máxima 17 grados. También despejada la ciudad de Los Ángeles con una máxima de 17. Temuco, nubosidad parcial, variando despejado, máxima de 16. Panorama similar en Valdivia con una máxima de 14. Y Osorno, nubosidad parcial, variando escasa nubosidad con una máxima de 14. Puerto Montt, nubosidad parcial, bancos de niebla matinal, escasa nubosidad en la tarde, máxima de 12 grados. La isla de Chiloé, Ancud y Castro prácticamente despejados con máximas de 15. Coyhaique estará con cielos despejados, máxima de 13. Punta Arenas, nublado, algo de nubosidad parcial en realidad, con algo de viento, la máxima será de 11 grados. Mientras que en el archipiélago de Juan Fernández espera hoy día nubosidad parcial, variando cubierto, con una máxima de 16.
4: Revisamos la calidad del aire en toda la zona centro y sur, la que cuenta con estaciones de monitoreo para estos fines. Ya ven ustedes ahí a través de BioBio TV, el color amarillo indica aire regular que está presente acá en la región metropolitana, en el Valle Central de O'Higgins, en Curicó Romeral, en Talca y Maule y más al sur, en Puerto Montt y en Puerto Varas. Lo más complicado de hoy es alerta ambiental presente en Linares, en Chillán y Chillán Viejo, en Concepción, definido para estos fines como Concepción Metropolitano, Los Ángeles, Temuco y Padre Las Casas, Osorno y también Coyhaique. El aire está bueno hoy solo en Valdivia, de acuerdo a este monitoreo en línea. En la región metropolitana, con aire regular, rige la restricción vehicular, comienza a las 7:30 a.m, está vigente hasta las 21 horas, para vehículos no catalíticos o catalíticos, pero solo los inscritos antes del 1 de septiembre del año 2011, solo para esos vehículos es esta restricción, en toda la provincia de Santiago, más San Bernardo y Puente Alto, 8 y 9, los dígitos de hoy, ya les decía, para autos y motos con sello verde, pero inscritos antes del 1 de septiembre de 2011.
3: Y para los vehículos sin sello verde, la prohibición es para las patentes terminadas dentro del anillo de Américo Vespucio, las patentes terminadas en 6, 7, 8 y 9.
4: Bien, comencemos de inmediato con las noticias. Nos vamos a una de nuestras unidades móviles en la región metropolitana. Les vamos a contar acerca de dos casas destruidas y otras dos con daños parciales. Esto dejó un incendio ocurrido en la comuna de Puente Alto.
3: Mientras que en las comunas de La Granja y San Bernardo, dos accidentes de tránsito de alta energía dejaron a tres personas lesionadas. Vamos con una de nuestras unidades móviles. Cristian Borkowski, buenos días.
4: Hola, Cristian.
18: Hola, muy buenos días, gusto de saludarlos. Y vamos a partir con este siniestro que ustedes estaban destacando y que ocurre en la comuna de Puente Alto, específicamente en el sector del pasaje Miguel Ángel con Tiziano, donde hubo una alarma inicial de vecinos que estaban avisando a bomberos de una gran propagación de humo en el sector. Los voluntarios, cuando llegan al lugar, se dan cuenta de que había una gran propagación de llamas y fuego que estaban consumiendo en ese minuto dos viviendas. Y el fuego rápidamente alcanzó a otras dos, las últimas con daños más moderados, pero daños al fin y al cabo, pero las dos principales que estaban ardiendo con pérdida total. Es ahí entonces que bomberos decide dar la primera alarma de incendio estructural para que acudan más máquinas y más bomberos a ayudar y a evitar la propagación del fuego que, como ya se daban cuenta ustedes, estaba sucediendo. Esto ocurre en ese sector de la comuna de Puente Alto. Afortunadamente, este incendio no dejó víctimas fatales o personas lesionadas, más que todo las personas que se intoxican en primera instancia por inhalar humo, y bajo todas esas circunstancias ya fueron atendidos todos por personal del SAMU y por personales paramédicos de la misma institución de bomberos que llegan a estos siniestros. De momento no se sabe cuál es la causa de origen, y para eso está trabajando el Departamento de Estudios Técnicos, que en rigor son los que van a llevar todos los antecedentes de este incendio a la carpeta investigativa del Ministerio Público para tener una claridad de si este incendio fue a propósito o fue un accidente. Vamos a cambiar de tema y ahora nos vamos a ir a otro hecho policial que ocurrió también en la comuna de San Bernardo. Esto ocurre en el sector de las calles Santo Tomás con el sector de la avenida Cardenal Raúl Silva Enrique, donde dos automóviles colisionaron a gran velocidad y terminaron con una persona atrapada. Esta situación generó mucha demora por parte de los trabajos específicos que estaban desarrollando los bomberos ahí en el lugar para poder sacar sin mayores daños a la persona que ya estaba lesionada al interior de uno de los vehículos que resultó destruido. Y todas estas circunstancias es porque uno de los vehículos no habría respetado un signo que hay en el lugar, una señalética apropiada para ceder el paso al otro automóvil, y que justamente no fue respetada, y esto generó esta colisión de alta energía, como lo decíamos, en la comuna en La Granja. Y el otro accidente, ese sí fue en la comuna de San Bernardo. Vamos a ir a la calle San Francisco con Santa Carolina, donde limitan las comunas de San Bernardo y Pintana. Es ahí donde se desarrolló un accidente de tránsito donde un vehículo quedó completamente volcado. Esto, luego de también ser colisionado, pierde el control y este automóvil se arrastra varios metros, incluso subiéndose a la vereda con el techo del automóvil, para que ustedes se puedan hacer una idea de cuál fue la envergadura del impacto. En este caso, la mujer debió ser rescatada, la sacaron vecinos que llegaron primero que voluntarios de bomberos, ellos claramente desconociendo si había un protocolo de emergencia, más que todo para evitar hacerle daño a las personas que están justamente afectas a este tipo de situaciones, y es ahí donde bomberos encuentra a la persona fuera del vehículo. Pero de todas formas ya fue trasladada a un centro asistencial. Todo esto también se está viendo qué es lo que ocurrió, porque este vehículo estaba solo arriba de la vereda, y si había otro cercano o evidentemente tras el accidente decidió huir el segundo conductor. En todo caso, hasta ahí llegó personal del SAMU, de carabineros y también, como lo decíamos, bomberos, quienes acudieron a esta emergencia. Dos accidentes de tránsito entonces en la zona sur poniente del Gran Santiago, bastante graves como se podrán dar cuenta, y también este siniestro ocurrió en la comuna de Puente Alto, que deja cuatro domicilios afectados. 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
0: 6:14 a.m.
3: Y en prisión preventiva quedó un hombre imputado por el atropello a un inspector municipal de Curacaví, esto en medio de una fiscalización.
4: El tribunal fijó un plazo de 90 días para la investigación.
19: En el marco de una fiscalización por carreras ilegales en el sector del Camino del Toro de la comuna de Curacaví, un inspector municipal fue atropellado por un conductor que pretendía evadir el control municipal. Tras el hecho, el conductor del automóvil se dio a la fuga sin prestar ayuda a la víctima, siendo interceptado finalmente por carabineros a unos 5 kilómetros de donde ocurrió el hecho. Luego de ser detenido, el hombre fue puesto a disposición del juzgado de garantía de Curacaví, donde fue formalizado por distintos delitos. Detalles al respecto los entregó el fiscal Roberto Contreras.
15: El imputado, de 29 años de edad, fue puesto a disposición del Tribunal de Garantía, donde el Ministerio Público le formalizó investigación por los delitos de homicidio frustrado, conducción de vehículo motorizado bajo la influencia de las drogas y darse a la fuga del lugar del accidente sin prestarle ayuda a la persona lesionada.
19: Tras la formalización, el tribunal determinó un plazo de investigación de 90 días.
0: 6 de la mañana, 15 minutos.
4: La Policía de Investigaciones detuvo a un hombre de 33 años acusado de dar muerte a otro en las afueras del mercado Cabo Aroca, esto es en Arica.
3: Según los antecedentes de la investigación, ambos habrían protagonizado una discusión en la vía pública que terminó con la víctima apuñalada en el tórax.
20: Un intenso trabajo investigativo por parte de las detectives de la Brigada de Homicidios, peritos del Laboratorio de Criminalística de la Policía de Investigaciones bajo la dirección del Equipo contra el Crimen Organizado y Homicidios de la Fiscalía Local permitió detener en tiempo récord al autor del homicidio con arma cortopunzante, un hombre chileno de 34 años registrado la madrugada del domingo en calle Joaquín Aracena. Durante esta madrugada sostuvieron una discusión que provocó que uno de estos sujetos de propinara herida cortopunzante a la víctima, quien fue trasladado hacia un centro asistencial en donde finalmente falleció. El jefe de la Brigada de Homicidios, subprefecto Julio Ceballos, se refiere a este hecho.
16: En el lugar se llevaron a cabo las diligencias de investigación, las cuales permitieron horas posteriores lograr la detención de un sujeto de nacionalidad chilena mayor de 33 años de edad por su autoría en este ilícito.
20: El detenido será puesto a disposición de juzgado de garantía para audiencia de control de detención y posterior formalización. En Arica, Bio Bio, la radio.
0: 6 de la mañana, 17 minutos.
3: Y un adolescente de 16 años fue detenido tras ser sorprendido conduciendo un taxi colectivo y protagonizar una colisión múltiple que dejó un saldo de 6 autos impactados y 2 denuncias por parte de afectados.
21: Un joven de 16 años fue detenido en el centro de San Antonio este sábado, luego de conducir un taxi colectivo por la calle Pedro Montt, donde eludió una fiscalización vehicular y protagonizó una serie de choques que dejaron 6 vehículos con daños. De acuerdo con los antecedentes policiales, el hecho ocurrió cuando el menor manejaba en dirección al poniente y al encontrarse con un control, habría cambiado de pista e impactado inicialmente a un automóvil particular. Pese a las señales de detención realizadas por el personal policial, el adolescente continuó su marcha en dirección al sector del mall, donde la persecución se extendió por pocos metros, ya que al llegar a la intersección de la calle Pedro Montt con Barros Luco y al intentar evadir la congestión vehicular, terminó impactando a otros vehículos. El capitán Jan Dalorso, de la primera compañía de San Antonio, informó que el menor perdió el control del automóvil y causó daños a 6 vehículos en total. De ellos, 2 propietarios interpusieron una denuncia formal.
22: Y una adolescente que conducía un taxi colectivo por avenida Pedro Montt en dirección hacia el poniente, el adolescente había perdido el control del móvil y le causó daño a 6 vehículos en total. Y de los 6, 2 interpusieron, digamos, denuncia formal.
21: En lo inmediato, Carabineros confirmó que no se registraron personas lesionadas durante este procedimiento. Desde la región de Valparaíso, Bio Bio, la radio.
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23: Hola, buenos días. Mario Moya desde acá, desde Chillán, capital región de Ñuble. Para informarles que en diversos sectores hay bancos de niebla bastante densos y la temperatura obviamente está bajando. Se registran en los vehículos, los termómetros indican 0 grados a 1 grado bajo cero. La temperatura exterior está entre 1 a 2 grados bajo cero, hay pronosticado 3 grados bajo cero. Por lo que se ruega a los conductores tomar las precauciones ante pavimento resbaladizo o escasa visibilidad a medida que nos vamos acercando a la hora que está pronosticada las mínimas, que son las 7:08 de la mañana. Desde Chillán, región de Ñuble, Mario Moya para Bio Bio, la radio.
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0: 6 de la mañana, 19 minutos.
4: La audiencia de formalización de 3 carabineros que fueron dados de baja y 12 civiles acusados de integrar una presunta asociación criminal en Curanilahue va a seguir este lunes. Es una causa que investiga delitos vinculados a robos con violencia, homicidios frustrados, tráfico de armas y también de drogas.
3: Debido a la complejidad del caso y al volumen de antecedentes expuestos por la Fiscalía, las medidas cautelares podrían conocerse durante esta jornada.
2: Comenzó la audiencia de formalización de los ahora ex funcionarios policiales y 12 civiles que fueron detenidos el pasado jueves en un operativo que permitió desarticular las asociaciones criminales denominada la Banda del Moto, que operaba en Curanilahue. La causa es reservada y debido a la cantidad de detenidos y de antecedentes que deberán ser expuestos por el Ministerio Público, las medidas cautelares podrían dictarse este lunes. En concreto, la Fiscalía formalizará a los 3 carabineros por asociación criminal, falsificación de instrumento público reiterado, obstrucción a la investigación, apropiación indebida de subvenciones del Estado y omisión de denuncia. De acuerdo a la información recopilada por BioBio Investiga, los ex uniformados que fueron detenidos en el patio de la Cuarta Comisaría de Curanilahue el pasado jueves manipularon evidencia balística en un sitio del suceso, ocultando y raspando casquillos para borrar la trazabilidad de las armas. Además, filtraron información privilegiada al cabecilla para protegerlo de operativos policiales. La jornada de formalización continuará este lunes y se podría extender incluso hasta el martes, donde se espera conocer las medidas cautelares que dictará la magistrada Pilar Ulriksen para los involucrados en la Banda del Moto.
5: 6:21 a.m.
3: El abogado de la familia de la mujer que fue golpeada por un trozo metálico en la Ruta 5 Sur, a la altura de Puerto Montt, adelantó la presentación de una querella contra quienes resulten responsables por lanzar el objeto contundente.
6: Se trata de Patricia Barrientos, quien se desplazaba durante el 10 de mayo desde Chiloé a Puerto Varas. La mujer transitaba a bordo de un vehículo en el asiento del copiloto y acompañada de su esposo, cuando el elemento de fierro impactó en el parabrisas. El abogado Francisco Hurtado explicó la figura legal que busca se persiga penalmente.
7: Es un cuasi delito de lesiones graves, gravísimas, pero en este caso también acá hay un aspecto del punto de vista volitivo de la intención que lógicamente supera un cuasi delito y hay aspectos acá claramente de dolo eventual.
6: Aseguró el jurista que la acción legal será presentada durante la semana ante el Tribunal de Garantía de Puerto Montt. Dijo también el letrado que ha conocido de diligencias que realizará la Fiscalía, quienes con carabineros están indagando de igual forma el hecho ocurrido a la altura de la pasarela en construcción, emplazada en el sector La Goleta, en el tramo de la Ruta 5, entre la capital regional de Los Lagos y el enlace Calbuco. En Puerto Montt, Bio Bio, la radio.
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24: Buenos días, Radio Bio Bio. La esquina de José Joaquín Prieto con El Parrón, la esquina de la cancha de Palestino como referencia, está sin semáforo, para que tenga precaución ahí. Excelente día.
5: 6:23 a.m.
4: Ahora nos vamos a una de nuestras unidades móviles en la región de Valparaíso. Les vamos a contar de un incendio que dejó con graves daños a una casona que está en la comuna de Casablanca. Fabián Corrotea nos informa. Hola Fabián, buenos días.
25: ¿Cómo están, Katy Nivaldo? Muy buenos días. Así es, un incendio estructural que afectó a una casona en la comuna de Casablanca, justamente en el sector rural de Mundo Nuevo. Fue a eso de la 1:00 a.m. en donde bomberos tomó esta emergencia a raíz de un llamado justamente de las personas que habitan esta vivienda de gran tamaño, puesto que tuvo una falla mientras hacían a funcionar una chimenea. Es en ese instante en donde comienza a salir humo desde el entretecho y comienzan entonces también a aparecer las llamas, es justamente lo que provocó el llamado a bomberos de la comuna de Casablanca. Fueron 3 las compañías que trabajaron en esta emergencia, donde no resultaron personas lesionadas. Sin embargo, esta casona sí resultó con daños estructurales importantes en cuanto a su techo. Esto tiene que ver con una falla entonces en una chimenea en donde se pudo ver afectado el entretecho y también el techo de esta casona en la comuna de Casablanca, específicamente en el sector rural de Mundo Nuevo, en el kilómetro 66 de la ruta 68. En Valparaíso, Bio Bio, la radio.
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10: 6 de la mañana, 25 minutos.
4: Sí, ustedes escuchaban auditores que nos escribían desde Ñuble, particularmente desde Chillán, para darnos cuenta de neblina bastante densa que se está sintiendo ahí en la ruta 5 sur, a la altura de Chillán. Estamos viendo imágenes que nos compartieron auditores y la verdad es que es bien complicada la situación, densa niebla. Esta es la salida norte de Chillán, sector Puente Ñuble. De acuerdo a lo que nos dicen los auditores, todavía muy oscuro, son las 6:25, por lo tanto, claro, todavía está muy oscuro y esto puede complicar la conducción. Tenga precaución, vaya escuchando la radio, nosotros acá le contamos todo lo que nuestros auditores nos cuentan, que se comunican con nosotros a través del WhatsApp más 569-9200-7888, está siempre publicado además ahí en la pantalla de Bio Bio TV, ustedes lo ven, más 569-9200-7888, nos puede enviar un video, como el que estamos viendo a través de Bio Bio TV, o una foto, o un audio, y así escuchamos su voz al aire, también texto, por supuesto, más 569-9200-7888, ese es el WhatsApp, y si quiere llamarnos, eso tiene que ser por teléfono, al 800-810-810, línea telefónica gratuita de Bio Bio, la radio para nuestros auditores y televidentes, 800-810-810.
3: La UDI puso fecha a la presentación del plan de seguridad del gobierno. Y en el oficialismo adelantaron que la estrategia será dada a conocer durante la cuenta pública del próximo 1 de junio, una instancia en la que el Ejecutivo va a exponer medidas concretas y plazos para enfrentar la crisis de seguridad.
4: Sin embargo, las declaraciones de la ministra Trinidad Steiner y las dudas que aún persisten respecto al contenido, alcance y ejecución de la propuesta mantienen abierto uno de los temas más sensibles y de mayor presión política para el gobierno.
11: Los primeros meses del gobierno de José Antonio Kast han estado marcados por distintos desafíos, siendo la seguridad una de las áreas que ha concentrado mayor atención. La semana pasada, la ministra de Seguridad Pública, Trinidad Steiner, quedó en el centro del debate tras señalar que no esperaba que el Congreso le exigiera un plan formal en esta materia. Pese a ello, el presidente de la UDI, Guillermo Ramírez, adelantó que el gobierno presentará una hoja de ruta durante la cuenta pública. A esas declaraciones se sumó el presidente de la Cámara, el diputado de la UDI, Jorge Alessandri, quien aseguró que el Ejecutivo sí trabaja en seguridad, aunque manifestó reparos por la exposición realizada por la ministra ante el Congreso.
12: Yo siento que el 1 de junio, el día de la cuenta pública del presidente Kast, vamos a llevarnos todos una gran impresión de la cantidad de cosas que se están haciendo en materia de seguridad.
11: Con este escenario de fondo, la situación de la ministra de Seguridad se ha transformado en uno de los temas más delicados al interior del gabinete.
10: 6 de la mañana, 28 minutos.
3: La indicación migratoria impulsada por el gobierno abrió un nuevo debate luego de que el subsecretario del Interior, Máximo Pavés, defendiera la medida de descartar a que implique denunciar a personas migrantes en situación irregular.
4: La propuesta generó reacciones divididas en el mundo político, mientras algunos sectores advirtieron posibles efectos negativos para la población migrante. Hay otros que respaldaron mecanismos orientados a agilizar los procesos de expulsión administrativa.
13: Desde el gobierno descartaron retirar la indicación que permitiría a instituciones de salud y educación entregar datos de contacto de personas migrantes en situación irregular al Estado, siempre que exista un procedimiento migratorio en curso. El subsecretario del Interior, Máximo Pavés, defendió la medida y aseguró que no establece una obligación de reportar o denunciar a migrantes, sino que busca facilitar la ubicación de personas con procesos migratorios pendientes o eventuales órdenes de expulsión. La propuesta generó posturas divididas. El senador socialista Juan Luis Castro advirtió posibles efectos negativos para la población migrante, mientras el diputado del Partido Social Cristiano, Roberto Arroyo, respaldó mecanismos que faciliten la ejecución de expulsiones administrativas pendientes.
26: Esta es una pésima idea del gobierno porque en aras de buscar expulsar o sancionar a migrantes irregulares se les está privando y ahuyentando de los derechos esenciales como la salud y la educación.
27: Si existe un procedimiento de expulsión vigente, el Estado debe contar con todas las herramientas para hacerlo cumplir.
14: Los derechos personales, sí, pero también derechos colectivos de una ciudadanía que exige seguridad.
13: El subsecretario Pavés sostuvo que la indicación apunta únicamente a obtener información como domicilio, correo electrónico o teléfono, con el fin de notificar procedimientos migratorios.
10: 6:29 p.m.
4: Después de las declaraciones del presidente José Antonio Kast acerca de una eventual modificación al funcionamiento del penal Punta Peuco, se reabrió el debate político en torno al futuro de ese recinto penitenciario.
3: Mientras sectores oficialistas respaldaron la idea de mantener una población segregada, desde la oposición cuestionaron la propuesta y advirtieron que podría interpretarse como una señal de impunidad hacia condenados por violaciones a los derechos humanos.
15: Los anuncios del presidente José Antonio Kast sobre una eventual reestructuración del penal Punta Peuco reabrieron el debate en torno al futuro de ese recinto penitenciario. Durante un punto de prensa en Copiapó, el mandatario afirmó que el Ejecutivo evalúa restituir el uso exclusivo de la unidad para exintegrantes de las Fuerzas Armadas y de Orden. La propuesta generó diversas reacciones y abrió un nuevo cruce político. El diputado del Partido Republicano, Enrique Basaletti, criticó a la que llamó como la hipocresía de la extrema izquierda respecto a esta situación. En contraparte, la diputada comunista Lorena Pizarro manifestó sus quejas sobre los comentarios de Kast, aludiendo que la modificación de Punta Peuco dañaría gravemente el clima de los derechos humanos.
16: Y ese criterio ha sido alterado por razones ideológicas, mezclando poblaciones penales, generando problemas que no deberían haber correspondido.
17: Los más grandes criminales que ha conocido la historia del país van a volver a tener un penal que es la garantía de impunidad a quienes no pudieron evadir la justicia.
15: Fuentes de gendarmería señalaron a la radio que la población penal de Punta Peuco debería mantenerse bajo criterios de segregación, como también abogar por lo operativo y no meramente por lo ideológico.
10: 6:31 p.m.
3: Y el rechazo del Colegio Médico al decreto del Ministerio de Hacienda que instruye recortes presupuestarios en salud volvió a tensionar el debate sobre el financiamiento del sistema público, sumando nuevas alertas desde los gobiernos regionales.
4: El gremio advirtió que la medida podría afectar áreas sensibles como la atención primaria y el funcionamiento hospitalario, y solicitaron al gobierno mayores certezas respecto del alcance y las consecuencias que podría tener el ajuste presupuestario.
18: El recorte presupuestario del 2,5% en salud continúa generando debate y preocupación en el Colegio Médico y en distintos gobiernos regionales. Desde el Ejecutivo señalan que el ajuste equivale en promedio al 1,1% de los presupuestos operacionales de los hospitales, por lo que no debería afectar las prestaciones esenciales ni la continuidad de la atención. Sin embargo, autoridades y gremios advierten que la red pública ya opera bajo alta presión, especialmente en regiones con mayor dependencia del sistema estatal. El expresidente de la Asociación de Gobernadores y Gobernadoras Regionales y actual gobernador regional de O'Higgins, Pablo Silva, llamó al gobierno a resguardar los recursos destinados a salud. Por su parte, la presidenta del Colegio Médico, Ana María Arriagada, advirtió que es complejo asegurar que una reducción presupuestaria no impacte en áreas sensibles como cirugías, consultas y capacidad de respuesta al sistema público.
19: Va a irse profundizando cada vez más la diferencia de atención. Creemos que el Ejecutivo subestima el impacto.
20: Aunque haya la intención de la ministra de no tocar la atención de los pacientes, eso se ve hoy día como sumamente difícil.
18: Mientras continúan las reuniones y gestiones al interior del Ministerio de Salud, el debate en torno al recorte presupuestario sigue intensificándose y comienza a instalarse como un nuevo foco de presión política y sanitaria para el Ejecutivo.
10: La información está primero en Radiograma. 6:33 p.m.
4: El proyecto de ley que busca implementar un mecanismo de devolución del IVA en medicamentos y en pañales va a iniciar esta semana su tramitación legislativa en el marco de un acuerdo alcanzado entre el gobierno y el Partido de la Gente.
3: La iniciativa apunta a compensar gastos en insumos esenciales para los sectores más vulnerables y contempla un costo fiscal estimado en $100 millones durante su primer año, aunque ya ha comenzado a generar apoyos y también cuestionamientos en el mundo político.
13: Tras ser ingresado a la tarde del pasado viernes, la iniciativa que sugiere devolver el impuesto al valor agregado en gastos de medicamentos y pañales será sometido a discusión esta semana en la Cámara de Diputados. Desde el Partido de la Gente valoraron el apoyo del gobierno y el oficialismo a la iniciativa y observan con optimismo su avance en el Congreso, tal y como lo planteó el diputado del PDG, Patricio Briones.
27: Esperamos que las cosas sigan su cauce normal. Vamos a seguir aportando en la discusión política, no ser obstructivos, no ser una piedra en el camino, sino que más que nada lo suficientemente propositivos para seguir marcando un poco la pauta política.
0: Se estima que la iniciativa tenga una carga fiscal cercana a los $100 millones durante su primer año, cifra que podría modificarse según el panorama financiero del Estado. En paralelo, la oposición presentó la idea de una reforma constitucional como una vía alternativa a la moción impulsada por el gobierno. Aún así, la idea original ha recibido apoyo transversal por parte del espectro político, en una discusión que, según adelantan, se tomará la agenda en los próximos días.
10: 6:34 p.m.
4: Tras el inicio de las cobranzas impulsadas por la Tesorería General de la República a los deudores del crédito con aval del Estado, el escenario judicial comenzó a inclinarse a favor del organismo estatal.
3: Según informó la institución, el 74% de los recursos de protección presentados por deudores fueron declarados inadmisibles por las Cortes de Apelaciones, respaldando la legalidad de los procesos de cobro iniciados por el Estado.
1: De las más de 1.900 acciones de defensa interpuestas por deudores del crédito aval del Estado, solo 236 se mantienen en pie. Y es que un 74% de estos recursos de protección fueron declarados inadmisibles en el Poder Judicial, una situación que generó una ola de críticas en la oposición y respaldos desde el oficialismo. La diputada del Frente Amplio, Emilia Schneider, aseguró que el anuncio afecta directamente a los deudores de clase media, mientras que su par de la UDI, Ricardo Newman, comentó que en cualquier país serio las deudas se pagan.
2: Durante años instaló la idea de que endeudarse con el Estado no tenía consecuencias, pero estos fallos ratifican una señal clara y fundamental para cualquier sociedad seria. Las deudas se pagan.
6: Lo que resulta contradictorio y llamativo es que mientras el gobierno propone recortes que afectan a quienes menos tienen y a la clase media, además persiga de forma abusiva a las y los deudores del CAE.
1: Respecto de los recursos que fueron declarados admisibles, las cortes de apelaciones con mayor número de casos fueron Talca, con 102, Valparaíso, con 99, La Serena con 24 y Arica con 7.
10: 6:36 p.m.
3: Vamos a hacer una pausa, luego tenemos una información del deporte, lo ocurrido con la fecha del fútbol en el día de ayer, entre otras cosas, y también noticias del exterior. Visita, por ejemplo, acuerdos, se habla de acuerdos entre Trump y Xi Jinping luego de la visita del presidente estadounidense a Beijing. También la amenaza de Irán de reabrir o romper el bloqueo al estrecho de Hormuz. Algunas declaraciones de la directora del Fondo Monetario Internacional sobre los efectos en la economía mundial de la guerra en Medio Oriente y la derrota del Partido Socialista Obrero Español en las elecciones autonómicas en Andalucía. Pausa, volvemos de inmediato.
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16: 6 de la mañana, 43 minutos.
17: Estamos en una
16: revisando imágenes de, y mensajes, digo, de nuestros auditores. Hace algunos minutos un auditor, a esta hora pasajero del Metro de Santiago, dice que va circulando en línea 1 en el metro desde Las Rejas y decía que habían

0: quedado parados, detenidos en medio del túnel hacia la estación Ecuador. Esto se extendió por algunos minutos, nos compartieron algunos videos también a través de nuestro WhatsApp de lo que estaba pasando a esta hora, particularmente el momento en que estuvieron en la detención dentro del túnel, en línea 1, de acuerdo a lo que nos contaba nuestro auditor. De hecho, estuvieron algunos momentos ahí, en medio del túnel, luego entre estaciones Las Rejas y Ecuador, y recién se movieron. También nos contaba que la estación a la que llegaron finalmente estaba repleta porque tuvo que salir, al parecer, uno de los trenes. Es información de la que nos dan cuenta nuestros auditores. Tenga precaución para que vaya manejando los datos si se tiene más información. Estamos siempre revisando sus mensajes.
1: Otro doctor habla de que está cortado el tránsito en Príncipe de Gales con Valenzuela Llanos. El tránsito se siente desviado a Icono. En todo caso, hay personal ahí que está realizando ese desvío. Así que también hay precaución a quienes circulan por ese punto en la capital.
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3: 6:44.
0: Colo Colo se afianza en el liderato del torneo de la primera división después de derrotar ayer por 6-2 a Ñublense en el Estadio Monumental. El cuadro albo visitará el próximo domingo a la Universidad Católica en San Carlos de Apoquindo.
1: Huachipato se convirtió en el nuevo escolta de Colo Colo tras superar a Unión La Calera en Talcahuano, mientras que Universidad de Chile cayó por la cuenta mínima frente a Cobresal en El Salvador. Todo el deporte con Diego Osorio.
4: Y fue un Colo-Colo demoledor que recuperó la capacidad goleadora que le faltó en partidos anteriores, derrotando sin atenuantes por 6-2 a Ñublense en el Estadio Monumental y afianzándose de esa manera como líder del torneo de primera división con 5 puntos de diferencia en relación a Huachipato, su nuevo escolta que venció en Talcahuano a Unión La Calera. Leandro Hernández, Joaquín Sosa en el primer tiempo, Javier Correa en 2 ocasiones, el segundo de penal, Arturo Vidal y Lautaro Pastrán en el segundo periodo, fueron los autores de las conquistas para el cacique a menos de una semana para el clásico ante Católica en Clave Arena. Las sensaciones tras el partido las entregó su entrenador Fernando Ortiz.
5: Todos traíamos una espina clavada de lo que había sucedido con Coquimbo. Desde salir el partido habíamos hablado de esa energía positiva que tenían que tener desde entrada. Lo pudimos demostrar. Hicimos un lindo partido, merecido, y es parte de los jugadores.
4: Mientras Deportes Concepción volvió a perder esta vez ante Everton en el Ester Roa y no sale de la última posición del torneo, Universidad de Chile generó varias situaciones de gol en El Salvador, pero cayó por la cuenta mínima frente a Cobresal con un golazo de tiro libre en el segundo tiempo de Estefan Pino, y cada vez está más lejos del líder Colo-Colo, ahora 10 puntos, situación que lamentó su delantero Ignacio Vázquez.
6: Una cancha difícil, estamos muy apenados porque creo que nos está costando que poder hacer goles, que se nos den las cosas, pero bueno, estoy confiado de que vamos a revertir esta situación.
4: En lo que tiene que ver con el fútbol internacional, el Elche de Lucas Cepeda, que entró en el segundo tiempo, derrotó por 1-0 al Getafe, pero aún no certifica su continuidad en la máxima categoría del fútbol español, donde la última fecha se jugará una verdadera final ante Girona. El Sevilla, con Gabriel Suazo de titular y Alexis Sánchez ingresando en el segundo tiempo, cayó por la cuenta mínima frente al Real Madrid, pero con otros resultados conserva la categoría. El Niño Maravilla tuvo una inmejorable ocasión tras centro de Gaby Suazo de marcar el empate, y su entrenador Luis García Plaza valoró el logro conseguido.
7: Para mí ha sido, lo que digo, las 6 semanas más intensas de mi vida, porque es como una responsabilidad brutal sobre mis hombros, para intentar que este club tan grande no cayese a segunda, y con una puntuación realmente buena.
4: En la segunda semifinal del fútbol argentino, el portero chileno Brian Cortés contuvo 2 penales en la tanda de definición contra Belgrano de Córdoba, pero de poco sirvió porque su equipo argentino Juniors quedó eliminado en esa vía, tal cual le había ocurrido en la fase clasificatoria de la Copa Libertadores ante Barcelona de Guayaquil. La final del domingo entonces la jugarán River Plate y el equipo cordobés de Belgrano. En el ámbito polideportivo, el piloto chileno Benjamín Ites, con su escudería Black Falcon y sus 3 compañeros de equipo, triunfaron en la categoría G3 Cup 2, en las 24 horas de Nürburgring, en una competencia de resistencia en la que abandonó el tetracampeón del mundo de la Fórmula 1, Max Verstappen.
8: La verdad, una locura haber ganado esto, un sueño hecho realidad. El jueves el auto se quemó en la primera quali, lo chocaron, ese auto quedó inservible, y ahí el equipo agarró un auto muleto que tenía, lo prepararon en tiempo récord.
4: Al cierre, el golfista chileno Joaquín Niemann no tuvo una buena jornada en el cierre del PGA Championship, donde firmó una ronda final de 71 golpes, uno sobre par, acabando en el puesto 18, el segundo mayor de la temporada.
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9: Hola, buenos días. Vivo la radio. Habla Jorge. Quiero informar de una persona que está tendida en el piso, al parecer en estado de ebriedad. por ruta 78, casi al llegar, está por el paso sobre nivel, casi al llegar a Carlos Valdovino. Está súper peligroso, yo por suerte lo pude ver y moverme, pero está súper peligroso, la persona está tirada en el piso, al parecer en estado de heridad o algo así, no se veía accidentada ni mucho menos, pero está súper peligroso.
10: Buenos días, amigos de la radio Bio Bio. El sector entre Chillán y San Carlos, muy poca la visión por la neblina. Se recomienda manejar con los gatitos prendidos, encendidos. Así se ve de lejos el vehículo que antecede. Gracias.
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3: Faltan 11 minutos para las 7 de la mañana.
1: Durante la visita de Donald Trump a Beijing, el presidente de Estados Unidos alcanzó una serie de acuerdos con el líder chino Xi Jinping. La Casa Blanca indicó que entre los compromisos figura evitar que el régimen de Irán adquiera armas nucleares, avanzar en la desnuclearización de la dictadura de Corea del Norte y crear mecanismos para fortalecer el comercio bilateral.
0: Los dos líderes acordaron que Irán no puede tener armas nucleares, pidieron la reapertura del estrecho de Hormuz y coinciden en que no se puede permitir que ningún país ni organización cobre peajes, dijo la presidencia de Estados Unidos.
1: En cuanto a Corea del Norte, Xi y Trump han confirmado su objetivo común de desnuclearizar Corea del Norte, una expresión habitualmente usada con el formato denuclearización de la península de Corea, para incluir a Corea del Sur, aunque en este caso menciona únicamente a Corea del Norte.
0: A nivel comercial se establecieron nuevos órganos de diálogo económico, se anunció la compra de 200 aviones Boeing y productos agrícolas estadounidenses por 17.000 millones de dólares anuales entre este 2026 y 2028, así como la renovación de licencias para más de 400 plantas cárnicas estadounidenses y la reanudación de importaciones de aves de regiones libres de gripe aviar.
1: El régimen de Irán amenazó a Estados Unidos con romper el bloqueo naval en el estrecho de Hormuz y advirtió que el mar de Omán podría convertirse en su cementerio, mientras Emiratos Árabes Unidos denunció un ataque con drones contra una planta nuclear y Arabia Saudita informó la interceptación de 3 aparatos no tripulados.
0: Mohsen Rezaei, asesor militar del líder supremo iraní, el ayatolá Mojtaba Khamenei, sostuvo que Teherán considera el bloqueo impulsado por Washington como la continuación de la guerra y afirmó que el actual alto el fuego es unilateral.
1: El funcionario iraní afirmó que Irán romperá este bloqueo naval y aconsejó a las Fuerzas Armadas estadounidenses poner fin al bloqueo antes de que el mar de Omán se convierta en su cementerio.
0: Rezaei aseguró también que fuerzas iraníes dañaron uno de los buques estadounidenses durante la operación lanzada por Washington para reabrir el estrecho de Hormuz.
1: El portavoz del Ministerio de Relaciones Exteriores iraní, Ismail Baghaei, afirmó que siguen las negociaciones de paz con Estados Unidos con el intercambio de propuestas a través de Pakistán en medio de las renovadas amenazas militares del presidente estadounidense Donald Trump.
0: El proceso continúa a través de Pakistán, dijo Baghaei en su conferencia de prensa semanal en Teherán.
1: El diplomático explicó que después de que Trump rechazara públicamente una propuesta iraní de 14 puntos el 10 de abril, la parte estadounidense planteó sus propias consideraciones al texto que fue transmitido a Teherán en los últimos días.
0: Medios iraníes informaron que Irán entregó una nueva propuesta que el ministro del Interior de Pakistán, Mohsin Naqvi, de visita en el país persa, va a entregar a Estados Unidos.
1: Trump aseguró que a Irán se le acaba el tiempo para pactar en medio del alto el fuego vigente desde principios de abril y volvió a amenazar a la República Islámica con más ataques y poner fin a la tregua vigente desde el 8 de abril.
0: Para Irán, el reloj avanza y más le vale ponerse en marcha rápido o no quedará nada de ellos. El tiempo es esencial, escribió el presidente de Estados Unidos en su red social.
1: La jefa de la diplomacia de la Unión Europea, Kaya Kallas, confió en que China use su influencia sobre Irán para que reabra el estrecho de Hormuz tras la sintonía mostrada con el presidente chino Xi Jinping y el estadounidense Donald Trump sobre ese asunto la semana pasada en Pekín.
0: Lo positivo fue que Estados Unidos y China coincidieron en que el estrecho de Hormuz debe abrirse, dijo a la prensa la alta representante de la Unión Europea para Relaciones Exteriores y Seguridad a su llegada a un Consejo de Ministros de Desarrollo tras la reunión de Xi Jinping y de Donald Trump en Pekín.
1: Ahora la pregunta es qué se puede hacer. China tiene influencia sobre Irán, así que esperemos que se ponga en contacto con Irán para que abra el estrecho de Hormuz, agregó la política estonia.
0: Enfatizó que el tráfico por el estrecho de Hormuz tiene un enorme impacto en los más vulnerables del mundo.
1: China es el mayor socio comercial de Irán y su principal potencia aliada.
0: Pakistán condenó el ataque con drones perpetrado contra la central de energía nuclear de Barakah en los Emiratos Árabes Unidos y llamó a la contención de todas las partes para evitar un conflicto mayor en la región.
1: Pakistán hace un llamado a todas las partes para que actúen con la máxima moderación y eviten cualquier acción que pueda escalar aún más las tensiones, con consecuencias que podrían extenderse mucho más allá de la región, dijo el Ministerio de Relaciones Exteriores pakistaní en un comunicado.
0: Islamabad, que evitó señalar directamente a un autor material del ataque en su papel de mediador entre Irán y Estados Unidos, advirtió que atacar infraestructura nuclear no es solo una grave violación del derecho internacional, sino que conlleva consecuencias catastróficas e irreversibles, dijo, para la humanidad.
1: El ministro del Interior pakistaní, Mohsin Afghi, viajó a Teherán el fin de semana para reunirse con el presidente iraní, Masoud Pezeshkian, y con el presidente del Parlamento, una de las caras más reconocibles de las negociaciones con Washington el 11 y 12 de abril en Islamabad.
0: El primer ministro de Israel, Benjamin Netanyahu, mantuvo una conversación por teléfono con el presidente de Estados Unidos, Donald Trump, acerca de las tensiones regionales, poco antes de que el mandatario israelí reúna a su gabinete de seguridad, según la prensa local.
1: Los líderes abordaron las tensiones con Irán y las situaciones en el Líbano y Gaza, señaló el diario israelí Haaretz. Netanyahu ya había anunciado que conversaría con el presidente estadounidense, aseverando que lo hace cada pocos días y que se disponía también a escuchar sus impresiones sobre su reciente viaje a China.
0: El ejército israelí comenzó a interceptar los barcos de la flotilla Global Sumud rumbo a la franja de Gaza, según se puede ver en la retransmisión en directo de los propios barcos, en el que se observa cómo los militares abordan uno de los buques.
1: La propia flotilla denunció en sus canales que lanchas militares están interceptando sus barcos a plena luz del día a unas 80 millas náuticas al oeste de la isla de Chipre, según el localizador de barcos de la flotilla.
0: Actualmente hay un barco interceptado, según el localizador de la flota que publican en la página web de la flotilla, y las embarcaciones se encuentran aproximadamente a 250 millas náuticas de la costa de Gaza, dijeron.
1: El tribunal de Tel Aviv canceló de nuevo la audiencia judicial prevista para hoy del primer ministro israelí Benjamin Netanyahu por razones de seguridad y políticas que impiden su comparecencia.
0: Dice que la próxima audiencia está programada para mañana, 19 de mayo, a las 9:30 de la mañana, hora local.
1: Netanyahu tiene tres causas abiertas, los casos 1.000 y 2.000 por fraude y abuso de confianza y el 4.000 considerado el más grave.
0: El barril de petróleo Brent de entrega en julio sube hoy más de 1,6%, supera los $111 en el mercado de futuros de Londres ante las nuevas tensiones en Medio Oriente.
1: Por su parte, el petróleo intermedio de Texas, el WTI, está subiendo un 2,51% hasta los $108.07 el barril.
0: La directora gerente del Fondo Monetario Internacional, Kristalina Georgieva, advirtió que la economía mundial atraviesa un momento muy crítico y reclamó al G7 medidas coordinadas para mitigar el impacto económico de la guerra en Medio Oriente, así como evitar decisiones, dijo, que empeoren la situación.
1: A su llegada a la reunión del G7 de finanzas que se celebra hoy día y mañana en París, Georgieva subrayó la importancia de la cita para definir el camino correcto para ir adelante en materia de política económica global.
0: Estamos en un momento muy crítico para centrar la atención en medidas políticas que puedan aliviar el impacto del shock que estamos experimentando actualmente. Y la conversación que tendrá lugar en esta sala es muy importante para encontrar el camino correcto para ir adelante, dijo la responsable del Fondo Monetario Internacional antes de reunirse con los ministros de finanzas del G7, que son Estados Unidos, Alemania, Francia, Italia, Canadá y Japón.
1: China acusó a las autoridades del gobernante Partido Democrático Progresista de Taiwán de socavar el statu quo en el estrecho y de ser las principales generadoras de problemas para la paz y la seguridad entre Pekín y Taipei.
0: La independencia de Taiwán y la paz y estabilidad en el estrecho son tan irreconciliables como el agua y el fuego. Oponerse a la independencia de Taiwán y adherirse al principio de una sola China es la única vía correcta, lo dijo el portavoz del Ministerio de Relaciones Exteriores de China, Guo Jiakun, en una conferencia de prensa de rutina.
1: El vocero se refirió de esta forma a unas declaraciones del presidente taiwanés, William Lai, quien señaló dos días después de la cumbre entre los presidentes de China y Estados Unidos que Taiwán no será sacrificado ni intercambiado y tampoco renunciará a su modo de vida libre y democrático bajo presión.
0: A propósito de China, hay un terremoto de magnitud 5.2 que sacudió la región meridional de Guangxi, causando al menos dos muertos, un herido y la evacuación de unas 7.000 personas. Esto lo informaron esta mañana los medios estatales.
1: El líder norcoreano Kim Jong-un presidió una reunión con comandantes de divisiones y brigadas del Ejército Popular de Corea, en la que anunció planes para modernizar las Fuerzas Armadas y reforzar las unidades desplegadas en la frontera con Corea del Sur, lo informó la agencia estatal de noticias norcoreana KCNA.
0: El mandatario anunció varios planes para remodelar la estructura organizativa militar y fortalecer las unidades de primera línea en su frontera sur, con el objetivo de convertir la línea fronteriza en una fortaleza inexpugnable, dijo.
1: Y el gobierno chino aseguró que la próxima visita al país del presidente ruso Vladimir Putin, prevista entre el 19 y el 20 de mayo, contribuirá a seguir profundizando las relaciones entre Pekín y Moscú y aportar más estabilidad al escenario internacional.
0: Durante su estancia en el gigante asiático, Putin y su homólogo chino Xi Jinping intercambiarán puntos de vista acerca de las relaciones bilaterales y acerca de cuestiones internacionales y regionales de interés mutuo. Esto lo dijo el portavoz de la Cancillería China en una conferencia.
1: El presidente ucraniano Volodymyr Zelensky y el portavoz de la Marina ucraniana acusaron a Rusia de haber atacado un buque comercial chino en aguas ucranianas.
0: Los rusos no podían no ser conscientes de qué barco había en el mar, dijo en X Zelensky en su mensaje que condena el ataque masivo ruso esta madrugada en contra de la retaguardia ucraniana.
1: Y es que Rusia lanzó durante esta madrugada un nuevo ataque combinado de gran magnitud contra el territorio ucraniano, en el que usó 22 misiles y 524 drones de larga distancia. Eso según la información de la Fuerza Aérea de Ucrania en su parte del día de hoy.
0: La región de Dnipropetrovsk y su capital Dnipro fueron el principal objetivo del ataque, que fue dirigido también contra las regiones de Odessa, Chernihiv y Zaporilla.
1: En tanto, dos personas murieron y otras dos resultaron heridas tras el ataque de un dron ucraniano en la región fronteriza rusa de Belgorod, según informaron las autoridades locales.
0: Que dijeron que los dos hombres murieron en la localidad de Borisovka, del sitio de Borisovsky, después de la detonación de un dron enemigo antes de que llegara la ambulancia.
1: La misión de estabilización de las Naciones Unidas en la República Democrática del Congo ofreció su apoyo al gobierno congoleño y a la Organización Mundial de la Salud en su respuesta contra el brote de ébola en el este del país, que ya causa 88 muertos, uno de ellos en Uganda.
0: Los servicios médicos de la MONUSCO, que es la misión de estabilización de las Naciones Unidas en el Congo, ya han reforzado los procedimientos de control en la entrada de las clínicas de la misión y el uso sistemático de equipos de protección personal para el personal médico en contacto con los pacientes, dijo la misión en un comunicado.
1: El opositor Partido Popular de Alberto Núñez Feijóo ha conseguido asestar otro golpe al jefe del gobierno español, el socialista Pedro Sánchez, en unas elecciones autonómicas tras la debacle del PSOE andaluz, que logró su peor resultado histórico en Andalucía.
0: Pero los populares no lograron liberarse de Vox y también van a necesitar el apoyo del partido de extrema derecha para que Juanma Moreno sea investido presidente, como ha ocurrido en Extremadura, en Aragón, en Castilla y León.
1: La cúpula del conservador Partido Popular considera que el gobierno de España es el gran perdedor de la noche electoral con estas elecciones en Andalucía. La información desde Madrid con el corresponsal de Radio Francia Internacional, Daniel Domínguez.
11: Andalucía, en el sur de España, es la región más poblada del país y durante décadas fue territorio socialista hasta que en 2019 acabó con esa hegemonía el conservador Juan Manuel Moreno Bonilla.
12: Que este candidato aspira a dar 4 años más de reforma, de impulso y de proyecto y de estabilidad.
11: El presidente andaluz y candidato del Partido Popular ha vuelto a ganar las elecciones regionales, aunque se aleja de la mayoría para gobernar en solitario. Moreno Bonilla, que encarna al sector moderado de la derecha española, necesitará pactar con los ultras de Vox, lo que supone un lío, como dijo el propio candidato durante la campaña electoral.
13: El Partido Socialista es una familia de hombres y mujeres que nos dejamos la piel.
11: Por su parte, los socialistas obtienen el peor resultado de su historia en Andalucía, a pesar de estar liderados por María Jesús Montero, que ha sido vicepresidenta de España y una reputada ministra de Hacienda durante los gobiernos de Pedro Sánchez, que tendrá que convocar elecciones nacionales como tarde el año que viene con su formación a la baja. Las elecciones andaluzas son las cuartas regionales que se celebran en España en los últimos meses y en todas los socialistas han quedado a gran distancia de su principal rival, el Partido Popular. Desde Madrid, para Radio Francia Internacional, informa Daniel Rodríguez.
3: 7:02 a.m.
0: El opositor venezolano Andrés Velázquez aseguró que la deportación del empresario colombiano Alex Saab desde ese país, desde Venezuela hacia Estados Unidos, profundiza la división dentro del chavismo. La entrega de Alex Saab a la justicia de los Estados Unidos profundiza esa división. A su juicio, con esta deportación queda claro que el chavismo-madurismo no ha sido más que una estafa que cae por su propio peso, dijo.
1: Ahora Saab se enfrenta a la justicia de Estados Unidos, como también lo hacen Nicolás Maduro y su esposa, Cile Flores, que afrontan en Nueva York un juicio por cargos de narcotráfico.
0: Saab aterrizó en un aeropuerto de Miami luego de que fue deportado por el gobierno de Venezuela a Estados Unidos por la presunta comisión de delitos en el país norteamericano. Lo informó el venezolano Servicio Administrativo de Identificación, Migración y Extranjería.
1: Perú dio carpetazo a la primera vuelta de las elecciones presidenciales con la proclamación de los resultados por parte del Jurado Nacional de Elecciones, que es el máximo organismo electoral del país, que al mismo tiempo convocó a la segunda vuelta para el 7 de junio entre la derechista Keiko Fujimori y el izquierdista Roberto Sánchez.
0: La hija y heredera política del expresidente Alberto Fujimori y el portador del sombrero, el encarcelado expresidente Pedro Castillo, se van a disputar la presidencia para el periodo 2026-2031 tras ser los dos candidatos más votados, con 17,09% para Keiko Fujimori y 12,03% para Pedro Castillo. Esto, por cierto, de los votos válidos respectivamente.
1: La proclamación del resultado tuvo lugar 5 semanas después de las elecciones celebradas el 12 de abril tras un extenso escrutinio que tomó 33 días.
0: En Bolivia, la Cancillería rechazó las declaraciones del presidente de Colombia, Gustavo Petro, quien afirmó que en Bolivia hay una insurrección popular bajo la demanda de renuncia al mandatario Rodrigo Paz y pidió respeto al principio de no injerencia en sus asuntos internos.
1: El Ministerio de Relaciones Exteriores boliviano dijo en un comunicado que las declaraciones del presidente colombiano no refleja la relación de amistad, respeto y cooperación entre los pueblos de Bolivia y Colombia, ni los profundos vínculos históricos que unen a ambos estados.
0: A propósito de Bolivia, la marcha de afines al expresidente Evo Morales llegó cerca de La Paz luego de 6 días de caminata y prevé para sumarse a los sectores que mantienen desde hace 12 días bloqueos de caminos y protestas para exigir la renuncia del presidente de ese país, Rodrigo Paz.
1: La movilización recorrió alrededor de 40 kilómetros desde la localidad de Calamarca hasta El Alto, donde está previsto que avance hacia la Plaza Murillo en La Paz, sede de los órganos ejecutivo y legislativo que permanecen bajo resguardo del ejército y la policía.
0: En México, al menos 10 personas, incluida una niña, fallecieron tras un ataque armado en el municipio de Tehuitzingo, es en el estado de Puebla, al centro de México, según le informaron las autoridades estatales.
1: Según los primeros reportes, los hechos ocurrieron durante la madrugada cuando hombres armados irrumpieron en una vivienda y atacaron a una familia aparentemente vinculada al sector del transporte en la región.
0: En Colombia, 2 militares murieron en combates entre tropas del ejército y presuntos integrantes del Clan del Golfo, la principal banda criminal de ese país, en una zona rural del municipio de Acandí, en el departamento de Chocó, que está al noroeste, lo informó la institución castrense.
1: Esto a pesar de que el Clan del Golfo mantiene una mesa de diálogo sociojurídico con el gobierno del presidente Gustavo Petro, que está instalada en Doha, en Qatar, como parte de la política de paz total del mandatario.
3: De la mañana, 6 minutos.
1: Contacto con una de nuestras unidades móviles en la capital.
0: Cristian Borkowski, te escuchamos nuevamente.
14: Así es, Katy Nivaldo. Nosotros nos hemos trasladado acá al sector del kilómetro 13 de la autopista Costanera Norte con dirección al oriente. Ustedes pueden ver la gran cantidad de agua que hay en la calzada. Nosotros nos hemos puesto en una posición privilegiada que nos muestra cómo el agua está cayendo a cántaros acá. Es la calzada, es la pista de adelantamiento la que se ve afectada. Ustedes pueden ver cómo los vehículos que pasan a alta velocidad por acá levantan chorros de agua bastante importantes. Y esto es relevante porque podría evidenciar un potencial accidente de tránsito. De ahí entonces que nosotros hemos llegado acá porque nos han advertido los automovilistas. Y yo voy a hacer un recorrido por acá, por el sector, para que ustedes puedan ver lo que está pasando. Hay una fuga de agua en el sistema de regadío acá, que tiene un verdadero pantano en el parque que está ubicado acá en el sector del puente Pedro de Valdivia con Santa María. Toda esta agua que ustedes están viendo a través de BioBio TV es la que en el fondo está escurriendo por el parque para rebalsarse acá, una vez que las copas de los árboles están con gran cantidad de agua, pero buscando una especie de sistema de escape. Por manera natural, por un tema obvio, comienza a precipitar hacia la autopista. Y acá pueden ver cómo se está generando entonces la fuga de agua acá en el costado del túnel. Pueden ver cómo cae a nivel de cascada el agua acá en el lugar y cae justamente hacia la calzada de la autopista. Esto es muy relevante, como decíamos, no ha ocurrido ningún accidente, pero claramente se llama la precaución de los automovilistas que van con dirección hacia el oriente, es decir, hacia la comuna de Las Condes. Recordemos que esto está pasando acá en el puente Pedro de Valdivia con la costanera norte, y nos han dicho que este problema sería producto de una rotura de cañería que corresponde al sistema de regadío acá en el parque, y es por eso que está cayendo tanta agua a esta hora de la mañana acá en la comuna de Providencia. En todo caso, es un tema que ya estarían a puertas de repararlo. Nosotros les estamos mostrando ahora con luz un poco más clara, está amaneciendo ya, y se puede ver cómo el agua proviene desde este sector, lo que ha generado incluso erosión en el parque, para que ustedes puedan tener una idea de cuál es la génesis, de dónde viene esta agua, que viene siendo como un verdadero filtración de importancia acá en el sector, y que está entonces abarcando ahora otro sector, otro segmento que tiene que ver con la autopista Costanera Norte, entonces acá en la comuna de Providencia. Seguiremos avanzando porque nos dicen que ya ha llegado personal para poder reparar este problema. A ver, vamos a ver si ustedes nos dejan. Señor, ¿le puedo hacer una consulta? Buenos días, soy de la radio Bio Bio, ¿cómo está?
15: Buenos días.
14: Buenos días, gracias por atendernos. ¿Usted acá de la autopista o de la del parque?
15: Del parque.
14: Cuéntenos, ¿qué pasó? ¿Qué sabe?
15: Una rotura de cañería ahí, pero ya se va a cortar aquí a la India y al Ecuador. Todo el agua ya está cortada ya, y ahora ya está bajando la intensidad del agua.
14: Correcto.
15: Ahora vamos a reparar.
14: Igual es harto lo que cayó, ¿no?
15: Sí, harto lo que cayó sobre la noche, yo creo que fue esta fuga aún.
14: Cosas que pasan en rotura de cañería.
15: Sí, sí, pero ahora ya está todo consolado.
14: Perfecto, le agradecemos mucho. Ya, esto gracias. Entonces corresponde a la comuna de Providencia, a la municipalidad.
15: Sí, a la municipalidad.
14: Perfecto, amigo. Ya. Muchas gracias.
15: Ya, gracias.
14: Ahí está la respuesta frente a nuestra duda, lo que creíamos era cierto entonces, y ya lo están reparando Nivaldo Cati. Nosotros seguiremos informando sobre esta situación que todavía está en desarrollo acá en Providencia.
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3: Siete de la mañana, 10 minutos.
16: Hola Radio Bio Bio, buenos días. Envío este audio para informar que a unos 250 metros del acceso a Carlos Valdovino, en la autopista 78, hay una persona que está tirada en la pista derecha, sobre la calzada, y resulta que está muy peligroso porque está con una ropa oscura, está aparentemente como durmiendo en la autopista. Y resulta que está muy fácil para que alguien, si va distraído, lo pueda atropellar. Entonces, por favor, si pueden llamar a vehículos de emergencia para que puedan bloquear esa pista y lo puedan rescatar, digamos, porque esta persona está aparentemente inconsciente o durmiendo ahí en la autopista. Está muy peligroso, muy poca visibilidad, muy poca luz. Entonces, es muy fácil que alguien pueda atropellarlo. Por favor, que puedan ir urgente.
17: Que mantienen desde hace
18: buenos días, amigas y amigos de Radio Bio Bio. En las calles Dorsal y Diagonal José María Caro, en la comuna de Recoleta, los semáforos están apagados, sin funcionar en ningún punto. Es complicada esa esquina. Bio Bio, la radio.
19: Buenos días, Radio Bio Bio. Les informo que sobre el puente Mapocho, por la ruta General Velázquez en dirección al sur, hay un bus detenido en la primera pista. Está sin señalización, no hay móviles de emergencia aún en el lugar. Con poco tránsito todavía, pero naturalmente que puede generar algún conflicto más adelante. Que tengan todos buen día.
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3: 7 de la mañana, 12 minutos.
0: Queremos reiterar lo que está pasando ahí en la ruta 78 en dirección hacia Santiago, llegando a Carlos Valdovinos. Es una situación bastante complicada. Varios auditores nos advertían de la situación. Ustedes escuchaban recién a un auditor cerca del puente Suiza. Hay una persona que no se sabe bien si es que fue atropellada o le pasó alguna otra situación. El tema es que requiere de inmediata atención médica de urgencia. Está en medio de la vía. Algunos auditores nos han descrito que esta persona está sangrando y por lo tanto es inminente, es demasiado necesario, muy necesario que llegue de inmediato vehículos de emergencia. Nos decían que algunas personas que están ahí ya han llamado a la ambulancia, pero obviamente insistimos nosotros con hacer este llamado. Es la ruta 78, sector de Puente Suiza o llegando a Carlos Valdovinos en dirección hacia Santiago, en donde se registra esta situación. Varios auditores nos contaban, ustedes escuchaban también un audio, la voz de un auditor contándonos de esta situación, pero son varios los demás que están dándonos cuenta también de este mismo dato. El llamado, por supuesto, lo volvemos a repetir, vehículos de emergencia, se requiere urgente en ese lugar.
1: Vamos a hacer una pausa, luego estaremos con harta información, por ejemplo, lo que va a ocurrir con la ley miscelánea o el proyecto de ley de reconstrucción nacional, tiene que verse en sala en la Cámara de Diputados. Ha habido declaraciones del ministro del Interior, por ejemplo, llamando al socialismo democrático, pero el socialismo democrático ya ha cerrado la puerta a aprobar incluso la idea de legislar. Vamos a estar hablando de eso. También lo que está pasando con la concreción del acuerdo del gobierno con el PDG para devolver el IVA a los medicamentos y a los pañales. Y también lo que está ocurriendo con, también en materia política, las indicaciones migratorias impulsadas por el gobierno que han causado rechazo en el Ministerio de Salud.
0: Antes de ir a la pausa, Cristian, un auditor está en línea. Hola, Cristian.
20: Hola, Katy, buen día, ¿cómo le va?
0: Buen día, muy
20: Mira,
0: bien, muchas gracias.
20: Mira, efectivamente, la persona que está sobre la ruta 78 fue atropellada. Está en este momento vehículo de emergencia, está la ambulancia haciendo el rescate de la persona. Está en la pista derecha, a unos 500 metros antes de la salida de Carlos Valdovino, para que donde ustedes tengan la precaución correspondiente. Hay un taco, eso sí, así que el tránsito es lento.
0: Ya, pero ya habían llegado vehículos de emergencia, que sí, es lo que más nos importaba.
20: Sí, estaba la ambulancia ahí, ya lo estaban atendiendo ya la persona.
0: ¿Y el tránsito está interrumpido entonces en la pista derecha?
20: En la pista derecha, efectivamente. Hay solo dos pistas habilitadas en dirección hacia Santiago y, bueno, el tránsito es lento, así que no es de gran peligro para los conductores, así que a tener la paciencia correspondiente nomás, pero ya lo estaban atendiendo a la persona.
0: Bien, muchas gracias, Cristian, gracias por el dato.
20: Que esté muy bien, buen día.
0: Igualmente, gracias por llamar. Bueno, nos quedamos por lo menos con esa información de que esta persona que preocupaba a varios auditores que estaban ahí en el lugar no fuera atendida. Ya nos cuenta Cristian que ha llegado vehículos de emergencia, ambulancia, están trabajando, están en la pista derecha de la 78 en dirección a Santiago, llegando a Carlos Valdovinos. Ahí se produjo el accidente. Cristian dice que fue un atropello. Otros auditores decían que la persona estaba muy, muy complicada, por eso se preocupaban de que llegaran vehículos de emergencia. Eso está siendo atendido hasta ahora, por lo tanto, la pista derecha de la 78, llegando a Carlos Valdovinos, está ocupada por ese accidente. Ahora sí, hacemos la pausa y volvemos de inmediato.
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3: Siete de la mañana, 21 minutos.
1: Santiago, hasta ahora la temperatura 3 grados con 3 décimas, la humedad relativa al ambiente del 83%, cielos despejados en la capital, se espera una temperatura máxima de 25 grados. En la región de Valparaíso también cielos prácticamente despejados toda la jornada, con máximas de 17 en Valparaíso, 18 en Viña del Mar. Nos siguen escribiendo auditores por varios incidentes que se han producido. Por ejemplo, en la costanera, esto en la capital, de oriente a poniente, salida hacia Bellavista. En la salida hacia Bellavista hay un accidente por alcance de un bus, los buses que van de transporte al aeropuerto, con una camioneta. ¿Ya? Ahí también esto es la costanera, así que precaución a quienes circulan hasta ahora en ese punto de la capital.
0: Revisemos la calidad del aire en toda la zona centro y sur del país, la que cuenta con estaciones de monitoreo para estos fines. Hoy es regular en la región metropolitana y en gran parte de esta zona, Valle Central de O'Higgins, Curicó, Romeral, Talqui, Maule y mucho más al sur, Puerto Montt y Puerto Varas, todos con aire regular. Lo más complicado de hoy es alerta ambiental en Linares, en Chillán y Chillán Viejo, en Concepción, en Los Ángeles, Temuco y Padre Las Casas y Osorno, además de pico y hay que todos con alerta. El único sector con aire bueno el día de hoy es Valdivia. En la región metropolitana, con este aire regular, rige la restricción vehicular. Comienza a las 7:30, en 8 minutos más. Está vigente hasta las 21 horas para vehículos no catalíticos o catalíticos, pero inscritos antes del 1 de septiembre del año 2011. Solo para esos vehículos es esta restricción. En toda la provincia de Santiago, más San Bernardo y Puente Alto, 8 y 9 para estos vehículos, autos y motos con sello verde inscritos antes del 1 de septiembre de 2011.
1: Y para los vehículos sin sello verde, prohibición total dentro del anillo Américo Vespucio para las patentes terminadas en 6, 7, 8 y 9.
0: Hay varios semáforos apagados hasta ahora en la región metropolitana. Estos son datos de Transporte Informa. En Lo Espejo, José Joaquín Prieto con Avenida El Parrón, Avenida Pedro y Reserta con la peatonal de La Virgen, eso es en la comuna de Estación Central, ustedes ya lo ven en BioBio TV. Nonato Cobo con Gabriel Oriente en Puente Alto, Primera Transversal y Maipú en Maipú, y Leopoldo Infante con Pedro Aguirre Cerda también en la comuna de Maipú. Todas esas intersecciones hasta ahora con los semáforos apagados, de acuerdo a la información, los datos de Transporte Informa. José Joaquín Prieto y El Parrón en Lo Espejo, Pedro Aguirre Cerda y peatonal La Virgen en Estación Central, Nonato Cobo con Gabriel Oriente en Puente Alto y en Maipú, Primera Transversal con Maipú y Leopoldo Infante con Pedro Aguirre Cerda. Tenga precaución, conduzca la defensiva hacia esas esquinas.
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1: El gobierno enfrentará horas claves en el Congreso por el proyecto de reconstrucción nacional, mientras el socialismo democrático descartó respaldar la iniciativa.
12: Nuestras decisiones jamás responden a ningún partido o influencia externa.
13: Esto no es una pelea entre duros y moderados. Es una pelea entre una mala ley y una alternativa seria.
0: Renovación Nacional presentó cambios a la reforma del CNC y el Partido de la Gente confirmó sus votos tras el ingreso del proyecto que elimina el IVA a medicamentos y pañales.
14: Por supuesto, ese ha sido el compromiso de avanzar en la idea de legislar y desde el Partido de la Gente somos una bancada técnica y seria y nosotros cumplimos nuestra palabra.
1: La aprobación del presidente José Antonio Kast cayó a su nivel más bajo en la encuesta CADEM.
0: El subsecretario del Interior, Máximo Pavés, defendió la indicación para solicitar datos de migrantes irregulares a Salud y Educación.
15: En aras de buscar expulsar o sancionar a migrantes irregulares, se les está privando y ahuyentando de los derechos esenciales.
16: Si existe un procedimiento de expulsión vigente, el Estado debe contar con todas las herramientas para hacerlo cumplir.
1: El Colegio Médico rechazó los recortes presupuestarios en salud instruidos por Hacienda.
17: Los hospitales, varios han ejecutado ya una buena parte del presupuesto, incluso más de lo que debieran a estas alturas. Partimos enfrentando un endeudamiento y hoy día este recorte se suma a eso.
0: La Tesorería informó que el 74% de los recursos de protección contra cobros del crédito con aval del Estado fueron inadmisibles.
18: El que la Corte Suprema esté validando la mayoría de los procesos de cobranza de cada es una señal positiva que se está haciendo lo correcto.
29: Mientras el gobierno propone recortes que afectan a quienes menos tienen y a la clase media, persiga de forma abusiva a las y los deudores del CAE.
1: El ministro de Economía, Daniel Mas, cuestionó la gestión de Codelco.
30: El nuevo directorio va a entrar mucho más profundo y ya sea con auditorías internas o externas para clarificar todo lo que ha pasado en la compañía y en la compañía de todos los chilenos.
0: Continúa la formalización de carabineros y civiles investigados por vínculos con una organización criminal en Curanilahue.
1: Decretaron prisión preventiva para el conductor acusado de atropellar a un inspector municipal en Curacaví.
31: Por los delitos de homicidio frustrado, conducción de vehículo motorizado bajo la influencia de las drogas y darse a la fuga del lugar del accidente sin prestarle ayuda a la persona lesionada.
0: La policía de investigaciones detuvo al presunto autor del homicidio ocurrido en Arica.
32: En el lugar se llevaron a cabo las diligencias de investigación, las cuales permitieron lograr la detención de un sujeto de nacionalidad chilena mayor de 33 años de edad por su autoría en este ilícito.
1: En noticias del exterior, el presidente Donald Trump amenazó a Irán con severas consecuencias si no avanza un acuerdo diplomático.
0: Teherán respondió y amenazó a Estados Unidos con romper el bloqueo a Hormuz y aseguró que el mar de Omán será su cementerio.
1: Alerta internacional por ébola en la República Democrática del Congo moviliza a África y desata cierres fronterizos.
0: En los deportes, Colo Colo goleó a Ñublense y sigue siendo el líder del torneo nacional.
2: En casa tenemos que ahogar al rival y seguir de la misma manera. Esto no significa nada, ganamos un partido, seguimos estando en el lugar donde queremos estar, pero mañana ya hay que pensar diferente.
1: Huachipato quedó como escolta tras vencer a Unión La Calera, mientras que Universidad de Chile cayó ante Cobresal.
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6: Siete de la mañana, 29 minutos.
0: Atención a quienes nos escuchan acá en la región metropolitana, está restringida la pista de la Costanera Norte, es del túnel de la Costanera Norte al Poniente, en el kilómetro 12, sector de Pedro de Valdivia. Hubo una colisión múltiple de vehículos, hace minutos hablábamos, eran por lo menos dos, pero ya nos dicen que más que eso. Hay un llamado a la precaución porque temprano una de nuestras unidades móviles con Cristian Borkowski daba cuenta de una filtración de agua por una rotura de matriz en el parque Nemesio Antunes en Providencia que está afectando a la autopista y que podría estar detrás de este accidente múltiple que se ha registrado en el túnel de la Costanera Norte al Poniente, kilómetro 12, sector de Pedro de Valdivia. Tenga mucha precaución porque ya se generó, estaba el tema con el agua, con la rotura de la matriz, la filtración y esas complicaciones, y ahora además esta colisión múltiple de vehículos. La filtración está en Parque Nemesio Antunes a esa altura, ese es en la comuna de Providencia, que está afectando a la autopista con ese accidente. Tenga muchísima precaución.
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1: La Bolsa de Comercio de Santiago terminó con pérdidas el día viernes. El índice selectivo del IPSA bajó un 0,58%, mientras que el índice general se dio un 0,56% en la semana. El IPSA disminuyó un 3,1%. ¿Qué pasó en Wall Street? También bajó el viernes, el Dow Jones perdió un 1,07% y el Nasdaq un 1,54%.
0: ¿Qué pasó con el dólar? El viernes subió 13 pesos con 40 centavos, quedó 909 pesos con 5 centavos comprador y 909 pesos con 35 centavos vendedor. El euro está en 1.053 pesos con 67 centavos.
1: Valor de la unidad de fomento para el día de hoy, 40.391 pesos con 32 centavos.
0: El cobre bajó un 3,09% el viernes en la Bolsa de Metales de Londres y quedó en $6.14 la libra.
1: Y el precio del petróleo Brent sube un 0,89% en Londres. El barril se está cotizando hasta ahora en $110.25, mientras que en Nueva York el valor del petróleo WTI sube un 1,17%, cotizándose a $102.20 el barril.
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3: Bio, Ruta 68 informa. 7 de la mañana, 33 minutos.
0: Tránsito lento en la 68 entre el sector de Pajaritos y el ingreso a la Alameda, Lo Aguirre y Noviciado en dirección hacia Santiago.
1: La bajada a Santos Sosa de calle Noruega, ingreso a Avenida Argentina también con tránsito lento. La condición climática en los sectores con nieblas desde el kilómetro 54 al poniente.
0: Que pasa en la ruta 60 CH Las Palmas. El tránsito es lento en el enlace de Rodelillo en dirección hacia Viña del Mar. La condición climática ahí es de sectores con niebla.
1: Y la ruta 60 CH Troncal Sur, tránsito lento entre el viaducto El Salto y Rotonda Limache en dirección a Viña del Mar.
3: Ruta 68 informa.
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4: 7:39 a.m.
5: Tras votarse hoy día las comisiones de Medio Ambiente y Trabajo, la Ley de Reconstrucción Nacional llega esta semana a la esperada votación en general y en particular en la sala de la Cámara de Diputados.
6: Lo hace con un colchón de votos claro para aprobar en general esta iniciativa, pero aún con dudas respecto de los elementos centrales de la votación en particular. El Ejecutivo ya está mirando al Senado y ahí comienza el debate por el rol de la Cámara Alta.
5: Las oposiciones cuestionaron los dichos del ministro del Interior, Claudio Alvarado, en una entrevista en el diario El Mercurio, donde llamó al socialismo democrático a tomar sus propias decisiones, al margen de lo que llamó Alvarado la tutela que impondría a toda la oposición el Frente Amplio y el Partido Comunista. Los detalles los tiene Gonzalo Holguín. Gonzalo, muy buenos días.
6: Hola, Gonzalo.
7: ¿Qué tal, Nivaldo, Katy? Muy buenos días. Sí, llegaron los últimos días del primer trámite constitucional. En menos de 72 horas, la Ley de Reconstrucción Nacional habrá pasado por dos comisiones y se habrá despachado al Senado tras aprobarse en general y resolver la votación en particular. Suena fácil. Los votos del Partido de la Gente permitirán que esta iniciativa se apruebe con más de 90 apoyos, al menos en la votación en general, que recordemos, logra evitar el temido archivo del proyecto por un año legislativo. Las condiciones en las que llegue el proyecto a la Cámara Alta aún son un libro abierto. Tras el rechazo de artículos relativos a la propiedad intelectual, la franquicia tributaria del CENSE y también las dudas persistentes sobre el efecto del crédito al empleo, aún hay espacio para la incertidumbre. Hoy votarán las comisiones de Trabajo y Medio Ambiente. El martes se debatirá en general de 10 a 18 horas y se votará la idea de legislar en la sala de la Cámara de Diputadas y Diputados. El miércoles partirán a la misma hora para discutir el particular, pero todavía no se sabe cuándo terminarán. Así lo confiesa el presidente de la Cámara, Jorge Alessandri, quien también llama a evitar el ánimo triunfalista y a sellar todos los acuerdos posibles para conseguir la aprobación del proyecto.
8: Yo no sé si va a durar 6 horas o 27 horas la sesión, eso va a depender de cuántas indicaciones renueven o también de un afán, si es constructivo o más bien dilatorio. Yo no llamaría para nada triunfalismo, ha sido un acuerdo difícil de llegar.
7: Viene el momento para que el socialismo democrático pueda tomar sus propias decisiones, al margen de la tutela del Frente Amplio y el Partido Comunista. En entrevista con El Mercurio, el ministro del Interior, Claudio Alvarado, reveló la estrategia del gobierno en el siguiente trámite y dejó esta controversial declaración. Aún teniendo algo de verdad, cayó pésimo, que les intentó marcar la pauta, que buscó dividir a la oposición. Diputados socialistas salieron en redes sociales a remarcar que su postura no se limita a una sola cámara del Congreso, que no está digitada por otro partido y que es una decisión partidaria que tomó el Comité Central. El diputado comunista Marco Barraza retruca que las oposiciones han actuado con perspectivas similares en torno a la mega reforma.
9: Yo creo que el propósito de la entrevista del ministro Alvarado no es otro que dividir a la oposición. Y eso es temor a propósito de que la oposición ha expresado propósitos comunes en el debate de la reforma tributaria encubierta respecto a los superricos.
7: El PDG ya comprometió sus votos, aunque cada vez que pueda recuerda que el ingreso del proyecto para la devolución del IVA para medicamentos y pañales no es el requisito final del acuerdo. Juan Marcelo Valenzuela, jefe de bancada del PDG, recordó que también necesitan el apoyo oficialista al proyecto.
10: Por supuesto, ese ha sido el compromiso de avanzar en la idea de legislar. Y desde el Partido de la Gente somos una bancada técnica y seria y nosotros cumplimos nuestra palabra. Una de las cosas que nosotros hablamos con el gobierno era avanzar en este proyecto, pero que además iban a estar los votos de la bancada oficialista.
7: Hoy la Comisión de Medio Ambiente resolverá 14 artículos de la denominada Ley Miscelánea, justo cuando un fallo del segundo tribunal ambiental golpeó a Collahuasi. Lo contamos oportunamente en la radio. Se anuló un permiso ambiental entregado hace 5 años para una planta desaladora con un 90% de ejecución en Tarapacá. Para el UDI Ricardo Neumann, este es el ejemplo perfecto para validar la necesidad de reformar el sistema de permisos ambientales.
11: Esto demuestra precisamente por qué Chile necesita avanzar en dar certeza jurídica a los proyectos de inversión. No puede ser que una iniciativa aprobada hace 5 años, con miles de millones de dólares ya ejecutados y una desaladora prácticamente construida,

0: quede expuesta a una incertidumbre de esta magnitud.
1: Lo más controversial de la lista medioambiental del proyecto es el ya discutido reembolso que el Estado deberá entregar a empresas con una resolución de calificación ambiental rechazada por las inversiones que ya hayan realizado en el proyecto. El diputado independiente PPD Jaime Araya dice que nadie puede pretender buscar compensaciones del Estado por no cumplir estándares mínimos para invertir.
2: Está dentro del ámbito de lo que establece nuestra legislación, por lo tanto nadie puede pretender que se le compensen por no cumplir los estándares que corresponden. Aquí pareciera que el gobierno lo único que le interesa es desmantelar el sistema de evaluación ambiental, le interesa desregular todo.
1: En la Comisión de Trabajo, un tema central será la eliminación de la franquicia tributaria del CENSE. El jefe de bancada de Renovación Nacional, Diego Chalper, se refirió a la indicación que llevan ellos al debate para, en vez de eliminar el sistema de capacitaciones, este sea reformado.
3: Nosotros creemos que efectivamente muchas veces se abusa de la franquicia del CENSE, pero eso no significa que haya que eliminarla, sino que tenemos que reformarla. Si hacemos eso bien, además de tener una rebaja en términos de gasto, tendríamos la capacidad de seguir capacitando, valga la redundancia, a del orden de 1 millón de trabajadores.
1: Sí, muchas veces está el cliché de que todas las semanas son cruciales para un trámite de esta naturaleza, pero esta vez definitivamente sí lo es. Lo decíamos, votación en Comisión de Medio Ambiente, votación en Comisión de Trabajo. Y lo más importante, entre martes y miércoles, en sesiones ya destinadas a durar por lo menos 8 horas, habrá debate en general y votación en general, y después el momento de la votación en particular, que es donde políticamente más los ojos están concentrados en materia de si en efecto el gobierno va a lograr aprobar la mayoría de los elementos en las mismas condiciones en las que están, considerando la invariabilidad tributaria y en la reducción del impuesto corporativo, evidentemente, Nivaldo Cati, como los elementos más controversiales. Incluso está tan adelantado el asunto que el debate político, tanto en los medios de comunicación como internamente, ya está comenzando a ser qué es lo que va a pasar en el Senado, y en esto hay posiciones encontradas. Lo cierto es que todo apunta a que la ciudadanía quiere soluciones profundas, de efecto rápido, y que el Congreso Nacional, esto lo dicen las encuestas persistentemente, es un lugar que goza de poca credibilidad, pero más importante que eso, aparece como un obstáculo para ese fin. Yo diría al cierre que al mismo tiempo existe una expectativa de que el que goza de una mayoría temporal, como lo hace el gobierno de José Antonio Kast, sepa administrar este poder ejecutivo con cierta prudencia. Esto se lo han dicho las oposiciones. Hay como una sensación de que lo más lógico sería que este proyecto cambiara en la Cámara Alta, como que no pareciera sostenible la lógica de no escuchar y seguir cuando tiene diversos organismos técnicos y jurídicos en Chile e incluso en el extranjero que te están diciendo un poco lo contrario. Los comprendemos como árbitros desinteresados de la postura del Ejecutivo, pero lo cierto es que todavía está, Cati, Nivaldo, la duda respecto de si el gobierno tendrá voluntad para hacer modificaciones más trascendentales al proyecto, y ahí es donde aparecen dos posiciones. El gobierno fijando una línea de llamar al socialismo democrático en el Senado a buscar un acuerdo político, y las oposiciones tratando de cerrar filas, mantener unidad en contra de la iniciativa y buscar condiciones para que cuando llegue el proyecto a segundo trámite constitucional, en las condiciones que llegue, sea un cascarón o sea todo el proyecto, se pueda abrir, tener una discusión técnica un poco más profunda, que dure un poco más de tiempo y que la iniciativa finalmente salga del Congreso Nacional más legitimada por una mayor cantidad de fuerzas políticas que no sean solo las oficialistas. Aníbal Tocati.
4: Gonzalo, esa declaración, esa entrevista del ministro Alvarado, Claudio Alvarado, el ministro del Interior, haciendo un llamado al socialismo democrático, por lo tanto, hay que entenderlo más bien en la lógica de la votación en el Senado más que en la Cámara.
1: Yo diría que sí, que en la Cámara Baja ya saben que, por lo menos del Partido Socialista hacia la Izquierda, hay una postura monolítica clara. Es cierto que el PPD, perdón, es una bancada de centro-izquierda que sí ha entregado propuestas al gobierno, que se las entregó en La Moneda, pero que no tiene un canal muy abierto. El único antecedente público que tenemos es que el jefe de bancada del PPD, Raúl Soto, dijo hace algunos días en una entrevista en CNN que lo habían llamado del Ejecutivo. Esto había sido en el contexto de la posibilidad de que se cayera el acuerdo con el PDG. Después no supimos mucho más de eso, entonces hasta el momento uno supone que la única línea abierta de una negociación clara que está teniendo el gobierno por fuera del Partido de la Gente es con la Democracia Cristiana. Pero incluso cuando hablamos del acuerdo de la democracia cristiana, lo más significativo que tenemos sobre la mesa es que el propio diputado y presidente de la ADC, Álvaro Ortiz, dijo que el gobierno le comprometió a la ADC que va a reducir la cantidad de años de la invariabilidad tributaria de 25 a 20 años, pero que esta fórmula se iba a discutir en el Senado. Es decir, mucho de lo que pueda comprometer a estas alturas el gobierno pareciera ser que van a ser compromisos de palabra, quizás alguien por ahí los pedirá por escrito, veremos si eso ocurre, para que en el Senado se hagan futuros cambios. Entonces la táctica negociadora con las oposiciones se resetea, entendiendo que en el Senado hay otra correlación de fuerzas y entendiendo que en el Senado se espera otro trato, otro comportamiento, otro tipo de debate, porque son menos, porque también buscan instalar una lógica más de altura de mira y porque en el pasado gobiernos que tenían interlocutores de Chile Vamos, como lo es Claudio Alvarado y José García Ruminot, ya han pactado políticamente con la centroizquierda y en particular con el Partido Socialista en el Senado, así que yo diría que la línea de trabajo del gobierno va a modificarse un poco respecto a lo que estaba haciendo en la Cámara una vez que el proyecto llegue a segundo trámite constitucional.
5: Gonza, en tu parecer y en el reporteo después de la entrevista del ministro del Interior, ¿tú estás más inclinado a que esa declaración agrupa o deja más clara la división de la oposición entre Socialismo Democrático, Frente Amplio y el Partido Comunista? Porque salen varios a decir que no, nada que ver, cómo se le ocurre, pero la verdad es que hace bastante sentido si es que uno lo ve desde afuera lo que dice el ministro Alvarado, esto de suerte de tutela, más que si es tutela o incluso subordinación de algunas ideas de Socialismo Democrático que terminan siendo reinterpretadas o corregidas o redireccionadas por Frente Amplio y el Partido Comunista. Vuelvo a la pregunta, ¿tú crees que a una o más bien deja claras las diferencias?
1: La verdad es que a mí me da la impresión, Katy, que cayó pésimo. Hablando con algunos parlamentarios, consideran que es como, no sé, condescendiente. Como si el Partido Socialista o el PPD no tuviesen autonomía política suficiente como para ser arrastrados o no arrastrados por las lógicas de otros partidos. Y que no hay que perder de vista, y esto no ha desaparecido 100%, quizás con la reforma de José Antonio Kast o con cero oposición eso se ha difuminado un poco, pero no olvidemos que hasta hace algunos meses las diferencias o las tesituras políticas de la centroizquierda, del Partido Socialista, sobre todo yo diría el PPD y la Democracia Cristiana, han sido las de hacer coaliciones o lógicas partidarias distintas, separadas de las del Frente Amplio y el Partido Comunista. Esta ha sido una tesis ampliamente discutida. Entonces, que el ministro de Interior, Claudio Alvarado, era una señal de hacer un llamado público, de tratar de apelar a cierta razonabilidad en el segundo trámite constitucional, les haya sugerido que el PS y el PPD están de alguna manera bailando el ritmo, bailando la música del Frente Amplio del Partido Comunista, es algo que, así preguntando rápido a los parlamentarios que leyeron la entrevista, algunos lo llevaron este tema a redes sociales, les cayó pésimo. Entonces, la verdad, en este momento, vamos a ver cuál es el efecto real, pero en este momento, sin haber estaba en los pasillos del Congreso, ver lo que va a pasar los siguientes días en las votaciones, uno tiene la sensación de que generó el efecto contrario. Si es que la idea era tratar de que hubiese una distinción más clara en la forma de tramitar con el PS, con el PPD, que con el Frente Amplio y el Partido Comunista, me parece que en este momento la impresión es que se está logrando el efecto contrario, que es asegurar de que haya un criterio aunado, unos mínimos comunes en las oposiciones que le van a exigir de manera articulada al gobierno, y que no hay que perder nunca de vista, Aníbal Ducati, que en el Senado son menos. O sea, cuando uno dice dejar fuera el Partido Comunista, estás dejando fuera a un senador o a dos. Cuando estás diciendo dejar fuera el Frente Amplio, estás diciendo dejar fuera a un senador o a dos. No estás dejando una bancada completa de parlamentarios en offside fuera del diálogo. Entonces, las posibilidades de que realmente el PS en esta pasada acceda a dejar fuera esas fuerzas políticas para llegar a un acuerdo separado con el Ejecutivo, en este momento parece difícil. Y mi impresión, esto es una sensación hablando con los parlamentarios, es que, y esto vamos a ver qué pasa, es que el gobierno no la va a tener tan fácil en el Senado y que los cambios al proyecto van a ser exigidos no solamente de las oposiciones. Ojo con Chile Vamos en el Senado.
5: Particularmente Renovación Nacional. ¿No?
1: Claro. Sí, la verdad es que ahora mismo me la juego en decir esto. Lo que hemos conversado es que hay gente en el Senado, en el centro-derecha, que dice que este proyecto hay que cambiarlo harto. Hay que hacerle una ingeniería mayor para que funcione. Hay mucha resistencia a varios de los elementos técnicos. Creen que es perfectible, pero la verdad es que la sensación de que va a ser un paseo el segundo trámite o que va a poder ser igual de rápido, en este momento está difícil.
4: Y particularmente, ¿crees tú que dónde están los cambios más, que podrían ser al mismo tiempo más significativos para el proyecto en sí mismo, pero que podrían ser más lógicos o que podrían tener mayor respaldo incluso de algunos sectores de Chile Vamos? ¿Por dónde irían?
1: Yo diría que el crédito al empleo es un tema que evidentemente de manera transversal ha sido cuestionado. Esto es por lo menos lo que comentaban en la Cámara Baja, ¿no? Hay diputados o asesores de centro-derecha que nos dicen que, digamos esto en privado, no lo dirían ante los micrófonos de los medios, que tienen la impresión de que el ministro de Hacienda, Jorge Quiroz, está un poco empecinado en mantener esta fórmula, que dicen que no es necesario que gaste tanto, del orden de los 1.300, 1.400 millones de dólares, y que su efectividad en generar empleo es casi nula. Es más para mantener. Entonces, me parece a mí que la fórmula de crédito al empleo, que gasta mucho dinero y que es una de las medidas que más complica el informe financiero, es algo que probablemente el Senado van a forzar un poquito al gobierno a abrirse. Y después yo diría, Nevaldo, que una gran duda es si el gobierno se va a abrir a generar mayores gatillos o cortapisas a la reducción del impuesto corporativo y a la invariabilidad tributaria. ¿A qué nos referimos? A que estén amarrados a factores de crecimiento o de generación de empleo, o que se trate de exigir un poquito más el tema de que la invariabilidad tributaria es para inversiones de cierta cuantía, pero quizás también en ciertos sectores productivos estratégicos que lo necesiten, que es una de las críticas que se le ha hecho también a nivel técnico desde el Congreso Nacional. Entonces, habría que mirar si es que el gobierno va a tener apertura a ir tocando estos temas. No estoy queriendo decir con esto que el Senado va a querer votarle la invariabilidad tributaria o va a querer votarle la reducción del impuesto corporativo. Me parece que hay consensos técnicos, por lo menos en el sector de las derechas, de que ambas cosas son necesarias. El tema es la magnitud de la que se hace, en los tiempos en los que se hace y, de alguna manera, las solicitudes que va o las exigencias que va haciendo el Estado a los privados para que se puedan cumplir estas condiciones que les favorezcan. Y en eso, evidentemente, va a estar una de las grandes peleas que se van a dar en el Senado de la República. Que, ojo, que en la Cámara también hay indicaciones de esto. Se van a reponer un sinfín de indicaciones en la sala de la Cámara. La votación en particular no tenemos idea cuánto va a durar, pero sí les garantizamos que hay varias indicaciones que van a seguir exigiéndole esto al gobierno. Esto de invariabilidad a 25 años es demasiado, algunos dicen que debería ser a 10 máximo y que deberían generarse ciertas exigencias para la industria que vaya a tener esta invariabilidad tributaria, o la empresa o el proyecto de inversión, para que de alguna manera se genere mayor garantía o mayor seguridad, que sea menos riesgoso el decir que eventualmente van a invertir, que eventualmente Chile va a crecer, que eventualmente se va a generar más empleo.
5: Quiero volver al tema de la oposición, particularmente pensando en qué van a hacer, ¿no? La semana pasada la evaluación fue terrible, ¿no? De su desempeño, no solamente porque no pudieron defender nada de lo que fueron a discutir en la Comisión de Hacienda respecto del proyecto, se les entregaron insumos que finalmente no lucieron, no supieron presentar, se vieron además completamente divididos en algunas materias. Quería solamente relatar, y tú estarás conmigo detrás de este relato, Gonzalo, porque estás ahí. El Partido Socialista, dos senadoras presentes en la comisión con dos posturas súper distintas. La senadora Chicardini asiste a la comisión, graba al ministro haciendo estos pequeños dibujos, ¿no? Y le da una intención negativa diciendo que estaba desconcentrado. Eso no tiene el efecto que ella esperaba, al contrario. Y al día siguiente, Paulina Bodanovich, que también es senadora y que también es del Partido Socialista, va y se sienta al lado del ministro, dando una idea de que el Partido Socialista es dialogante. Esas diferencias son demasiado profundas como para poder esperar algo positivo para la oposición en lo que queda de este trámite, e incluso en la misma discusión en la sala, ¿no?
1: Sí, es muy interesante ver cómo van a ser capaces o no de poder articularse, de poder tener consensos mínimos para exigirle al Ejecutivo ciertas condiciones, aun cuando existan estas diferencias de tono. Ayer el diputado Marcos Barraza lo calificaba como que pueden haber matices en la performance, así decía, pero que de alguna manera las perspectivas o las posiciones más profundas, más estructurales, continúan siendo las mismas. Claro, ahí quizás relatas un episodio muy, muy decidor, ¿no? Que sí. Se trató de hacer una denuncia de un momento de desconcentración, de desinterés, y evidentemente la reacción que uno puede ver rápidamente, yo concuerdo contigo, Katy, en las redes sociales, es que finalmente hubo respaldo al ministro Quiroz y que hubo una cuestión de decir por qué vamos a tratar de hacer un asunto del hecho de que el ministro estaba haciendo, digamos, lo que se le llama doodling, ¿no? Que es como un garabateo, que es un ejercicio que se escribe en un cuaderno para concentrarse en una situación determinada. Entonces, la verdad es que en el caso de la senadora Chicardini va a ser muy interesante analizar si es que va a ir en la misma línea de la bancada de senadores del Partido Socialista, entendiendo que ella tiene mucho convencimiento, de la misma manera que lo lo tiene el diputado Daniel Mannucci, que la manera en que está haciendo oposición es la correcta, que están alineados, que esto tiene sentido, que van a lograr arrinconar al gobierno para que haga modificaciones. Y por otro lado, evidentemente, está esta gran incógnita, ¿no? Si es que los partidos de la centroizquierda se van a aperturar a hacer cambios. Pero que, ojo, y con esto cierro, que ese aperturar a hacer cambios no sea como una oposición que está obligada a concederlos, sino que sea una oposición más fortalecida, que sea capaz de exigirlos y que sea el gobierno el que entienda que necesita los quórum, que necesita el apoyo, que necesita la transversalidad necesaria para que esto se apoye en esas condiciones. Porque también está esto, ¿no? De que lo que instala el relato o la postura, que es muy nítida, ¿cierto?, del ministro del Interior, Claudio Alvarado, es que es la oposición la que tiene que dar pruebas de cierta calidad.

en este nuevo día que me concedes. Oh Señor, dame mi parte de alegría y haz que consiga ser mejor. Dame tú el don de la salud, la fe, el ardor, la intrepidez, séquito de la juventud, y la cosecha de verdad, la reflexión, la sensatez, séquito de la ancianidad. Dichoso yo si al fin del día un odio menos llevo en mí, si una luz más mis pasos guía, y si un error más yo extinguí. En este nuevo día que me concedes, oh Señor, dame mi parte de alegría y haz que consiga ser mejor.

0: Señor, ábreme los labios.
1: Y mi boca proclamará tu alabanza.
0: Dios mío, ven en mi auxilio.
1: Señor, date prisa en socorrerme.
0: Gloria al Padre, y al Hijo, y al Espíritu Santo.
1: Como era en el principio, ahora y siempre, por los siglos de los siglos. Amén.
0: Misterios gozosos del Santo Rosario.
2: Meditar los misterios gozosos significa adentrarse en los motivos últimos de la alegría cristiana y en su sentido más profundo. Significa fijar la mirada sobre lo concreto del misterio de la Encarnación y sobre el sombrío preámbulo del misterio del dolor salvífico. María nos ayuda a aprender el secreto de la alegría cristiana, recordándonos que el cristianismo es, ante todo, buena noticia.

0: Primer misterio. La palabra de Dios se hace carne en Santa María Virgen.
1: No temáis, abrid de par en par las puertas a Cristo. María, por su parte, es ejemplo supremo de esta actitud. Al anuncio del ángel, responde con un sí incondicionado. He aquí la esclava del Señor, hágase en mí según tu palabra. Ella se abre a la palabra eterna y personal de Dios, que en sus entrañas tomará carne humana, abriéndonos a la palabra de Cristo, acogiéndole a Él y su Evangelio. Cada miembro de la Iglesia será también fecundo en su vida cristiana.
2: Padre nuestro que estás en el cielo, santificado sea tu nombre, venga a nosotros tu reino, hágase tu voluntad en la tierra como en el cielo.
3: Danos hoy nuestro pan de cada día, perdona nuestras ofensas como también nosotros perdonamos a los que nos ofenden. No nos dejes caer en la tentación y líbranos del mal. Amén.
4: Dios te salve María, llena eres de gracia, el Señor es contigo. Bendita tú eres entre todas las mujeres, y bendito es el fruto de tu vientre, Jesús.
5: Santa María, Madre de Dios, ruega por nosotros pecadores, ahora y en la hora de nuestra muerte. Amén.
4: Dios te salve María, llena eres de gracia, el Señor es contigo. Bendita tú eres entre todas las mujeres, y bendito es el fruto de tu vientre, Jesús.
5: Santa María, Madre de Dios, ruega por nosotros pecadores, ahora y en la hora de nuestra muerte. Amén.
4: Dios te salve María, llena eres de gracia, el Señor es contigo. Bendita tú eres entre todas las mujeres, y bendito es el fruto de tu vientre, Jesús.
5: Santa María, Madre de Dios, ruega por nosotros pecadores, ahora y en la hora de nuestra muerte. Amén.
4: Dios te salve María, llena eres de gracia, el Señor es contigo. Bendita tú eres entre todas las mujeres, bendito es el fruto de tu vientre, Jesús.
5: Santa María, Madre de Dios, ruega por nosotros pecadores, ahora y en la hora de nuestra muerte. Amén.
4: Dios te salve María, llena eres de gracia, el Señor es contigo. Bendita tú eres entre todas las mujeres, bendito es el fruto de tu vientre, Jesús.
5: Santa María, Madre de Dios, ruega por nosotros pecadores, ahora y en la hora de nuestra muerte. Amén.
4: Dios te salve María, llena eres de gracia, el Señor es contigo. Bendita tú eres entre todas las mujeres, bendito es el fruto de tu vientre, Jesús.
5: Santa María, Madre de Dios, ruega por nosotros pecadores, ahora y en la hora de nuestra muerte. Amén.
4: Dios te salve María, llena eres de gracia, el Señor es contigo. Bendita tú eres entre todas las mujeres, y bendito es el fruto de tu vientre, Jesús.
5: Santa María, Madre de Dios, ruega por nosotros pecadores, ahora y en la hora de nuestra muerte. Amén.
4: Dios te salve María, llena eres de gracia, el Señor es contigo. Bendita tú eres entre todas las mujeres, bendito es el fruto de tu vientre, Jesús.
5: Santa María, Madre de Dios, ruega por nosotros pecadores, ahora y en la hora de nuestra muerte. Amén.
4: Dios te salve María, llena eres de gracia, el Señor es contigo. Bendita tú eres entre todas las mujeres, bendito es el fruto de tu vientre, Jesús.
5: Santa María, Madre de Dios, ruega por nosotros pecadores, ahora y en la hora de nuestra muerte. Amén.
4: Dios te salve María, llena eres de gracia, el Señor es contigo. Bendita tú eres entre todas las mujeres, bendito es el fruto de tu vientre, Jesús.
5: Santa María, Madre de Dios, ruega por nosotros pecadores, ahora y en la hora de nuestra muerte. Amén.
6: Gloria al Padre, y al Hijo, y al Espíritu Santo,
7: como era en el principio, ahora y siempre, por los siglos de los siglos. Amén.
8: Señor, tú has querido que la palabra se encarnase en el seno de la Virgen María. Concédenos en tu bondad que, cuantos confesamos a nuestro Redentor, como Dios y como hombre verdadero, lleguemos a hacernos semejantes a Él en su naturaleza divina.
0: María, la esclava del Señor, visita y sirve a su prima Isabel.
9: Misterio gozoso de la visitación, que constituye la primera iniciativa de la Virgen Madre. Hay que imitar el estilo de la madre en la visita que hiciera a su prima. El amor a Dios y al prójimo es el distintivo del cristiano.
2: Padre nuestro que estás en el cielo, santificado sea tu nombre, venga a nosotros tu reino. Hágase tu voluntad en la tierra como en el cielo.
3: Danos hoy nuestro pan de cada día. Perdona nuestras ofensas como también nosotros perdonamos a los que nos ofenden. No nos dejes caer en la tentación y líbranos del mal. Amén.
4: Dios te salve María, llena eres de gracia. El Señor es contigo. Bendita tú eres entre todas las mujeres. Y bendito es el fruto de tu vientre, Jesús.
5: Santa María, Madre de Dios, ruega por nosotros pecadores, ahora y en la hora de nuestra muerte. Amén.
4: Dios te salve María, llena eres de gracia, el Señor es contigo. Bendita tú eres entre todas las mujeres, y bendito es el fruto de tu vientre, Jesús.
5: Santa María, Madre de Dios, ruega por nosotros pecadores, ahora y en la hora de nuestra muerte. Amén.
4: Dios te salve María, llena eres de gracia, el Señor es contigo, bendita tú eres entre todas las mujeres, y bendito es el fruto de tu vientre, Jesús.
5: Santa María, Madre de Dios, ruega por nosotros pecadores, ahora y en la hora de nuestra muerte. Amén.
4: Dios te salve, María, llena eres de gracia, el Señor es contigo, bendita tú eres entre todas las mujeres, bendito es el fruto de tu vientre, Jesús.
5: Santa María, Madre de Dios, ruega por nosotros pecadores, ahora y en la hora de nuestra muerte. Amén.
4: Dios te salve María, llena eres de gracia, el Señor es contigo, bendita tú eres entre todas las mujeres, bendito es el fruto de tu vientre, Jesús.
5: Santa María, Madre de Dios, ruega por nosotros pecadores, ahora y en la hora de nuestra muerte. Amén.
4: Dios te salve María, llena eres de gracia, el Señor es contigo, bendita tú eres entre todas las mujeres, bendito es el fruto de tu vientre, Jesús.
5: Santa María, Madre de Dios, ruega por nosotros pecadores, ahora y en la hora de nuestra muerte. Amén.
4: Dios te salve María, llena eres de gracia, el Señor es contigo, bendita tú eres entre todas las mujeres, y bendito es el fruto de tu vientre, Jesús.
5: Santa María, Madre de Dios, ruega por nosotros pecadores, ahora y en la hora de nuestra muerte. Amén.
4: Dios te salve María, llena eres de gracia, el Señor es contigo, bendita tú eres entre todas las mujeres, bendito es el fruto de tu vientre, Jesús.
5: Santa María, Madre de Dios, ruega por nosotros pecadores, ahora y en la hora de nuestra muerte. Amén.
4: Dios te salve María, llena eres de gracia, el Señor es contigo, bendita tú eres entre todas las mujeres, bendito es el fruto de tu vientre, Jesús.
5: Santa María, Madre de Dios, ruega por nosotros pecadores, ahora y en la hora de nuestra muerte. Amén.
4: Dios te salve María, llena eres de gracia, el Señor es contigo, bendita tú eres entre todas las mujeres, bendito es el fruto de tu vientre, Jesús.
5: Santa María, Madre de Dios, ruega por nosotros pecadores, ahora y en la hora de nuestra muerte. Amén.
6: Gloria al Padre, y al Hijo, y al Espíritu Santo,
7: como era en el principio, ahora y siempre, por los siglos de los siglos. Amén.
8: Dios Todopoderoso, tú que inspiraste a la Virgen María, cuando llevaba en su seno a su hijo, el deseo de visitar a su prima Isabel, concédenos, te rogamos, que, dóciles al soplo del Espíritu, podamos con María cantar tus maravillas durante toda nuestra vida.
0: Tercer misterio. Jesús nace en Belén para habitar entre nosotros.
1: El Dios de nuestra fe no es un ser lejano, sino un Dios muy próximo, cuyas delicias son estar con los hijos de los hombres. Un Padre que nos envía a su Hijo para que tengamos vida y la tengamos en abundancia. Un Hijo y hermano nuestro, que en su encarnación se ha hecho verdaderamente hombre, sin dejar de ser Dios, y ha querido quedarse entre nosotros hasta la consumación del mundo.
2: Padre nuestro, que estás en el cielo, santificado sea tu nombre, venga a nosotros tu reino, hágase tu voluntad en la tierra como en el cielo.
3: Danos hoy nuestro pan de cada día, perdona nuestras ofensas como también nosotros perdonamos a los que nos ofenden. No nos dejes caer en la tentación y líbranos del mal. Amén.
4: Dios te salve María, llena eres de gracia, el Señor es contigo. Bendita tú eres entre todas las mujeres, y bendito es el fruto de tu vientre, Jesús.
5: Santa María, Madre de Dios, ruega por nosotros pecadores, ahora y en la hora de nuestra muerte. Amén.
4: Dios te salve María, llena eres de gracia, el Señor es contigo. Bendita tú eres entre todas las mujeres, y bendito es el fruto de tu vientre, Jesús.
5: Santa María, Madre de Dios, ruega por nosotros pecadores, ahora y en la hora de nuestra muerte. Amén.
4: Dios te salve María, llena eres de gracia, el Señor es contigo. Bendita tú eres entre todas las mujeres, y bendito es el fruto de tu vientre, Jesús.
5: Santa María, Madre de Dios, ruega por nosotros pecadores, ahora y en la hora de nuestra muerte. Amén.
4: Dios te salve María, llena eres de gracia, el Señor es contigo. Bendita tú eres entre todas las mujeres, bendito es el fruto de tu vientre, Jesús.
5: Santa María, Madre de Dios, ruega por nosotros pecadores, ahora y en la hora de nuestra muerte. Amén.
4: Dios te salve María, llena eres de gracia, el Señor es contigo. Bendita tú eres entre todas las mujeres, bendito es el fruto de tu vientre, Jesús.
5: Santa María, Madre de Dios, ruega por nosotros pecadores, ahora y en la hora de nuestra muerte. Amén.
4: Dios te salve María, llena eres de gracia, el Señor es contigo. Bendita tú eres entre todas las mujeres, bendito es el fruto de tu vientre, Jesús.
5: Santa María, Madre de Dios, ruega por nosotros pecadores, ahora y en la hora de nuestra muerte. Amén.
4: Dios te salve María, llena eres de gracia, el Señor es contigo. Bendita tú eres entre todas las mujeres, y bendito es el fruto de tu vientre, Jesús.
5: Santa María, Madre de Dios, ruega por nosotros pecadores, ahora y en la hora de nuestra muerte. Amén.
4: Dios te salve María, llena eres de gracia, el Señor es contigo. Bendita tú eres entre todas las mujeres, bendito es el fruto de tu vientre, Jesús.
5: Santa María, Madre de Dios, ruega por nosotros pecadores, ahora y en la hora de nuestra muerte. Amén.
4: Dios te salve María, llena eres de gracia, el Señor es contigo. Bendita tú eres entre todas las mujeres, bendito es el fruto de tu vientre, Jesús.
5: Santa María, Madre de Dios, ruega por nosotros pecadores, ahora y en la hora de nuestra muerte. Amén.
4: Dios te salve María, llena eres de gracia, el Señor es contigo. Bendita tú eres entre todas las mujeres, bendito es el fruto de tu vientre, Jesús.
5: Santa María, Madre de Dios, ruega por nosotros pecadores, ahora y en la hora de nuestra muerte. Amén.
6: Gloria al Padre, y al Hijo, y al Espíritu Santo,
7: como era en el principio, ahora y siempre, por los siglos de los siglos. Amén.
8: A cuantos meditamos rebosantes de gozo el misterio del nacimiento de Cristo, concédenos, Señor, la gracia de vivir una vida santa y llegar así un día a la perfecta comunión con Cristo en la gloria.
0: Cuarto misterio. La Sagrada Familia, modelo de toda familia cristiana, sube al templo para la purificación de María y la presentación de Jesús.
1: La familia cristiana, célula humana esencial, donde la fe y el amor nacen y se cultivan sin cesar. Que la familia sea siempre entre vosotros auténtica iglesia doméstica, lugar consagrado al diálogo con Dios Padre, escuela de seguimiento a Cristo por los caminos indicados en el Evangelio, fermento de convivencia y de virtudes sociales en estrecha comunión con el Espíritu que habita en nuestras almas.
2: Padre nuestro, que estás en el cielo, santificado sea tu nombre. Venga a nosotros tu reino, hágase tu voluntad en la tierra como en el cielo.
3: Danos hoy nuestro pan de cada día, perdona nuestras ofensas como también nosotros perdonamos a los que nos ofenden. No nos dejes caer en la tentación y líbranos del mal. Amén.
4: Dios te salve, María, llena eres de gracia. El Señor es contigo. Bendita tú eres entre todas las mujeres. Y bendito es el fruto de tu vientre, Jesús.
5: Santa María, Madre de Dios, ruega por nosotros pecadores, ahora y en la hora de nuestra muerte. Amén.
4: Dios te salve, María, llena eres de gracia, el Señor es contigo. Bendita tú eres entre todas las mujeres, y bendito es el fruto de tu vientre, Jesús.
5: Santa María, Madre de Dios, ruega por nosotros pecadores, ahora y en la hora de nuestra muerte. Amén.
4: Dios te salve, María, llena eres de gracia, el Señor es contigo. Bendita tú eres entre todas las mujeres, y bendito es el fruto de tu vientre, Jesús.
5: Santa María, Madre de Dios, ruega por nosotros pecadores, ahora y en la hora de nuestra muerte. Amén.
4: Dios te salve, María, llena eres de gracia, el Señor es contigo. Bendita tú eres entre todas las mujeres, bendito es el fruto de tu vientre, Jesús.
5: Santa María, Madre de Dios, ruega por nosotros pecadores, ahora y en la hora de nuestra muerte. Amén.
4: Dios te salve, María, llena eres de gracia, el Señor es contigo. Bendita tú eres entre todas las mujeres, bendito es el fruto de tu vientre, Jesús.
5: Santa María, Madre de Dios, ruega por nosotros pecadores, ahora y en la hora de nuestra muerte. Amén.
4: Dios te salve, María, llena eres de gracia, el Señor es contigo. Bendita tú eres entre todas las mujeres, bendito es el fruto de tu vientre, Jesús.
5: Santa María, Madre de Dios, ruega por nosotros pecadores, ahora y en la hora de nuestra muerte. Amén.
4: Dios te salve, María, llena eres de gracia, el Señor es contigo. Bendita tú eres entre todas las mujeres, y bendito es el fruto de tu vientre, Jesús.
5: Santa María, Madre de Dios, ruega por nosotros pecadores, ahora y en la hora de nuestra muerte. Amén.
4: Dios te salve, María, llena eres de gracia, el Señor es contigo. Bendita tú eres entre todas las mujeres, bendito es el fruto de tu vientre, Jesús.
5: Santa María, Madre de Dios, ruega por nosotros pecadores, ahora y en la hora de nuestra muerte. Amén.
4: Dios te salve, María, llena eres de gracia, el Señor es contigo. Bendita tú eres entre todas las mujeres, bendito es el fruto de tu vientre, Jesús.
5: Santa María, Madre de Dios, ruega por nosotros pecadores, ahora y en la hora de nuestra muerte. Amén.
4: Dios te salve, María, llena eres de gracia, el Señor es contigo. Bendita tú eres entre todas las mujeres, bendito es el fruto de tu vientre, Jesús.
5: Santa María, Madre de Dios, ruega por nosotros pecadores, ahora y en la hora de nuestra muerte. Amén.
6: Gloria al Padre, y al Hijo, y al Espíritu Santo,
7: como era en el principio, ahora y siempre, por los siglos de los siglos. Amén.
8: Dios todopoderoso y eterno, te rogamos humildemente que así como tu Hijo unigénito, revestido de nuestra humanidad, ha sido presentado en el templo, nos concedas de igual modo la gracia de ser presentados delante de ti con el alma limpia.
0: Quinto misterio. María y José buscan al niño perdido y lo encuentran en el templo. María es buen camino para encontrar a Dios cuando lo perdemos por el pecado.
10: Si la conciencia del pecado nos oprime, buscamos instintivamente a aquel que tiene el poder de perdonar los pecados, y lo buscamos por medio de María. Ella despierta en nosotros la esperanza de la enmienda y de la perseverancia en el bien, aunque a veces pueda parecer humanamente imposible. Ella nos permite superar las múltiples estructuras de pecado en las que está envuelta nuestra vida personal, familiar y social. Nos permite obtener la gracia de la verdadera liberación. Con esa libertad, con la que Cristo ha liberado a todo hombre.
2: Padre nuestro que estás en el cielo, santificado sea tu nombre. Venga a nosotros tu reino. Hágase tu voluntad en la tierra como en el cielo.
3: Danos hoy nuestro pan de cada día. Perdona nuestras ofensas como también nosotros perdonamos a los que nos ofenden. No nos dejes caer en la tentación y líbranos del mal. Amén.
4: Dios te salve María, llena eres de gracia, el Señor es contigo, bendita tú eres entre todas las mujeres, y bendito es el fruto de tu vientre, Jesús.
5: Santa María, Madre de Dios, ruega por nosotros pecadores, ahora y en la hora de nuestra muerte. Amén.
4: Dios te salve María, llena eres de gracia, el Señor es contigo, bendita tú eres entre todas las mujeres, y bendito es el fruto de tu vientre, Jesús.
5: Santa María, Madre de Dios, ruega por nosotros pecadores, ahora y en la hora de nuestra muerte. Amén.
4: Dios te salve María, llena eres de gracia, el Señor es contigo, bendita tú eres entre todas las mujeres, y bendito es el fruto de tu vientre, Jesús.
5: Santa María, Madre de Dios, ruega por nosotros pecadores, ahora y en la hora de nuestra muerte. Amén.
4: Dios te salve María, llena eres de gracia, el Señor es contigo. Bendita tú eres entre todas las mujeres, bendito es el fruto de tu vientre, Jesús.
5: Santa María, Madre de Dios, ruega por nosotros pecadores, ahora y en la hora de nuestra muerte. Amén.
4: Dios te salve María, llena eres de gracia, el Señor es contigo. Bendita tú eres entre todas las mujeres, bendito es el fruto de tu vientre, Jesús.
5: Santa María, Madre de Dios, ruega por nosotros pecadores, ahora y en la hora de nuestra muerte. Amén.
4: Dios te salve María, llena eres de gracia, el Señor es contigo, bendita tú eres entre todas las mujeres, bendito es el fruto de tu vientre, Jesús.
5: Santa María, Madre de Dios, ruega por nosotros pecadores, ahora y en la hora de nuestra muerte. Amén.
4: Dios te salve María, llena eres de gracia, el Señor es contigo, bendita tú eres entre todas las mujeres, y bendito es el fruto de tu vientre, Jesús.
5: Santa María, Madre de Dios, ruega por nosotros pecadores, ahora y en la hora de nuestra muerte. Amén.
4: Dios te salve María, llena eres de gracia, el Señor es contigo, bendita tú eres entre todas las mujeres, bendito es el fruto de tu vientre, Jesús.
5: Santa María, Madre de Dios, ruega por nosotros pecadores, ahora y en la hora de nuestra muerte. Amén.
4: Dios te salve María, llena eres de gracia, el Señor es contigo, bendita tú eres entre todas las mujeres, bendito es el fruto de tu vientre, Jesús.
5: Santa María, Madre de Dios, ruega por nosotros pecadores, ahora y en la hora de nuestra muerte. Amén.
4: Dios te salve María, llena eres de gracia, el Señor es contigo, bendita tú eres entre todas las mujeres, bendito es el fruto de tu vientre, Jesús.
5: Santa María, Madre de Dios, ruega por nosotros pecadores, ahora y en la hora de nuestra muerte. Amén.
6: Gloria al Padre, y al Hijo, y al Espíritu Santo,
7: como era en el principio, ahora y siempre, por los siglos de los siglos. Amén.
8: Te pedimos, Señor, proclamar continuamente tu misericordia con la bienaventurada Virgen María, y experimentar la protección de aquella a quien llamamos Reina Clementísima para los pecadores, camino para el encuentro con Cristo y Madre de Misericordia con los pobres.

Señor, Dios de la vida y de la paz, tú que enviaste a tu Hijo como príncipe de la paz, mira con compasión este mundo herido por la violencia, la injusticia y la guerra. Te pedimos con el corazón abierto y las manos vacías, una paz que no se imponga por la fuerza, sino que brote del respeto, del diálogo y del perdón. Una paz desarmada y desarmante, que venza el miedo y abra caminos de esperanza. Toca el corazón de los poderosos para que escuchen el clamor de los pueblos por una paz justa y ahora. Sostén a quienes trabajan silenciosamente por la reconciliación. Consuela a las víctimas y haznos artesanos del encuentro y de la fraternidad. Haznos instrumentos de tu paz. Que siguiendo el Evangelio de tu Hijo y la voz profética de tus siervos, nuestros pastores, nunca nos cansemos de orar, construir y sembrar la paz. María, Reina de la Paz, ruega para que seamos servidores de la paz. Amén.

0: Oremos también por el Papa León XIV, para que su ministerio sea de esperanza y de paz.
1: Desde Pedro hasta hoy ha pasado la llama, una historia de fe que en el alma se trama.
2: Madre de Gracia, custodia y protege al Santo Padre León XIV, que bajo tu manto encuentre siempre la fuerza y la luz del amor para llevar al mundo la esperanza del Señor resucitado. Que escuchemos su voz para ser puentes de paz, de unidad y cercanía con los que sufren, antorchas que iluminen. Espíritu Santo, renueva en la Iglesia el anhelo de Dios, belleza tan antigua y tan nueva, y así podremos amarnos los unos a los otros como Jesús nos ama.

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Que despierta un zumbido en el aire, un punto en la niebla, un perfil, una sombra, una pausa, una espera. 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

0: Hola, hola, amigas y amigos. Bienvenidos a Chile Típico, el programa de la música chilena y el turismo. Desde la fiesta corralera de Cauquenes, me acompaña en la conducción Karina Fuente, una gran artista chilena. Hola, Karina, ¿cómo está? Un gusto saludarla.
1: ¿Cómo está usted, mi querido amigo Ramón? Yo todavía prendida con esto del 18 de septiembre. Amigos queridos, ¿cómo están todos ustedes en sus casitas? Espero que hayan disfrutado muchísimo estas fiestas patrias. Yo déjeme decirle que las disfruté a concho, cantando. No bailé ninguna cueca, pero bueno, espero hacerlo porque el folclore está todo el año, como dice Master Media. Todo bien por acá, Ramón, todo bien. ¿Y usted cómo está?
0: Bien, el programa de hoy estamos resumiendo lo mejor de estas fiestas patrias 2021. Y aquí tenemos mucha sorpresa desde el punto de vista de la música folclórica.
1: Maravilloso, pues.
0: Bueno, cuéntenme a ver esos eventos que estuvo participando estos días.
1: Ay, es que extrañaba tanto, Ramón, cantar en un rodeo. Y acá en mi zona, en Cauquenes, se hizo un rodeo de la Ferochi. Y ahí estuve, canté como condenada. Tenía que meter los deditos en un vaso de agua para que se me pasara el dolor, porque tenía unos surcos en la yemita de los dedos ya, de tanto tocar guitarra, de tanto cantar, pero maravilloso, pues vamos, echaba tanto de menos eso. Y creo, según recuerdo, que nunca había disfrutado tanto un rodeo como este rodeo que pasó el 17 y 18 de septiembre acá en la Medialuna, Cauquenes, en mi querido y lindo Cauquenes, la tierra de los vinos y de las mujeres buenas mozas, pues.
0: Hay que ir a conocer esas tierras, ¿eh?
1: Sí,
0: ir a una fiesta,
1: pues,
0: corralera.
1: Así es. Y el día domingo terminé con una presentación en mi ciudad natal, que es Chanco, que queda como a 30, 40 minutos de acá, de Cauquenes. La gente maravillosa, voy a ir recordando yo algunas anécdotas de vivencias que tuve cuando estaba viviendo allá, cuando cursé mi enseñanza básica y todo. Eché al agua a una inspectora. Sí, eché al agua, así como se coloquialmente, una inspectora que me acusó con mi mamá, porque yo les decía, les dije, miren, déjenme contarle, le decía yo a la gente, que desde chiquitita a mí que me gustaba la media luna. Y la gente, ¿por qué? Entonces yo les digo, lo que pasa es que cuando yo estaba en la enseñanza básica, en octavo, tuve un pinche. Y todos así atentos, ¿no? Tuve un pinche. Y en las mañanas, cuando yo se suponía que tenía que irme al colegio, me arrancaba y me iba para la media luna a pinchar, a pololear con mi pinche. Y la inspectora me acusó con mi mamá, y hasta ahí me llegó el pololeo. Pero la cosa es, el punto es que desde chica que me gustaban las medias lunas, todos se mataban de la risa, pero bueno, son cosas, uno tiene que hacer que la gente se sienta cómoda con uno y todo, y no es solamente cantar, es interactuar con el público, y a mí me encanta. Así que terminé con el 18 maravillosamente en mi ciudad natal.
0: ¡Qué bueno! Volvió la vida con la música folclórica.
1: Así es.
0: Como yo hacía mención, vamos a hacer un recuento, lo mejor de estas fiestas patrias, mirado desde el punto de vista de la música folclórica, nosotros acá como compañía discográfica Master Media, y desarrollamos una playlist que se llama todavía Fiestas Patrias Chile 2021. Creo que ha sido una de las mejores campañas digitales que se ha desarrollado el último tiempo y logró más de 8.000 seguidores. Música folclórica.
1: Imagínese, está creciendo cada día más. Qué gusto me da.
0: Y bueno, esta campaña se hizo en las redes sociales y aquí hay un hecho que hay que destacar.
1: A ver.
0: Nosotros en la música folclórica, la música se mueve el repertorio solamente en agosto o septiembre, y el resto del año es lo mínimo.
1: Así es.
0: Y yo creo que esta campaña que nosotros desarrollamos incorporó un artista que fue el que eligió Spotify, que fue Mayweather de Los Ángeles. Fue el rostro de esta campaña emblemática de la música folclórica nacional e internacional de nuestra música. Creo que eso fue un premio para ustedes, Karina, que representa
1: por supuesto
0: a la música
1: sí.
0: folclórica.
1: Y muy bien representado, Mayhuén de Los Ángeles es uno de los más importantes grupos y cuequeros de Chile, así que mis más sinceras felicitaciones para todos y para esas voces inigualables que tiene Mayhuén de Los Ángeles y unas cuecas preciosas.
0: Y ahora vamos a escuchar las canciones más tocadas en la radio en estas fiestas patrias. Los Guasos Quincheros nos trae Chile Lindo. Mayhuén de Los Ángeles, que recién estamos hablando de este grupo emblemático, nos presenta Hay Cariño. Y otro grupo de la zona sur, Grupo Alborada, nos interpreta Palabras del Corazón. ¿Vamos con la música?

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1: Estábamos escuchando las canciones que más se tocaron en las radios en fiestas patrias. Un clásico, Chile Lindo, que nunca pasa de moda.
2: Así es, a nuestro Chile Lindo.
3: Chile, Chile Lindo. Oh.
1: Una canción de tradiciones.
2: Así es.
1: Y vamos a contar una historia que yo la conté hace unos días atrás. Uh-huh. Que fue el disco emblemático que grabamos con Mirtha Iturra.
2: Ah, sí, pues.
1: Y aquí viene la gran sorpresa. Logró más de 100.000 reproducciones digitales. En 7 días, un disco que lo grabamos 2 semanas antes de Fiestas Patrias. Para mí creo que ha sido uno de los discos más emblemáticos que hemos grabado el último tiempo, porque incorporamos las canciones hicieron una historia en estos 100 años.
2: Y más aún, diría yo, interpretado por la señora Mirtha Iturra, que es una de las grandes cantoras de Chile. Yo creo que también eso ayuda mucho a que el folclore sea más reconocido por todos. ¡Qué maravilla! Me alegro mucho que sea así, que el folclore esté llegando a más gente aún todavía. Y gracias también a Master Media, que está difundiendo todo y folclore todo el año.
1: Voy a contar una primicia que me contó lo voy a contar en el programa.
2: A ver.
1: La señora Mirtha dice que ella se ha sorprendido de todos los saludos que ha recibido en estas 2 semanas por este disco emblemático que grabó para Master Media. Y en octubre se le va a hacer un reconocimiento en su ciudad natal, en Constitución. ¡Qué bonito!
2: Que
1: se reconozca artistas nuestros.
2: Por supuesto, que se reconozcan cuando es tiempo, cuando la gente está, cuando está en todo su auge. ¡Qué maravilla! Me alegro mucho que así sea.
1: Sí, bueno, otro hito importante de estas fiestas patrias fue el programa de televisión El Ritmo de Chile, que fue un proyecto creado por Master Media y donde generamos esta ventanita para los artistas de la música folclórica, de la música ranchera y la cumbia. El domingo pasado logramos una gran sintonía. Más de 1 millón de personas nos vio.
2: Qué maravilla.
1: Eso significa, Ramón, que el folclore está vivo.
2: Está
1: tiene
2: creciendo más aún. Lo felicito, pues, Ramón, por tanta iniciativa que ha tenido.
1: Y ahora viene un momento especial. Esta fue la premiación a la gloria de la música folclórica el sábado pasado. Y vamos a escuchar el audio de los 3 ganadores que recibieron esta galardón.

0: Decirle a ustedes que estoy muy contento porque la empresa Master Media me ha entregado un reconocimiento junto con Archi, Asociación de Radiodifusores de Chile. Mire qué hermoso. Estoy muy agradecido por este reconocimiento, cuya placa dice ahí clarito que es un reconocimiento al desarrollo de la música chilena, 100 años de música folclórica. Muchas gracias por lo que a mí me toca, porque somos muchos los cantores populares que estamos en esta senda y creo que Master Media es una empresa discográfica que ha tomado el guante para poner en valor la expresión de la música, de los cantores, de los conjuntos, de la música popular chilena en general. Así es que muchas gracias por este reconocimiento.
1: Hola, somos Maiwen de Los Ángeles y queremos agradecer a Master Media, Archi y el Ministerio de Cultura por el gran reconocimiento que nos han entregado, que es este vinilo de plata. A la gloria de la música folclórica, 100 años de folclore, por popularidad y superventa. Muchas gracias.
2: Y ahora vamos a escuchar las canciones folclóricas con mayor reproducción digital en estas fiestas patrias. Mirta Iturra nos trae Mi Banderita Chilena. Los Hermanos Campos, un clásico, nos presentan La Consentía. Entre Mares, Cueca Romántica, nos interpreta Te Amo en Silencio. ¿Vamos con la música?

0: el mismo campo. Dígase el pasito, pues.
1: Ya estamos, aquí está el verso, al tiro nomás. Hay una cueca famosa que ha hecho vibrar la patria. Es linda y habla de amor, la escribió don Jaime Atria.
2: Esa es la gran consentida, porque siempre ha sido así. Y si me dice que bueno, yo la canto en Longaví.

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1: Ya estamos en Chile Típico, el programa de la música chilena y el turismo. Más de 800 radios conectadas a través de la Red Arti. Estamos haciendo un resumen, lo mejor de estas fiestas patrias.
2: Lo mejor de la música chilena en estas fiestas patrias, Ramón.
1: Y ahora viene una sorpresa.
2: A ver.
1: Yo quería hablar.
2: Usted siempre trae sorpresas y... Ya, cuente.
1: El día de ayer, igual me tenía con los nervios ahí un poquito tenso.
2: A ver.
1: Salió el programa, por fin, Cara a Cara con Tomás Kotz, donde fui invitado como personaje de la música chilena.
2: ¡Qué bien!
1: Y lo que más me sorprende, Karina, la cantidad de mensajes que recibió. Y también recibí mensaje de Tomás Kotz y también el canal donde lo felicitan. Haber hecho una presentación de la historia de nuestra música y también haber hecho mención a la reingeniería del futuro de nuestra música chilena.
2: Y también yo diría que es un reconocimiento todo lo que usted ha hecho por la música chilena, por Ramón.
1: ¿No cree usted? Yo lo estoy representando a ustedes.
2: Pero por supuesto, pero si los artistas chilenos no tuviéramos ese empujoncito, no tuviéramos esa ayuda, no tuviéramos esas ganas que tiene usted de sacar adelante nuevos talentos, yo creo que sería muy difícil para todos también. Así que lo felicito porque eso también es un reconocimiento. Y debería ser así siempre con la gente que presta su ayuda, que está en constante colaboración con la música chilena y el folclore. Así que mis felicitaciones, querido amigo.
1: Bueno, yo creo que este año han sido logros importantes para la música folclórica, para la música chilena. Haber desarrollado, creo, la mejor campaña digital del folclore de estos años. Haber llevado a cabo el proyecto emblemático, el programa de televisión, porque aquí estamos analizando que hace ya, bueno, hace cerca de 20 años, y no se hace un programa de música folclórica, y nosotros lo hicimos, y con éxito. Y también desarrollamos el proyecto audiovisual con artistas de folclore que hoy día está débil. Y de a poquito estamos generando material audiovisual para potenciar la imagen de nuestros artistas y también dar a conocer nuestra geografía de Chile.
2: Así es. Bueno, mi querido amigo, feliz con todas estas ideas que usted ha formado, con todos estos proyectos, con toda la ayuda que se presta a los artistas chilenos. Los invito, mis queridos amigos, a todos ustedes a escuchar las canciones más tocadas en las radios en estas fiestas patrias 2021. Los charros de Luchito y Rafael, con quienes yo bailo muchísimo, les diré, aún haciendo aseo aquí en la casa, nos trae Debajo de un limón verde y La trilla yegua. Los Reales del Valle nos traen Lárgueme la manga. Daniel Muñoz y los 3x7-21. Me gusta la Hueca Brava. Vamos con la música acá en Chile Típico.

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1: Estamos en Chile Típico, el programa de la música chilena y el turismo. Nos queda el último bloque.
2: Así es, mi amigo
1: cuando
2: Ramón.
1: Cuando yo hablo el último bloque, me va a dar pena cuando nos toque despedirnos del último programa de la temporada, que va a ser dos semanas más.
2: Tengamos fe de que va a haber otra, pues.
1: Tengamos fe, sí.
2: La fe es lo último que se pierde.
1: Bueno, otro de los puntos importantes de estas fiestas patrias, de la música folclórica, es el reportaje del Mercurio.
2: Ay, sí.
1: Salió una nota especial el jueves 16 de septiembre. ¿Y cuáles fueron los artistas incorporados? Mirta Iturra, de Master Media. Los Guasos Quinchero, Master Media. Ofelia Gana, de Master Media. Y una gran artista chilena, Karina Fuentes.
2: Oh, ¡qué maravilla!
1: Karina,
2: vamos a felicitar
1: ahora,
2: a esa chiquilla.
1: Sí, quiero que le cuente a nuestros oyentes cómo fue ese momento cuando recibe la noticia que aparece en una portada, en una nota especial en el Mercurio, como artista destacada de la música folclórica.
2: Mire, yo estaba en la oficina trabajando como niña buena y mi amigo Ramón Madrid me envía un WhatsApp y me dice: mire el Mercurio. Lignelis, por otro lado, su secretaria, también me habla. Y yo dije: ¿qué es esto? ¿Qué es esto? Y me emocioné muchísimo por Ramón. Imagínese que yo soy una cantora provinciana nomás, que escribe sus canciones muy humildemente, y que exista esto, que se haya dado esto, y más aún en un diario tan importante, fue maravilloso. Y más encima, al lado de grandes de la música chilena. Eso para mí fue maravilloso. Yo incluso le mandé un audio por ahí, usted así sí, como bien emocionada. Sí, y me emociono al pensar, porque son grandes cosas, son grandes logros, son experiencias tan bonitas que uno también... Yo tengo hijos y yo sé que estas cosas a ellos también... No son muy expresivos mi hijo en realidad, pero yo sé que ellos también piensan: pucha, mi mamita está haciendo lo que le gusta, y con mucha emoción también es reconocida. Entonces es algo que maravilloso para un artista, Ramón.
1: Karina, uh-huh, aquí me voy a detener un poquito. Este es un reconocimiento... Estos cuatro artistas que aparecen en esta nota del Mercurio, uh-huh, es por la trayectoria. A lo mejor en Chile hay 200 artistas de la música folclórica, uh-huh, pero ya estar en el diario más importante del país, en esta nota, la felicito. Realmente.
2: Muchas gracias.
1: Esto también es un trabajo que usted ha dedicado mucho tiempo, aparte que también tiene un trabajo profesional, uh-huh, y dedicada a entregar este amor a la música chilena, al folclore.
2: Así es.
1: Y creo que eso también deja huellas. Usted está haciendo historia en nuestra música. Y yo no dudo que Karina Fuente, un tiempo más, se va a transformar en la gran artista de la música folclórica chilena. Así va a ser y así será.
2: Muchas gracias, Ramón, por su apoyo, por su fe, por su ayuda, por su siempre estar presente en todas estas cosas bonitas que me están sucediendo. Muchas gracias a usted, muchas gracias a Master Media. Y estoy feliz de la vida, ¿qué quiere que le diga? Feliz de la vida. Muchas gracias. Me emociona todo esto porque no me lo esperaba. Yo creo que desde que estoy en Master Media las cosas han sido... más fáciles para mí en realidad, porque esto de ser artista en este país es muy difícil. Yo solamente entrego lo que me nace del corazón, lo que escribo, mis ganas de cantar, interpreto desde el alma. Entonces creo que eso no es suficiente, así que siempre uno necesita un empujoncito, y ese empujoncito, Ramón, Esa ayuda me la ha prestado usted y Mastermedia, así que gracias por hacerme partícipe de este gran sello y por apoyarme, porque sé que eso ha sido lo que me ha hecho estar también en ese diario tan importante, en que sea postulada a premios importantes. Así que mil gracias a usted también.
1: Y no olvide que usted también fue nominada a los premios Grammy de la música así internacional es. Como artista destacada de nuestra música de raíz.
2: Así es. Bueno, y después de toda esta emoción, de todo esto que hemos estado conversando con mi querido amigo Ramón Madrid, les cuento, amigos, que ahora vamos a escuchar las canciones folclóricas con mayor reproducción digital en estas fiestas patrias. Nuestro querido amigo René Inostroza nos trae La Guaracha del Fai-Fai, un clásico conocido por todos. No, los mismos de siempre nos traen Mi Cueca Chilena. Grupo Alersal de los Ríos nos trae Tus Ojos Encantadores. Vamos con esta maravillosa música chilena.

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1: Mis queridos amigos, después de este emocionante programa tan especial también, les cuento que tenemos que despedirnos. Les envío un fuerte abrazo y mi agradecimiento por estar tan atentos a este programa y acompañarnos. Pero antes les tengo que contar que nos pueden enviar sus comentarios, sus sugerencias, su cariño al siguiente correo y WhatsApp: mastermedia.radios@gmail.com y al fono WhatsApp +569 4268-3962. Muchísimas gracias por ser tan leales y fieles a nosotros y escucharnos siempre por la radio. Así que estén muy bien, un besito, que suene, que estén muy bien. Hasta pronto, mi querido amigo Ramón. Nos estamos viendo la próxima semana, escuchando la próxima semana en un nuevo programa de Chile Típico.
2: Está emocionada mi compañera. Hoy fue un programa de recuento, lo mejor de estas fiestas patrias. Que tengan una linda semana y les enviamos un abrazo.
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Vengo a encogerme este teatro largo que me dio crecer. Y vengo cantando y temblando a pedirles el aplauso por el que en tierras lejanas, en tierras muy extrañas, tanto y tanto trabajé. ¡Uija! Era grato escuchar a los pesados de siempre, ¿eh? 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Y que pese a todo eso, soy el mismo o soy mejor. ¡Cachetón! ¡Uija! 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Faltará un montón de locos que se fueron para el cielo o se fueron al... ¡Ah! Pero muchos han nacido y quererlos será fácil. ¡Uija! 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Yo, allá abajo hace unos años, y mi eterno problemita, de los hoyos del zapato, el terno para fiesta, cómo friega si es el mismo. 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Por ahí pasaba el 30, me gustaban los tranvías que traían acoplado, para hacer el perro muerto, pagar 20 centavos. 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

un nombre del Padre, y del Hijo, y del Espíritu Santo. Amén. Padre nuestro que estás en el cielo, santificado sea tu nombre. Venga a nosotros tu reino. Hágase tu voluntad en la tierra como en el cielo. Danos hoy nuestro pan de cada día. Perdona nuestras ofensas, como también nosotros perdonamos a los que nos ofenden. No nos dejes caer en tentación, y líbranos del mal. Amén. Dios te salve María, llena eres de gracia, el Señor es contigo. Bendita tú eres entre todas las mujeres, y bendito es el fruto de tu vientre Jesús. Santa María, Madre de Dios, ruega por nosotros pecadores, ahora y en la hora de nuestra muerte. Amén. Creo en Dios, Padre Todopoderoso, Creador del cielo y de la tierra. Creo en Jesucristo, su único Hijo, nuestro Señor, que fue concebido por obra y gracia del Espíritu Santo. Nació de Santa María Virgen, padeció bajo el poder del Poncio Pilato, fue crucificado, muerto y sepultado. Descendió a los infiernos, al tercer día resucitó de entre los muertos, subió a los cielos y está sentado a la derecha de Dios, Padre Todopoderoso. Desde allá de venir a juzgar vivos y muertos. Creo en el Espíritu Santo, la Santa Iglesia Católica, la comunión de los santos, el perdón de los pecados, la resurrección de la carne, la vida eterna. Amén.

Señor, Dios de la vida y de la paz, tú que enviaste a tu Hijo como príncipe de la paz, mira con compasión este mundo herido por la violencia, la injusticia y la guerra. Te pedimos con el corazón abierto y las manos vacías, una paz que no se imponga por la fuerza, sino que brote del respeto, del diálogo y del perdón. Una paz desarmada y desarmante, que venza el miedo y abra caminos de esperanza. Toca el corazón de los poderosos para que escuchen el clamor de los pueblos por una paz justa y ahora. Sostén a quienes trabajan silenciosamente por la reconciliación. Consuela a las víctimas y haznos artesanos del encuentro y de la fraternidad. Haznos instrumentos de tu paz. Que siguiendo el Evangelio de tu Hijo y la voz profética de tus siervos, nuestros pastores, nunca nos cansemos de orar, construir y sembrar la paz. María, Reina de la Paz, ruega para que seamos servidores de la paz. Amén.

0: Oremos también por el Papa León XIV, para que su ministerio sea de esperanza y de paz.
1: Desde Pedro hasta hoy ha pasado la llama, una historia de fe que en el alma se trama.
2: Madre de Gracia, custodia y protege al Santo Padre León XIV, que bajo tu manto encuentre siempre la fuerza y la luz del amor para llevar al mundo la esperanza del Señor resucitado. Que escuchemos su voz para ser puentes de paz, de unidad y cercanía con los que sufren, antorchas que iluminen. Espíritu Santo, renueva en la Iglesia el anhelo de Dios, belleza tan antigua y tan nueva, y así podremos amarnos los unos a los otros como Jesús nos ama.

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